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3: Estados Unidos suspende ejercicios militares conjuntos con Corea del Sur. Vinculan a proceso a Frausto N., testigo clave en el caso Héctor Cuen. Denuncian presunto maltrato animal tras muerte de dos mascotas en la capital. Partido Verde perfila a León como prioridad rumbo a 2027 y plantea alternancia. Estados Unidos canceló su participación en las maniobras anfibias bienales programadas para septiembre en la península de Corea debido a restricciones operativas y de personal derivadas del conflicto en Oriente Medio. La decisión se suma a las recientes directrices de Washington para reducir el alcance de otros simulacros anuales en la región en un momento en que se busca disminuir costos y suavizar las tensiones con Corea del Norte. Un juez de control vinculó a proceso a Frausto N., considerado un testigo clave en la investigación por el homicidio del ex rector de la Universidad Autónoma de Sinaloa, Héctor Melecio Cuen Ojeda. La fiscalía le imputa el delito de falsedad en declaraciones y testimonios dados a la autoridad en torno a los hechos ocurridos en Sinaloa. El juzgador ratificó las medidas cautelares correspondientes y fijó un plazo para el cierre de la investigación complementaria. El gobierno municipal de Guanajuato denunció ante la Fiscalía General del Estado la muerte de dos perros que perdieron la vida al caer de una azotea en la comunidad de La Cervera. Los animales quedaron suspendidos de cadenas en el inmueble, por lo que la Secretaría de Seguridad Ciudadana inició las acciones legales y administrativas correspondientes. La alcaldesa Samantha Smith lamentó los hechos y afirmó que no se normalizará el maltrato hacia los seres sintientes en el municipio.
4: El Partido Verde Ecologista de México reforzará su estructura en Guanajuato con miras al proceso electoral del 2027 y colocó a León como uno de los principales objetivos al plantear la construcción de una nueva alternativa política para el municipio y el estado. Durante una visita de la dirigencia nacional a León, la dirigente estatal Virginia Magaña afirmó que el partido se encuentra en una etapa de crecimiento y reorganización con presencia en los 46 municipios.
5: Para nosotros, la presencia de la dirigencia nacional tiene un significado muy, muy importante. Estamos en un momento en el Partido Verde de crecimiento, de reorganización y preparándonos para la contienda de 2027, para todo esto que se viene. Así que es muy importante hoy tener la presencia de nuestra dirigencia nacional, decirles y compartirles que en este crecimiento y en esta reorganización también tenemos mucha claridad del rumbo que le queremos dar al Partido Verde. Y es construir justo un verde fuerte, un verde competitivo, un verde cercano a la gente y que tenga su propia identidad.
4: Informó para Audiorama Alfonsina Ávila.
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14: Estas son las cuatro noticias que debes escuchar hoy, aquí en Entérate León. 1. La presidenta municipal, Ale Gutiérrez, encabezó los honores a la bandera y la entrega de la rehabilitación del auditorio Arturo Mano Santa Guerrero, proyecto ganador de Participa León 2025. La obra representó una inversión de más de 3.8 millones de pesos e incluyó acciones como renovación de duela, luminarias LED, ventilación y mejoras en la cancha. Ale Gutiérrez destacó que desde 2021 se han destinado más de 850 millones de pesos a infraestructura deportiva. 2. La presidenta municipal, Ale Gutiérrez, encabezó la entrega de 300 escrituras mediante el programa León Contigo, brindando certeza jurídica al patrimonio de familias leonesas. De estas, 171 fueron gestionadas por el gobierno del estado y 129 por IMUBI. Las entregas de 2026 suman 602 escrituras. Ale Gutiérrez destacó que una escritura representa tranquilidad, seguridad y certeza para las familias. 3. El 23 de agosto, Ruta León celebró su cuarto aniversario, reuniendo a más de 4.000 personas. El programa ofrece cada domingo un recorrido de 3.5 kilómetros, con actividades deportivas, recreativas y familiares desde Madero hasta Explora. Desde su inicio suman 170 ediciones y cerca de 250 mil participantes. 4. León fue el primer municipio del país con una red de espacios seguros para las mujeres. Actualmente, más de 460 establecimientos han brindado apoyo a más de 3.000 mujeres. La estrategia incluye, entre otros, a hoteles, comercios, parques y espacios públicos. Este año se sumaron 296 tiendas Oxxo. Para más información, escribe al WhatsApp 477-213-6000, opción 9. Ahora estás bien informado de lo que hace grande y fuerte a León. 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
1: Lo bueno y lo malo. Y así un día se llenó el mundo con la nefasta promesa de un apocalipsis viral. Y de pronto las fronteras que se defendieron con guerras se quebraron con gotitas de saliva. Hubo equidad en el contagio que se repartía igual para ricos y pobres. Las potencias que se sentían infalibles vieron cómo se puede caer ante un beso, ante un abrazo. Y nos dimos cuenta de lo que era y no importante. Y entonces, una enfermera se volvió más indispensable que un futbolista. Y un hospital se hizo más urgente que un misil. Se apagaron las luces en los estadios. Se detuvieron los conciertos. Los rodajes de las películas. Las misas. Y los encuentros masivos en el mundo. Hubo tiempo para la reflexión a solas. Y para esperar en casa que lleguen todos. Y para reunirse frente a las fogatas. Mesas, mecedoras, hamacas. Y contar cuentos que estuvieron a punto de ser olvidados. Tres gotitas de mocos en el aire nos han puesto a cuidar a nuestros ancianos y a valorar la ciencia por encima de la economía. Este tiempo nos ha dicho que no solo los indigentes traen pestes, que nuestra pirámide de valores estaba invertida, que la vida siempre fue primero y que las otras cosas eran accesorios. No hay un lugar seguro. En la mente de todos nos caben todos. Y empezamos a desearle el bien al vecino. Necesitamos que se mantenga seguro. Necesitamos que no se enferme. Que viva mucho. Que sea feliz. Y junto a una paranoia hervida en desinfectante, nos damos cuenta de que si yo tengo agua y el de más allá no, mi vida está en riesgo. Volvimos a ser la aldea. Volvimos a ser la aldea. La solidaridad se tiñe de miedo y a riesgo de perdernos en el aislamiento, existe una sola alternativa. Ser mejores juntos. Si todo sale bien, todo cambiará para siempre. Las miradas serán nuestro saludo y reservaremos el beso solo para quien ya tenga nuestro corazón. Cuando todos los mapas se tiñan de rojo con la presencia del que corona, las fronteras no serán necesarias. Y el tránsito de quienes vienen a dar esperanzas será bien recibido bajo cualquier idioma y debajo de cualquier color de piel. Dejará de importar si no entendía tu forma de vida. Si tu fe no era la mía, bastará que te anime a extender tu mano cuando nadie más lo quiera hacer. Puede ser. Solo es una posibilidad. Que este virus nos haga más humanos. Más humanos. Y de un diluvio atroz surja un pacto nuevo. Con una rama de olivo, desde donde empezará de cero.
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1: ¿Qué tal? Buenas noches, muy buenas noches, los saludo con gusto, mi nombre es Alexis Espinosa, le doy la más cordial de las bienvenidas a Audiorama Noticias Nocturno, gracias por sintonizarnos a través de Love FM 101.5, en este martes 25 de agosto, auditorio, ya unos cuantos días de que se termine este octavo mes del año 2026. ¿Qué tal? ¿Cómo le ha ido en este martes? Espero que de la mejor manera. Y recuerde, pues hay que informarnos antes de irnos a descansar. O incluso hay algunos que van apenas a trabajar, quienes trabajan de noche. Entonces, pues solamente hay que estar bien informados. Y gracias por sintonizar aquí Audiorama Noticias. Vamos a conocer también, que es importante, auditorio, pues el pronóstico del tiempo. Pero también me gustaría recordarle que estamos en contacto a través de nuestro número de WhatsApp. El número es 477-227-2796. 477-227-2766. Ahí estaremos en contacto. También a través de redes sociales. En Facebook nos encuentra como Audiorama Noticias. Y en X como Audiorama Noti. A mí, su servidor, me encuentra como Alexis-99 Espinosa en Instagram. También por ahí podemos estar en contacto usted y yo, si así lo prefiere. Vamos a conocer ahora sí el pronóstico del tiempo. Pues en la mañana amaneció muy nublado, incluso con llovizna para la zona norte de la ciudad. Ahorita ya se ve nublado de nueva cuenta, incluso con algunas ráfagas de viento. Vamos a ver qué es lo que nos depara para estas próximas horas en el estado de Guanajuato.
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1: Y mire, de acuerdo con el Sistema Meteorológico Nacional, continuará la probabilidad de chubascos y lluvias fuertes acompañadas con descargas eléctricas en el noroeste, norte, oriente y sur de la República Mexicana, además de la península de Yucatán con posible caída de granizo en estados del occidente y centro del país. Se prevén lluvias puntuales muy fuertes en estados del occidente y sureste de México. En estos momentos, en el municipio de León Auditorio nos encontramos en 22 grados centígrados. La mínima para esta noche será de 17 grados centígrados. La probabilidad de lluvia es muy baja, es del 10% a partir de las 8 de la noche, se mantiene así hasta las 9. Vamos a esperar a ver si llega la lluvia o no, auditorio. Sin embargo, usted tome precauciones. Para el día de mañana, la mínima de 15, la máxima de 28 y 0% de probabilidad de lluvia. Sin embargo, pues estará el día nublado. Vámonos con otros municipios en el estado de Guanajuato: Celaya, Salamanca e Irapuato. 21 grados centígrados en estos momentos y la mínima para esta noche será de 16 grados centígrados. Se prevé lluvia a partir de las 8 de la noche, 20% de probabilidad para que usted lo tome en cuenta. Y para el día de mañana, la mínima de 15, la máxima de 28 y no hay pronóstico de lluvia. Se mantiene en el 0%. En estos tres municipios que ya les hacía mención: Irapuato, Salamanca y Celaya. Vámonos hasta Guanajuato capital. 19 grados centígrados en estos momentos y la mínima para esta noche será de 15 grados centígrados. Ya no se prevé lluvia para esta noche en Guanajuato capital ni para mañana. Hay 0% de probabilidad, mientras que la temperatura se mantendrá en 14 grados centígrados la mínima y 25 grados centígrados la máxima. La máxima alcanzará esto a partir de las 2:30 de la tarde, para que usted también lo tome en consideración. Hay que estar muy al pendiente de estos climas. Más auditorio, pues mucho calor durante la tarde, en la mañana pues un poco de frío, y esto, pues, los cambios podría afectar en su salud, por eso hay que estar bien al pendiente, lo dicen autoridades sanitarias, tomar vitaminas e incluso mantenerse muy bien hidratado para evitar estas enfermedades. Por lo pronto, 7 de la noche con 6 minutos es lo que nos depara el pronóstico del tiempo para esta noche y madrugada de miércoles. Ahora vamos a conocer de qué estaremos hablando durante esta próxima hora. Vamos con el resumen. Son 9.000 hectáreas afectadas de cultivo en Pénjamo y municipios aledaños. Canadevi advierte riesgo para León si se frena el acueducto Solís. Pide Secretaría de Cultura confiar en que no se dañará la lóndiga de Granaditas. Reduce Guanajuato en pacientes de sarampión y dengue. DIF Irapuato reconoce presencia de 20 niñas y niños en las calles. La presidenta del PAN Guanajuato informó que el proceso de defensores de la patria entra a su siguiente etapa. Y claro, también tendremos entrevista el día de hoy con Eusebio Vega Pérez, director general del Instituto de Alfabetización y Educación Básica para Adultos. Hablará de la jornada de alfabetización. Además, los deportes con Angie Hernández en punto de las 7 de la noche con 50 minutos. Nos tendrá todos los detalles acerca de esta actividad deportiva. Vámonos por lo pronto con la información. ¿Qué ha ocurrido durante las últimas horas en el estado de Guanajuato? Pues informaron autoridades estatales, auditorio. Son 9.000 las hectáreas afectadas de cultivo. Esto en Pénjamo y municipios aledaños. Vamos a escuchar a Patricio Serna.
2: El secretario de Gobierno, Jorge Daniel Jiménez Lona, informó que son 9.000 las hectáreas de cultivo afectadas por las fuertes granizadas registradas en Pénjamo y en los municipios aledaños. Hace dos semanas, una fuerte tormenta de granizo en esta región del estado perjudicó a miles de hectáreas de cultivo, principalmente de maíz y sorgo, y por consiguiente, los ingresos de las familias agricultoras. Jiménez Lona comentó que las 9.000 hectáreas dañadas pertenecen a los municipios de Pénjamo, Cuerámaro, Abasolo y Manuel Doblado, pero ya se trabaja en apoyar a las familias afectadas.
3: Municipio de Pénjamo, a ver si han detectado en algún otro
4: sí,
3: punto.
4: Hemos tenido ya varias reuniones, estamos hablando de 9.000 hectáreas siniestradas, es en la zona de Pénjamo, Abasolo, Manuel Doblado, Cuerámaro, estamos ya atendiendo, la gobernadora le pidió a la Secretaría del Campo, hemos tenido ya algunas reuniones con algunas organizaciones, hay un seguro de gastos catastróficos, y bueno, vamos a estar viendo cómo apoyamos a estos productores que, bueno, pues van a requerir de la ayuda.
2: Jiménez Lona mencionó que ya se ha tenido acercamiento con algunas organizaciones campesinas para poder hacer efectivo el seguro de gastos catastróficos tras el fenómeno meteorológico. Comentó que una de las dificultades en la entrega de los apoyos para que los campesinos puedan volver a sembrar es que la expectativa en algunos casos es más elevada del apoyo real.
4: Se ha tenido ya reuniones con ellos, sobre todo la zona de Pénjamo, que es donde han sido más afectados. Normalmente la zona de Pénjamo, Cuerámaro, es sorgo y maíz, que es el cultivo ahorita de temporada. Si les parece, ahorita les pasamos una fichita ya con los datos por municipio. Bueno, nosotros hemos tenido reuniones ya con tres organizaciones, lo que les hemos estado exponiendo pues son los alcances también del seguro, porque luego a veces la expectativa es como si se estuviera vendiendo el maíz, eso es complicado poder recuperar al 100% la inversión o el gasto. Lo que se está buscando es cómo ayudar para que puedan ellos volver a sembrar y que no se queden pues sin producir sus cultivos.
2: Jorge Jiménez Lona mencionó que también se realizaron trabajos de prevención en el río Turbio para poder contener cualquier situación que pueda poner en riesgo los cultivos de la zona. Informó para Audiorama Patricio Serna.
1: Pues mira, ahí está parte de esta información, auditorio, ya se lo contaba en su momento, también estos mismos agricultores pues comentaban acerca de esta afectación que tuvieron derivado de estas lluvias granizadas, y de por sí hay afectación, porque las lluvias que han llegado al estado pues no han servido de mucho para el cultivo, hay personas incluso que han tenido que cultivar de nueva cuenta porque estas lluvias no les beneficiaron. Y estas milpas, pues claro que se echaron a perder. Pero lo que más les preocupaba era estas lluvias granizadas. Y estas lluvias que sí llegaron y que afectaron de manera importante, ya lo decían las mismas autoridades estatales, 9.000 las hectáreas afectadas. Esto allá en Pénjamo y municipios aledaños donde ha llegado la lluvia bastante fuerte con granizo. ¿Por qué? Porque esto afecta directamente a la planta. El granizo cae de una manera muy fuerte que empieza a pues a matar la misma planta, la aplasta. Entonces al aplastarla pues ya no tiene su crecimiento y esto afecta de manera importante. Porque usted dirá pues se descongela. O sea, el mismo granizo pues se hace agua, sin embargo pues al momento de caer es cuando viene la afectación para la plantita y para la misma milpa. Desafortunadamente pues ya le decía, las lluvias no han sido tan buenas y las que han llegado es con granizo en estas zonas de cultivo. y pues la afectación ha sido bastante para estos agricultores. Esperemos pues logren a lo mejor con otros cultivos que no son necesariamente de las lluvias, sino que son de riego, pues que les ayuden bastante a estos mismos para que se recuperen de estas pérdidas económicas tan importantes que se generan. Son alrededor, lo decían unos agricultores el otro día que platicaba con ellos, auditorio, hasta 90 mil, 100 mil pesos del cultivo y que se echa todo a perder porque no hay lluvias o porque llegan con granizo. Bastante preocupante. 7:11, ya regresamos.
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6: Estamos de regreso, son las 7 de la noche con 13 minutos. Vamos a conocer la información nacional.
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6: Y mire, la Secretaría de la Defensa Nacional anunció el envío de 300 efectivos para reforzar las labores de seguridad en Sinaloa. Por medio de un comunicado, la defensa indicó que en un punto de las 10 y media del martes 25 de agosto del 2026, dicho contingente despegó a bordo de dos aeronaves Boeing 737 de transporte pesado de la Fuerza Aérea Mexicana. Esto de la Base Aérea Militar de Santa Lucía, Estado de México, con destino al Aeropuerto Internacional de Mazatlán, Sinaloa. Se indicó que el refuerzo de estos 300 efectivos se suman al despliegue que mantiene a la novena zona militar, donde tendrán como misión realizar patrullajes, reconocimientos terrestres y acciones disuasivas en áreas prioritarias, actuando en estricto apego al marco jurídico vigente, particularmente a lo establecido en la Ley Nacional sobre el uso de la fuerza y con pleno respeto a los derechos humanos. Esto del mismo video. Y mire, el Congreso de Sinaloa designó a Graciela Domínguez Nava para ocupar el cargo de gobernadora interina del estado durante una sesión pública extraordinaria en una votación con 31 votos a favor, 6 en contra y 0 abstenciones y 3 no ejercieron su voto. La diputada federal con licencia sustituirá a Rubén Rocha Moya, quien solicitó una nueva licencia temporal con carácter indefinido por más de 30 días el pasado sábado 22 de agosto. Las fracciones del PRI y PAN votaron en contra de la nueva asignación de Graciela Domínguez, sin embargo exigieron que el gobierno para todos sin fines partidistas y se recupere la confianza para los sinaloenses. La propuesta de Graciela Domínguez Nava fue presentada y aprobada para los 4 diputados de la Comisión de Puntos Constitucionales: Juana Minerva Vázquez González, César Ismael Guerrero Alarcón, Rita Fierro Reyes y Areli Berenice Ruiz López. Y mire, 10 fugitivos mexicanos buscados por delitos graves, incluidos secuestro, narcotráfico y posesión de armas, fueron entregados por autoridades estadounidenses a México en días recientes, afirmó este martes el embajador de Estados Unidos, el coronel en retiro Ronald Johnson. El enviado de Washington detalló en las redes sociales que los 10 individuos eran requeridos por la justicia en varios estados del país por delitos graves, entre ellos el secuestro, delitos relacionados con drogas y armas, así como actividades vinculadas con organizaciones del crimen organizado. El embajador subrayó que la coordinación bilateral entre ambos países ha permitido reducir los espacios de impunidad para quienes se enfrentan cargos penales, que cuando los Estados Unidos y México trabajen juntos, los delincuentes no tienen dónde esconderse.
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6: Y mire, el Servicio de Inmigración y Control de Aduanas de Estados Unidos alcanzó la cifra de detenciones más alta en lo que va del gobierno del presidente Donald Trump, con casi 50 mil personas arrestadas, según datos de la Universidad de California. El mes pasado, ICE detuvo a 49,571 extranjeros, según el análisis del proyecto, basado en datos proporcionados por la agencia migratoria, lo que representa un aumento del 15% respecto al 43,021 registradas el mes anterior. La cifra de detenciones de julio es la más alta del segundo mandato del presidente Trump, quien ha presionado por más arrestos con la idea de llegar a 1,000,000 de deportados al año. Sin embargo, las detenciones en total no se acercan a la meta puesta por la misma Casa Blanca. Y mire, el Departamento de Estado de Estados Unidos planea revocar las visas de turismo y de negocios de quienes hayan solicitado asilo tras llegar al país, según informó la agencia este martes. Dijeron que están coordinando con el Departamento de Seguridad Nacional para identificar y revocar las visas de no inmigrante de extranjeros que han llegado a Estados Unidos alegando ser visitantes temporales, pero que luego solicitan asilo para quedarse ahí permanentemente. Esto también prevé que esta medida se aplique a quienes consiguieron visas B1 y B2, las que corresponden a viajes de turismo y negocios entre los años 2000.

0: 2016 y 2026, y que también hayan solicitado asilo o estén en trámite actualmente. Y mira, autoridades sanitarias del estado de Pensilvania, al este de Estados Unidos, reportaron las dos primeras muertes por sarampión en ese territorio en 35 años, y las únicas reportadas en el país en lo que va del 2026, por la misma enfermedad, que ya registra 2.777 casos confirmados este año, el mayor número desde 1991. El Departamento de Salud de Pensilvania informó que ambas personas no estaban vacunadas y recordó que la mejor protección contra el sarampión, pues, es contar con la vacunación completa. La entidad especificó que los fallecidos eran residentes del condado de Lancaster, en que alberga el asentamiento Amish más antiguo de Estados Unidos, una comunidad conocida por vivir separada del mundo exterior y seguir sus propias normas religiosas y también sociales.
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0: 7:19 p.m. Ian Martínez, ya te encuentras en las calles de la ciudad de León, Guanajuato. Adelante, amigo, cuéntanos. Muy buenas noches, excelente martes.
2: ¿Qué tal, mi señor Alexis? Te saludo con mucho gusto a ti, al equipo ya de la cabina y a todo nuestro auditorio. Pasen excelente noche ya de martes, iniciando, bueno, la mitad de semana, el ombliguito de semana, como nosotros le llamamos, mi estimado Alexis. Y yo me encuentro en estos momentos sobre lo que es el eje metropolitano, esquina con la glorieta Acomanguilla, para ser exactos, donde, bueno, el tráfico está completamente parado. Si ustedes vienen de la zona de Puerto Interior, hay que tener mucha precaución, porque el tráfico está a vuelta de rueda desde la incorporación de la carretera que conduce de Comanchilla hacia ese metropolitano. El tráfico está totalmente detenido, bastante pesado. Entonces, para que lo contemple y, bueno, tome rutas alternas todo nuestro auditorio. Si bien el Boulevard Aeropuerto no sería una opción, la carretera León Aguascalientes nos podría ayudarnos a cortar el tráfico si es que quiere llegar rápidamente a casa. Puede bajar hacia Boulevard Delta, hacia la zona de Santa Rosa Planta Ayala, hacia la avenida Juárez. También podemos salir por esta misma carretera hacia la zona de Las Joyas. Entonces, es muy buena opción. También te platico, en estos momentos se reporta un accidente vehicular sobre Boulevard Aeropuerto, esquina con el Tajo a Santana. Únicamente daños materiales, pero sí está generando bastante tráfico durante esta noche. También les recomiendo tomar rutas alternas, ya que en la zona del libramiento José María Morelos tenemos tráfico pesado, esto a la altura de Agustín Telles Cruces. Entonces sería muy buena opción para todo nuestro auditorio tomar Boulevard Juan Alonso de Torres. También en el alrededor de Boulevard Adolfo López Mateos, justamente a la altura de la zona centro, para que, bueno, también lo contemple todo nuestro auditorio. Una tarde noche muy accidentada, justamente como les platico, es en estos incidentes. También, pues, ya el tema de la lluvia, justamente, pues, ya aquí en esta zona donde yo me encuentro, en la zona de Duarte, de los Otates, pues, bueno, pues, justamente ya comienza a llover, mi estimado Alexis, bastante de carga de agua lo que hay en esta zona. Entonces, pues, se espera que se vaya recorriendo hacia la zona, pues, urbana del municipio de León.
0: ¿Qué zona? Ya nada más recordar para que escuche bien el auditorio y tome precauciones.
2: Es de la zona oriente, en la zona de Villas de San Juan, en la zona de Otates, por ejemplo, en la zona de Duarte, donde ya comienza a llover.
0: Ok, Ian, pues hay que tomar precauciones. Definitivamente, pues, el cielo ya está muy nublado en diferentes zonas de la ciudad, incluso, pues, nubes muy oscuras. Esto, pues, tal parece que viene la lluvia. Sin embargo, el mismo Sistema Meteorológico Nacional en estos momentos, pues, no registra probabilidad, Ian. Aún así hay que estar muy al pendiente, ya lo dices, para esta zona que tú comentas, pues ya está cayendo la lluvia. Hay que tomar precauciones, manejar con mucha precaución, Ian, principalmente motociclistas.
2: Así es, mi estimado Alexis, porque, bueno, los accidentes están todavía a la orden del día, no ha parado la estadística en alza en cuestión de incidentes vehiculares. Entonces, bueno, pues, tener mucha precaución por parte de todo nuestro auditorio para evitar algún incidente mayor.
0: Así es, Ian, estaremos muy al pendiente. Hechos de inseguridad no han ocurrido hasta el momento.
2: Hasta el momento, mi estimado Alexis, tranquilo, va en ceros el tema de inseguridad en el municipio y esperemos que, bueno, así se mantenga.
0: Así es, esperemos que así se mantenga durante esta noche, Ian, de martes. Muchas gracias, que tengas muy buena noche. Nos escuchamos mañana con más información.
2: Creo que sí, mi estimado Alexis, vamos a estar muy pendientes de lo que vaya aconteciendo y en caso de que alcancemos, nos conectamos o bien a través de nuestras redes sociales y ya nos escuchamos el día de mañana.
0: Muchas gracias, Ian, que tengas una excelente noche. 7:22, auditorio, y esta parte del reporte urbano. Tome precauciones con estas vialidades que registran tráfico pesado en estos momentos para evitar pues algún accidente, bueno, más bien manejar con precaución. Y si usted puede evitar estas vías, pues ya nos dio Ian algunas vías alternas que usted podría tomar para evitar quedarse en el tráfico si tiene algún compromiso. Pero lo más importante es mantener la calma para evitar un accidente. Vamos con más temas. Mire, Canadevi advierte riesgo para León si se frena el acueducto Solís. Alfonsina Ávila.
3: El sector de la vivienda urge destrabar el proyecto del acueducto de la presa Solís, al considerar que garantizar el abasto de agua será indispensable para atender el crecimiento de León y el corredor industrial en Guanajuato. Así lo explicó la presidenta de la Canadevi, Delegación Guanajuato, Carmen Eugenia Hernández Duarte, quien señaló que el proyecto representó una alternativa a largo plazo para una ciudad que desde hace años se enfrenta a la necesidad de asegurar nuevas fuentes de abastecimiento.
4: Pues las resistencias sociales se han dado y esto pues a nosotros nos ha utilizado bastante. Sé que nuestra gobernadora ha hecho una gran gestión a nivel federal y con la Conagua, que tiene ahí muy, muy buena relación con gente de la Conagua, pues finalmente están tratando de destrabarlo, ¿no? Esa es la información que yo tengo, no tengo más que eso.
3: La representante de los desarrolladores de vivienda reconoció que la obra no ha avanzado al ritmo esperado, aunque aseguró que tienen conocimiento de que existen gestiones entre el gobierno estatal y federal para intentar superar los obstáculos que han enfrentado en el proyecto. Hernández Duarte destacó además las gestiones realizadas por la gobernadora Livia Denise García Muñoz Ledo ante las autoridades federales y la Comisión Nacional del Agua.
4: Incansablemente que no es quitarle agua a los que viven allí en los alrededores, es eficientar el uso de esta agua y que se pueda distribuir de manera en la que todos podamos tener un beneficio. Es una tristeza de estos intereses particulares que puedan tener cada quien, tú sabes que dentro de los partidos también.
3: La empresaria recordó que Guanajuato ya vivió un proyecto prolongado de obstáculos como el proyecto Zapotillo, por lo que existe la preocupación de que una nueva obra destinada a resolver el abasto del agua enfrente retrasos similares. La presidenta de la Canadevi consideró que parte de las dificultades para avanzar se relacionan en la desinformación y posicionamientos políticos que desestiman este proyecto, informó para Audiorama Alfonsina Ávila.
0: Pues ahí está parte de esta información. Definitivamente, auditorio, pues ¿cuánto afectará a estos municipios si no se lleva a cabo este proyecto tan importante? Que incluso, pues, también parte del mismo gobierno federal, este proyecto hídrico, pues el acueducto Solís León. Definitivamente muchas afectaciones, no me quiero imaginar ni siquiera si no se lleva a cabo este proyecto, porque también todo el presupuesto que ya se ha invertido. Y mire, es lamentable también la situación, porque me pongo a pensar yo en estos temas. O sea, y hace poco yo veía, pues cuando se quería hacer en el gobierno de Diego Sinué, el mismo proyecto también hídrico que tenía pensado traer el agua de Jalisco. Y estos ductos por donde iba a pasar el agua, auditorio, usted los puede ver tirados allá para la zona de León 2, para las zonas ya casi cerriles pegados a la autopista. Sin fin de tubos, sin fin de estos ductos donde iba a pasar el agua. Grandísimos, seguramente costaron bastante dinero, mucha inversión la que se hizo para que al final estuvieran ahí tirados, estuvieran con telarañas, no se les diera un uso. La verdad es que es lamentable que esté en esta situación, y es por eso que también da miedo que no se haga en su momento este mismo acueducto Solís León, que también lo hemos comentado, todas estas manifestaciones que se llevan a cabo por parte de los acambarenses, porque supuestamente ellos creen que no se les va a dar el agua, que se les va a quitar el agua de su municipio. Y aunque las autoridades, tanto municipales, hasta el momento se dice, como autoridades estatales y federales, les han explicado que el agua, no se van a quedar sin agua. O sea, que el agua que van a sacar de la presa Solís ni siquiera abastece de agua al mismo municipio. Con eso, yo creo que es todo. Pero siguen manifestando que ellos no van a dejar que se lleve a cabo este proyecto hídrico. Tan importante para Guanajuato, claro. No sabemos qué es lo que va a pasar, pero lo que sí sabemos es que si no se llega a llevar a cabo este proyecto, definitivamente habría más afectación que beneficio, como lo creen los acambarenses. ¿Usted qué opina al respecto, auditorio? ¿Qué opina al respecto acerca de este proyecto tan importante para el estado? 7:27. Estamos en contacto a través de nuestro número de WhatsApp para que usted nos haga llegar sus mensajes. ¿Qué opina acerca de este proyecto hídrico? ¿Usted cree que será buena opción cancelar el proyecto? Para mí, en lo personal, no. 477-227-2766. Estamos en contacto, 7:28. Ya regresamos.
5: Una reliquia del fútbol mundial acaba de cambiar de dueño. El balón Adidas Azteca, con el que Diego Maradona marcó la famosa mano de Dios y el gol del siglo ante Inglaterra en México 1986, fue vendido en una subasta por 3.35 millones de dólares. La pieza, que perteneció durante décadas al árbitro Ali Bin Nasser, quedó muy por debajo de los 10 millones de dólares que se esperaba alcanzar.
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0: Estamos de regreso, son las 7 de la noche con 31 minutos. Mire, vamos con más temas. Pide Secretaría de Cultura confiar en que no se dañará la lóndiga de Granaditas. Patricio Serna.
18: La secretaria de Cultura de Guanajuato, Lizeth Galván Cortés, solicitó a la ciudadanía confiar en que la lóndiga de Granaditas no sufrirá daños con el proceso de rehabilitación del recinto histórico. Esto al ser cuestionada sobre la división de opiniones que ha generado entre la ciudadanía el proyecto que busca rehabilitar la fachada de la lóndiga de Granaditas, uno de los inmuebles históricos más importantes de la historia nacional, pues fue ahí donde el ejército insurgente tuvo su primera victoria en la Guerra de Independencia. Lizeth Galván expuso que el equipo de especialistas que estará a cargo de la rehabilitación de la lóndiga realizará un trabajo adecuado sin generar daños a la estructura del recinto.
19: Que el evento al que nos convocaron hoy justamente ejemplifica lo importante que es confiar justamente en todos los técnicos que se dedican a la conservación del patrimonio. En Guanajuato tenemos grandes especialistas que son respetuosos. La intervención de las fachadas es justamente preservar un espacio tan importante como es la lóndiga, ¿no? Y bueno, pues yo estoy segura que bajo la el acompañamiento del Instituto de Antropología e Historia, haremos un muy buen trabajo respetando siempre pues el inmueble, el patrimonio inmueble del Estado, que es lo más importante.
18: Por su parte, el director del Instituto Nacional de Antropología e Historia en Guanajuato, Guillermo González León, explicó que el proyecto consiste en realizar algunos aplanados en la fachada y reforzar algunas zonas de cantera. Garantizó que este proyecto no tendrá ningún impacto negativo en los vestigios de la Guerra de Independencia. Tampoco se dañará el mural Canto a Guanajuato de José Chávez Morado, pieza que decora el interior de la Alhóndiga desde 1966.
20: Y qué bueno, en este proyecto la verdad es que se atienden las fachadas, se atienden los aplanados de las fachadas, se consolidan aplanados, se reponen aplanados. El tema de consolidación es, hay que enfatizar que los aplanados que ya existen y que preservan esta huella de la historia, para que se sigan manteniendo hay que consolidarlos, ¿no? Con los materiales adecuados para que vuelvan a recuperar esa capacidad de adherencia que ya que tienen y que se sigan preservando en aquellas zonas que ha perdido el aplanado. También hay que sustituir aplanados, reponer aplanados, y bueno, básicamente trabajo de la cantería.
18: Y es que la Alhóndiga de Granadita sin duda es uno de los inmuebles más emblemáticos del país. En su fachada todavía se pueden apreciar algunos de los rastros de la lucha histórica del 28 de septiembre de 1810, lucha donde se destaca la participación del Pípila. Informó para Audiorama Patricio Serna.
0: Pues aquí está parte de esta información, auditorio. Pues ya lo dice la misma Secretaría de Cultura, que confiar, esperemos que así sea y que no se dañe la Alhóndiga de Granaditas, que ya lo sabemos, pues es una parte muy representativa del municipio de Guanajuato capital. Pero lo que también es una realidad es que está afectado y se debe de poner cartas en el asunto. Mismas cartas que se van a poner en estos siguientes meses. Pero pues ahí está la preocupación por los mismos ciudadanos de que vaya a haber alguna afectación con esto mismo. Pero yo creo que podría haber más afectación que en algún momento caiga algo derivado de que son fincas muy viejas y que ya están dañadas. Y que esto afecte a un turista. 7:35, vamos con más temas. Reduce Guanajuato en pacientes de sarampión y dengue. Patricio Serna.
18: Durante 2026, el estado de Guanajuato ha registrado una reducción del 77% en cuanto a casos de dengue, informó el secretario de Salud en la entidad, Gabriel Cortés Alcalá. En entrevista, Gabriel Cortés comentó que esta reducción en cuanto a los casos de dengue es en gran parte a los trabajos de prevención que se han realizado para inhibir los contagios. El funcionario estatal comentó que hace un año, para estas fechas, el estado ya había brindado atención a 345 personas por dengue, pero en 2026, la cifra se redujo a solo 81 casos de contagio.
21: Por otro lado, dengue con un incremento de más del 75% con respecto a la semana 34 epidemiológica del 2025. El año pasado teníamos cerca de 345 casos, cuando hoy tenemos 81 casos en nuestro estado, misma semana epidemiológica. No estoy hablando del total del 2025 con lo que lleva el 2026, es misma semana epidemiológica, tenemos 77% menos casos.
18: Por otra parte, Cortés Alcalá puntualizó que desde el mes de marzo a la fecha en la entidad no se han registrado casos de sarampión gracias a la buena respuesta de la ciudadanía en las campañas de vacunación. Expresó que Guanajuato se ha convertido en un referente nacional en cuanto a la atención de enfermedades como el sarampión y algunas enfermedades similares como la rubéola.
21: Tenemos meses sin casos sospechosos, sin casos nuevos. Somos igualmente líderes nacionales en búsqueda intencionada de enfermedad febril exantemática, que se incluye sarampión, varicela y otras tantas, y eso nos permite saber que hoy por hoy tenemos cero casos nuevos. Los últimos que se presentaron fueron en el mes de marzo, marzo, y la vacunación ha sido el parteaguas en esto. Hicimos un gran trabajo de vacunación en nuestra población y tenemos una población que tiene gran afinidad y gran responsabilidad por vacunar a sus hijos y a sus integrantes, y eso permite que hoy por hoy tengamos cero casos de sarampión, a pesar de que dentro de los estados vecinos hubieron múltiples miles de casos.
18: Cabe hacer mención que hace algunos meses el sarampión se manifestó entre la población mexicana, pese a que se creía una enfermedad erradicada desde hace más de 30 años. Informó para Audiorama Patricio Serna.
0: 7:37, vamos a nuestra siguiente pausa comercial y ya regresamos con la entrevista.
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0: Estamos de regreso, son las 7 de la noche con 39 minutos y mire, vamos con la entrevista. Esta mañana estuvimos platicando con Eusebio Vega Pérez, director general del Instituto de Alfabetización y Educación Básica para Adultos. Hablamos acerca de la jornada de alfabetización, así que vamos a escuchar un poco de esta charla.
25: Director, ¿usted qué ha identificado durante estos trabajos que se han hecho? ¿Por qué dura una persona tanto tiempo sin concluir esta etapa de educación básica?
26: Mira, es una casuística compleja. Son muchos factores los que influyen para que una persona decida no ingresar al sistema educativo. Uh-huh. Cuestiones económicas, cuestiones de familiares, uh-huh, desintegración familiar. Las niñas, los niños se ven en la necesidad de trabajar a edad temprana, la movilidad social, la brecha digital, muchas veces las comunidades son muy alejadas y no hay oportunidades de ingresar a la escuela, entonces se nos van quedando y no ingresan al sistema educativo. Por otro lado, pues quienes ingresan luego también se ven en la necesidad de desertar. Okay. También es un tema multifactorial y todo esto, pues cuando las personas cumplen 15 años y no concluyeron la educación básica, ya se consideran en condición de rezago educativo, ¿no? Okay. Entonces es ahí donde hay que estar atentos para saber en dónde están, en dónde viven, quiénes son y darles la atención que se merecen.
25: ¿Y por qué desertan? ¿Qué es lo que pasa?
26: Cuestiones económicas, luego hay muchos separaciones en la familia, se tienen que mudar a otras localidades de la zona rural, a las ciudades, hay mucha población flotante en nuestra entidad, son los jornaleros. Uh-huh. Muchos se quedan aquí en la entidad y como la educación está considerada un derecho humano, pues hay que darles la atención también.
25: Y justamente mencionaba este tema importante, el tema de los jornaleros. Hay mucha gente que viene de otros estados, que llega aquí al estado de Guanajuato a trabajar en la cosecha.
26: Sí, sí.
25: ¿Cómo trabajan con ellos? Porque incluso pues a veces las mismas personas, a veces mayores de 15 años, como ya lo comentan ustedes que ya lo consideran como rezago, pues se ponen a trabajar, más bien están trabajando todo el día. ¿Cómo hacen ustedes para poder entrar en esta parte?
26: Nosotros tenemos una estructura operativa territorial en todo el estado. Uh-huh. Tenemos 3 coordinaciones regionales y 19 coordinaciones de zona. Esto nos permite atender a los 46 municipios del estado. Uh-huh. Y estamos siempre en comunicación con otras dependencias, con la Secretaría de Agricultura, con la Secretaría de Desarrollo Económico, obviamente con la Secretaría de Educación, con el DIF, con los gobiernos municipales. Tenemos una gran comunicación con todos y compartimos información para poder detectar en dónde están estas personas que requieren atención educativa. Y desde luego, pues tenemos un acercamiento muy importante con el sector empleador, de todos los sectores.
3: Okay. ¿Dónde se ha identificado qué zonas, a lo mejor de Guanajuato, es donde hay más rezago?
26: En León.
3: ¿En León?
26: León es una de las ciudades que tiene más rezago a nivel nacional. Hay otros municipios del corredor industrial también.
3: ¿Cómo cuáles?
26: Irapuato también, Silao, Salamanca, Celaya. Pero se explica no por... porque estén mal en el tema educativo, sino este fenómeno se da por la densidad poblacional, en donde, pues se dice, ¿dónde hay más personas analfabetas? Pues en la ciudad de León. Pero ¿cómo? Si el indicador es bueno, ¿no? Sí, pero la densidad poblacional en términos absolutos hace que haya más personas que en un municipio pequeño.
3: Y por ejemplo, son en zonas que están a las orillas, o sea, ya lo comentaba usted, los como suburbios, que están incluso no a las orillitas, están hasta muy escondidas, que a veces uno ni sabe que existen esas comunidades, es donde se identifica a estas personas.
26: Bueno, en León hay los polígonos están claramente focalizados, es San Juan de Abajo, Nicolás San Juan, Las Joyas, Los Castillos, la 10 de Mayo, y bueno, el comercio en pequeño emplea a muchas personas con bajo nivel educativo, las mismas fábricas, sobre todo las maquiladoras del calzado y del cuero, también sabemos que hay una gran cantidad de personas, pero siempre estamos tocando desde la puerta y por fortuna no la abren.
3: Sí, les dan oportunidad.
26: Sí, hay mucha colaboración en ese sentido.
3: A ver, y ustedes entran a estas empresas, pero también los empleados tienen la iniciativa de querer a lo mejor enseñarse a leer, escribir. Sí tienen la iniciativa también, no solamente que sea como parte de, pues mi empleador me lo trajo, ya lo tengo que tomar, no lo tengo que tomar. Las personas también tienen la iniciativa, o sea, sí tienen estas ganas de aprender.
26: Esa es nuestra labor. Las personas que... O sea, vamos a hacer una diferenciación. Las personas que están en condición de analfabetismo, las personas analfabetas tienen una característica. La gran mayoría son adultas y adultos mayores. Es muy difícil convencerlos de que se den una segunda oportunidad y vuelvan a entrar en esta dinámica de la
3: ¿Y cómo le hacen? ¿Cómo le hacen para convencerlos?
26: Tenemos este personal que por años se ha dedicado a esto y se les logra convencer. Luego, cuando los convences o las convences, de pronto te dice, no, yo ya no, yo ya estoy muy grande, yo ya no miro bien, yo ya no escucho bien, yo ya no me puedo mover. Se presentan muchos problemas, pero la verdad es que a base de estar ahí con ellos, dándoles atención personal, aún así logramos obtener resultados.
3: Y luego la pregunta también de estas personas, pues ya para qué quiero saber yo eso, o sea, ya tengo trabajo, ya estoy estable, yo no lo necesito, pero es importante. ¿Por qué es tan importante atender este rezago educativo?
26: Sí, eso es muy común, mira, las personas que están en rezago educativo, que no tienen certificada la educación básica, pues ciertamente tienen menos oportunidades de conseguir un empleo más digno. Eso es claro, ¿no? Nosotros damos no hacemos solamente nuestro trabajo y lo archivamos. Nosotros le damos seguimiento a nuestras y nuestros egresados y los impulsamos para que continúen. El 86% de las personas que concluyen la primaria con nosotros continúan la secundaria.
5: Okay.
26: ¿Verdad? Y de los que concluyen la secundaria les ayudamos para que vayan a la preparatoria. ¿Verdad? Entonces, esta dinámica es importante estarla impulsando, pues para que no sea un trabajo muerto, ¿no? Que cierras el expediente y ya no se trata de eso, ¿no? Ahora, si hay personas en rezago educativo que están trabajando y no tienen terminada la educación básica, están en riesgo de que los despidan. Porque las empresas cada vez exigen
5: un nivel de estudios, ¿no?
26: Un nivel de estudios mayor. La mayoría ya te exigen preparatoria, ¿no? Y las personas que están en rezago educativo, pues ciertamente son muy vulnerables a cualquier tentación por parte de situaciones indeseables, que se las drogas, el crimen organizado,
5: la delincuencia.
26: La delincuencia, ¿no? Entonces, es mejor que tengan preparación, que estén conscientes, que tengan una vida más digna, que tengan más oportunidades para salir adelante, superarse personalmente, y con eso se genera una sinergia en la familia también importante.
5: Sí, y justamente yo creo que aquí liga a otra pregunta. Ustedes identifican a estas personas con algún rezago educativo, comienzan a trabajar con ellas, pero ¿hasta dónde llega el trabajo de INAEVA? ¿Hasta qué punto?
26: Bueno, nosotros entregamos, aclararte que todos nuestros servicios son gratuitos, pero nosotros atendemos al 100%, entregamos materiales, damos atención educativa y entregamos la certificación. Si es una persona alfabetizada, le entregamos su constancia de que ya sabe leer, escribir y realizar operaciones aritméticas básicas. Si es la primaria, le entregamos el certificado de secundaria con validez oficial en todo el país para que pueda continuar al siguiente nivel. Y lo mismo la secundaria, le entregamos el certificado con validez oficial. El modelo educativo de educación para adultos está debidamente aprobado por la Secretaría de Educación Pública.
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8: Alexis Auditorio, qué gusto saludarles en este martes, en donde vamos a tener actividad de equipos mexicanos en la Leagues Cup. Se están llevando a cabo ya los cuartos de final, ya arrancó hace un ratito el primer partido que está entre el Monterrey y el Chicago Fire. Estos equipos abrieron pues prácticamente esta serie de cuartos de final, y más tarde, 8:30, después de un ratito de terminar aquí el Noti, nos vamos a ver el León contra el Real Salt Lake, que pues obviamente sabemos que la Fiera va con esta encomienda de avanzar en este torneo internacional por solamente el tema de la Copa de Campeones de la CONCACAF, en donde pues prácticamente llegando a las semifinales y quedando entre los 3 primeros mejores de ese certamen, pues tienen un boleto precisamente al torneo de la CONCACAF, y pues de ahí los objetivos van creciendo. Pero lo que sí es que León llega con un tema anímico bastante positivo, muy importante. Sabemos que fue el mejor equipo en la fase de grupos de la Liga MX, 3 victorias de 3 partidos, fueron 9 puntos, en donde Daniel Arcila fue el máximo goleador, ¿no?, con 4 goles. Así que pues bueno, la Fiera creo que va con un muy buen momento, un buen estado, un buen grupo, ¿no? Se ve muy positivo el ambiente, y obviamente Javier Gandolfi con esta encomienda de brillar en el plano internacional. No va a ser un partido nada fácil. Real Salt Lake incluso dejó eliminada en algún momento a la Fiera en el torneo de 2021, si no me equivoco. Entonces pues bueno, ya hay una historia entre estos dos equipos, que le repito, el horario en punto de las 8:30 de la noche arrancará este partido entre León y el Real Salt Lake, que también vamos a ver cómo mueve Gandolfi, el técnico Esmeralda, sus piezas, pues por el tema del desgaste, ¿no? Cómo va a gestionar a sus jugadores para competir tanto en la Liga MX como en este torneo binacional. Así que, pues bueno, bien pendientes, y mañana platicaremos de cómo le fue a este equipo de León, Guanajuato, ¿verdad? Y oigan, ayer también terminó la jornada ya número 4 de la Liga MX femenil. Dejó pues ya algunos movimientos importantes en la tabla de grupos. Pumas goleó 5-0 a Querétaro. León dio la sorpresa al vencer 3-2 a Rayadas. Tigres también se impuso 3-0 sobre Cruz Azul, y Juárez derrotó 3-2 a Santos. San Luis además goleó 5-2 al Puebla. Pachuca cortó el invicto de las Chivas y las venció 3-1, mientras América aplastó y goleó 7-0 a Necaxa. Ya en el cierre, Toluca venció 2-1 a Atlante, y Atlas superó 2-0 a Tijuana. Así que América y Tigres son líderes de sus respectivos grupos con 12 unidades. Y también algo que se estuvo moviendo el día de ayer con actividad fue la Liga Mexicana de Béisbol, con las series de zona que ya están entrando en su etapa definitiva. En la zona norte ya está definida la final, que será entre Sultanes de Monterrey y Toros de Tijuana. Va a arrancar esta serie el día viernes. Y en el sur, Olmecas de Tabasco Tabasco dio un golpe muy fuerte, muy importante, al derrotar 5-4 a Guerreros de Oaxaca en el juego 5. Así que Oaxaca todavía mantiene ventaja de 3-2 y la serie va a regresar a Tabasco para el sexto encuentro. Después de Diablos Rojos en la otra llave y Pericos de Puebla llegaron al quinto juego, Puebla buscando el triunfo que les dé el pase a la final de Zona Sur, mientras México, ¿no?, los Diablos Rojos intentan pues mantener la vela prendida por el bicampeonato. Y también vamos a platicar del US Open, Alexis, porque qué jornadas están viviendo en este arranque pues del último Grand Slam del año. Sabemos que están los clasificatorios de la rama de singles, pero ya arrancó la llave de dobles mixtos, que va a ser un formato bastante rápido, con prácticamente el inicio y el final en 2 días. Ya se jugó y hubo sorpresas, ¿no? Sabíamos que las llaves de mixtos estaban bastante interesantes porque estaban parejas súper, súper importantes. El caso de Serena Williams con Carlos Alcaraz, que de hecho ya quedaron fuera ante Belinda Bencic y Flavio Cobolli en el regreso de estos dos jugadores, ¿no? Serena Williams, que ya regresaba del retiro, y Carlos Alcaraz, que llegaba pues de un buen tiempo de inactividad por un tema de lesión, regresaron y cayeron en estos cuartos de final. Los que avanzaron fueron Schneider y Casper Ruud, que vencieron a Jessica Pegula y a Taylor Fritz, mientras que Andrei Rublev y Mira Andreeva también siguen en actividad. Mañana se van a disputar las semifinales con Karen Muchova y Mensik enfrentando precisamente a Rublev y Andreeva, mientras que en la otra semifinal estarán enfrentándose Elina Svitolina ante Gael Monfils y Belinda Bencic ante Flavio Cobolli. Así que pues bueno, es toda la actividad que ha habido en este dobles mixtos del US Open, el último Grand Slam del año, y ya después vamos a ver ahora sí cómo salen en individual todos estos tenistas de alto, alto nivel. Y también, Alexis, vamos a platicar, antes de despedirnos, el tema de Pumas, porque pues prácticamente está confirmado el regreso de César el Chino Huerta. Ya tuvo su paso en el fútbol europeo con el Anderlecht de Bélgica, no le fue bien por tema de lesión, por tema de continuidad, y todo parece indicar que ya estaría regresando al equipo de Club Universidad, en donde la verdad es que dio su mejor versión en el fútbol mexicano, así que estará de regreso para ayudar a los Pumas a salir también de un momento bastante complicado que están sufriendo ahí los universitarios. Hasta aquí la información, Alexis. Mañana nos escuchamos con más resultados y con más agenda. Que tengan excelente noche.
9: Muchas gracias, Angie Hernández, por la información deportiva. Nos escuchamos mañana con más de lo que pasa en el mundo de los deportes. 7:59, auditorio. Llegó el momento de despedirnos. Le agradezco por su compañía. Nos escuchamos mañana en punto de las 7 de la mañana con Magda Rangel, con más información de lo que pasa en el estado de Guanajuato, y más tarde en punto de las 7 de la noche con su servidor, Alexis Espinosa. Recuerde que la vida evoluciona a cada instante y aquí se lo vamos a contar. Que tenga muy buenas noches.
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3: Rusia retira a su embajador en Reino Unido. Tamaulipas registra 22 incendios forestales. El estado cierra el mes de las juventudes. La presidenta del PAN Guanajuato informa que el proceso de defensores de la patria entra en su siguiente etapa. Rusia confirmó la salida de su embajador en Reino Unido, Andrei Kelin, quien abandonó el cargo tras 7 años sin que se haya designado a un sucesor. A través de su sede diplomática en Londres, Moscú acusó al gobierno británico de recorrer una senda de enfrentamiento y llevar los vínculos bilaterales a un nivel excepcionalmente bajo. Pese a la tensión, la embajada matizó que la ausencia de un sustituto inmediato no implica una degradación formal de las relaciones diplomáticas. Las autoridades ambientales de Tamaulipas informaron que la entidad acumuló un total de 22 incendios forestales registrados en diversos municipios durante el transcurso del 2026. Brigadistas de Protección Civil y de la Comisión Nacional Forestal mantienen un operativo permanente de monitoreo y combate para controlar los siniestros y evitar un mayor impacto ecológico. El gobierno de Guanajuato concluyó las actividades del mes de las juventudes con el evento de lucha libre Leyendas del Ring, que tuvo como invitado especial a El Santo Junior, nieto del Enmascarado de Plata. El encuentro reunió a cientos de familias y jóvenes en un ambiente festivo diseñado para promover el deporte y la sana convivencia en la entidad. Durante la jornada, atletas locales y figuras consolidadas compartieron el cuadrilátero en un gran espectáculo gratuito enfocado en el rescate de las tradiciones luchísticas del país.
4: La presidenta del Comité Directivo Estatal del PAN en Guanajuato, Juanita de la Cruz, señaló que la dirigencia se encuentra en un proceso de análisis interno respecto a los siguientes pasos del mecanismo de defensores de la patria, la figura partidista que actualmente se encuentra en su segunda etapa. Explicó que cualquier decisión de fondo deberá ser tomada por el Consejo Estatal al ser el órgano máximo del partido.
5: Próximo lunes, el doctor estará dando una conferencia de prensa porque ustedes recordarán que concluye la segunda etapa. Estará notificando quiénes pasan a la siguiente etapa, que la siguiente etapa son las encuestas internas con los miembros activos, que en los comités se instalará un tipo de centro de votación en cierto horario para que acudan los panistas a votar.
4: Informó para Audiorama Noticias, Adriana Rocha.
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3: Unión Europea aprueba más de 6,000 millones de euros en apoyo militar a Ucrania. Investiga la Fiscalía el hallazgo de casi media tonelada de mercurio en la CDMX. Inauguran Latido Estudio para impulsar el talento musical de las juventudes en Silao. La senadora Michelle González Márquez acusó al gobierno federal de impulsar una ley censura que busca controlar a medios y periodistas rumbo al 2027. La Unión Europea anunció el desbloqueo de un nuevo paquete de asistencia militar por 6.100 millones de euros destinados a fortalecer las capacidades de Ucrania en defensa aérea, misiles y municiones. Coincidiendo con el Día de la Independencia del país, la presidenta de la Comisión Europea, Ursula von der Leyen, reafirmó el respaldo de Bruselas ante la persistencia de las ofensivas rusas. La Fiscalía de la República abrió una carpeta de investigación tras el aseguramiento de aproximadamente 450 kilogramos de mercurio distribuidos en varias cajas dentro de la capital del país. El hallazgo se concretó durante un operativo de revisión y vigilancia en el que agentes federales detectaron el cargamento de la sustancia química sin la documentación legal correspondiente para su traslado y manejo. El gobierno municipal de Silao puso en marcha una cabina de grabación gratuita en el Instituto Municipal de la Juventud para la producción de diversos géneros musicales. El espacio atiende de lunes a viernes a mayores de 12 años que deseen desarrollar sus proyectos creativos sin incurrir en la apología del delito.
4: La senadora del PAN, Michelle González Márquez, advirtió que el país enfrenta la ofensiva más dura y más abierta del gobierno federal contra la libertad de expresión al referirse a la consulta impulsada por Morena para justificar lo que calificó como una ley censura disfrazada de lineamientos sobre derechos de las audiencias. Señaló que esta consulta, anunciada por la presidenta Claudia Sheinbaum, busca legitimar un mecanismo mediante el cual el gobierno federal pretende decidir qué se dice, cómo se dice y cómo sancionar a quienes publiquen información o expresen opiniones que resulten incómodas para la 4T.
5: En cualquier democracia. Y aquí me estoy refiriendo a la libertad de expresión y al derecho a la información. Ya terminó la farsa de la consulta a la que convocó Morena para revisar y revisar la que es claramente la llamada ley censura que ellos están disfrazando de la ley sobre el derecho de audiencia.
4: Informó para Audiorama Noticias, Adriana Rocha.
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2: El tren de la vida. La vida no es más que un viaje por tren, repleto de embarques y desembarques, salpicado de accidentes, sorpresas agradables en algunos embarques y profundas tristezas en otros. Al nacer, nos subimos al tren y nos encontramos con algunas personas, las cuales creemos que siempre estarán con nosotros en este viaje, nuestros padres. Lamentablemente la verdad es otra. Ellos se bajarán en alguna estación, dejándonos huérfanos de su cariño, amistad y su compañía irreemplazable. No obstante, esto no impide a que se suban otras personas que nos serán muy especiales. Llegan nuestros hermanos, nuestros amigos y nuestros maravillosos amores. De las personas que toman este tren, habrá los que lo hagan como un simple paseo. Otros encontrarán solamente tristeza en el viaje. Y habrá otros que, circulando por el tren, estarán siempre listos en ayudar a quien lo necesite. Muchos al bajar dejan una añoranza permanente. Otros pasan tan desapercibidos que ni siquiera nos damos cuenta que desocuparon el asiento. Es curioso constatar que algunos pasajeros, quienes son tan queridos, se acomodan en vagones distintos al nuestro. Por lo tanto, se nos obliga a hacer el trayecto separados de ellos. Desde luego, no se nos impide que durante el viaje recorramos con dificultad nuestro vagón y lleguemos a ellos, pero lamentablemente ya no podremos sentarnos a su lado, pues habrá otra persona ocupando el asiento. No importa, el viaje se hace de este modo, lleno de desafíos, sueños, fantasías, esperas y despedidas, pero jamás, jamás regresos. Entonces, hagamos este viaje de la mejor manera posible. Tratemos de relacionarnos bien con todos los pasajeros, buscando en cada uno lo que tengan mejor. Recordemos siempre que en algún momento del trayecto ellos podrán titubear y probablemente precisaremos entendernos, ya que nosotros también muchas veces titubearemos. Habrá alguien que nos comprenda. El gran misterio, al fin, es que no sabremos jamás en qué estación bajaremos, mucho menos dónde bajarán nuestros compañeros, ni siquiera el que está sentado en el asiento de al lado. Me quedo pensando si cuando baje el tren sentiré nostalgia. Creo que sí. Separarme de mis mejores amigos será doloroso. Dejar que mis hijos sigan solos su camino será muy triste. Pero me aferro a la esperanza de que en algún momento llegaré a la estación principal. Y tendré la gran emoción de verlos llegar con un equipaje que no tenían cuando embarcaron. Lo que me hará feliz será pensar que colaboré para que ese equipaje creciera y se hiciera valioso. Hagamos que nuestra estadía en este tren sea tranquila, que haya valido la pena. Hagamos tanto que cuando llegue el momento de desembarcar nuestro asiento vacío, deje añoranza y lindos recuerdos a los que en el viaje permanecerán.
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1: Bienvenidos a un nuevo episodio, soy Claudia Mejía. Creo que han escuchado por ahí en las noticias sobre este gusanito, el gusano barrenador. Hoy tenemos a un invitado, es un infectólogo, es el doctor Bruno López. ¿Cómo estás?
6: Muy bien, muchas gracias.
1: Gracias por estar aquí y hablar sobre este tema. Sí da miedo, ¿verdad? O sea, sí ha como que metido miedito en la población.
6: Pues lo que se ve da más miedo, ¿no? A veces puede ser más peligroso para la vida en un corto plazo una bacteria que no vemos, pero estos como los se pueden ver al ojo desnudo, como se dice.
1: Claro.
6: La verdad es que sí generan miedo. La invasión de animales o humanos por este tipo de moscas en su fase larvaria, que son los gusanos, y que esa es una miasis, ¿no? Prácticamente es el término de miasis. Pero esta es una fase intermedia de la vida de la mosca, ¿no? Tiene que ser, llega como la mosca, se para en el tejido, puede ser incluso en una herida, en los conductos auditivos, las orejitas de las vacas, en la boca de un humano, en una herida de un pie de un paciente con diabetes, por ejemplo, con pie diabetes. Se para ahí, deja sus huevos y esos huevos se eclosionan, pues se abren, digamos, y se producen la larva, el pequeño gusanito. Y una vez en mosca va a otro, se reproduce con otro macho y va a volver a buscar otro sitio donde alojarse. Todas las moscas llevan esa fase. Hay una que es bastante curioso porque ella prefiere poner sus huevos. Se llama Dermatobia, le llaman la mosca peluda en algunas regiones.
1: Aparte, o sea, del gusano guardado.
6: Se ve similar, la verdad es que la mosca sí tiene unas características en los colores. Por ejemplo, la mosca del gusano guardador, el Coclyomia hominivorax, que su nombre es así científico, digamos, tiene color como verdáceo. Es color verde.
1: Ay, son
6: es
1: esas grande, moscas grandes.
6: Verdes, exacto. Ay. Con una la espaldita así como verde.
1: Okay.
6: Y que vuelan pues rápido, a grandes distancias. Y esa, y pues se pueden diferenciar en la morfología que tienen. Lo que sí cuesta más trabajo es en la fase de larva, el gusanito, diferenciarlo de otras especies. Ahí sí, porque incluso tienes que verlo con el microscopio, ver ciertas estructuras. El problema del gusano barrenador es que puede dar cuadros graves porque le gusta el tejido humano vivo, entonces es un parásito obligado, es decir, para que desarrolle todo su ciclo de vida, necesita una herida de una persona viva para que ahí siga penetrando en el tejido, barrena, es decir, por literal su nombre, entra, va escarbando el tejido sano y hasta meterse más adentro, hacer cavidades y crear hasta, y por arrastre pues lleva bacterias y puede crear infecciones también de, ¿no?, por bacterias. Entonces esa es la importancia que tiene. ¿Qué pasa al ganado? El ganado pues se enferma, ¿no? Se enferma porque se llena, si lo dejan sin un tratamiento, penetra y le da un cuadro grave de invasión de este gusano. A la par, pues al abrirle esas cavidades, deja que bacterias entren y le da sepsis también al ganado y mueren muchos.
1: Se puede morir.
6: Exacto. Y es tan difícil a veces, en una sola puesta de una mosca de gusano barrenador, el Coclyomia hominivorax, que es el nombre de la mosca, al poner en una herida, en una cavidad, sus huevos pone hasta 200 en una sola. Y de esos evolucionan hasta el 70%. ¿Cuántos gusanos
1: o sea,
6: se van a
1: todos
6: producir?
1: ¿Todos son los que barrenan?
6: Y todos al mismo par pueden ir barrenando.
1: O sea, es muy rápido.
6: Entonces, por eso a veces tienen que sacrificar al
1: ganado.
6: Porque ya están tan invadidos que es imposible quitarle todos.
1: Pero esto ya estaba erradicado.
6: Esto ya estaba erradicado.
1: Desde los 90, ¿no?
6: Desde el programa de erradicación del 70 al 92. En el 92 se declaró que era libre de México y Estados Unidos. ¿Cómo lo hicieron? Pues liberaron muchísimos cientos miles de millones de machos, pero estaban radiados, o sea que eran infértiles, digamos.
1: Okay.
6: Entonces se reproducían con moscas hembras y las moscas hembras lo que tenían era producción de huevos sin larvas, o sea eran huevos estériles, digamos, ¿no?
1: Sin,
6: y así ya dejaron que no se reproducieran hasta que finalmente desaparecieron. Esa fue la técnica que usaron.
1: ¿Y por qué ahora regresó?
6: El problema donde no realmente, aparentemente se había erradicado, pero había pequeños brotes, por ejemplo, en Panamá, en Puerto Rico.
1: Centroamérica.
6: En Centroamérica, en varios de Venezuela. Y por ahí había esos pequeños brotes. Con la cuestión de la inmigración y el tráfico ilegal de ganado, allí empezó, por eso Chiapas fue la primera zona. Y de ahí, así como hemos venido con los casos. Chiapas empezó primero el año pasado con hasta un total de... El año pasado cerró con 90 casos en todo el 2025 y en 2026, al corte al 3 de julio, lleva ya 55 casos. Y después empezó a extenderse ahora nuevamente a Hidalgo, a Jalisco, Hidalgo con 28 casos, Hidalgo con 13 de humanos, humanos con infección. Ha ganado, ha habido más. Oaxaca 39 casos, Puebla 35, Veracruz 90 casos, 24%, es el que más casos tiene ahorita en todo lo que va de este año.
1: Me impresiona los casos en humanos porque, ¿cuáles son los factores? Supongo que la mala higiene o la falta de higiene, claro, es lo que pues provoca esto.
6: Bien lo comentaste, la falta de higiene es la primera parte de esto, ¿no? ¿Por qué? Porque si yo baño a mi perro o a mi gato, yo mismo me baño a lo mejor una vez por semana, pues dejo, o dos veces por semana, dejo que todos estos días una mosca se pare en una herida, en alguna lesión, más si es una persona ya frágil, por ejemplo, los animales, las mascotas a veces pueden ni siquiera darse cuenta, ¿no? Pero un humano, por ejemplo, con una pequeña herida, que mucho lo vemos, por ejemplo, con pacientes ancianos, ¿no? Que tienen ya algo de demencia, que solo están en cama y que pueden estar un poco descuidados porque no están al 100% con ellos, pues se le puede parar hasta en la oreja, en la nariz, y ahí dejar los huevos y convertirse en gusanos. Vamos a poner un ejemplo de un paciente con pie diabético que de por sí ya tiene demencia y que solamente está en cama, ya no comunica, tiene muy poca movilidad, y de repente pues llega, o pues lo encuentran sus familiares con una lesión en su pie, con unas gusanos. Al menos para la persona que no se dedica al 100% a esto, ver los gusanos no va a poder distinguir si es una de estas de mosca doméstica o si es de gusano barrenador o Lucilia, no va a saber. Entonces hay que ver de que no se trate de que efectivamente que sea gusano barrenador. Y lo siguiente es que no podemos quitarlos y echarlos a la basura. ¿Por qué?
1: Porque eclosionan de nuevamente como mosca, ¿no?
6: Y digamos, vuelven a reproducirse y a contaminar el ambiente otra vez y a infectar otra pacientes o huéspedes. Entonces lo que necesitamos es quitar la mayoría. Recomienda, si no tenemos en ese momento la posibilidad de que nos ayuden a supervisar qué sea, echarlos en un frasco con alcohol. Con alcohol prácticamente se preservan intactos. Mueren, pero se preservan intactos los gusanos. Echamos una porción en alcohol y lo demás, tenemos dos opciones. Una es incinerarlos o inundarlos de alcohol y dejarlos en un recipiente cerrado. Aparte de las muestras que ya tenemos, ¿no? O jabón, agua de jabón, y dejarlos ahí encerrados. No recomiendan enterrarlos para que puedan reconocerse al microscopio de qué se trata. Si es Lucilia, si es la mosca doméstica, no pasa nada, ¿no? Finalmente tenemos muchos años viviendo con ellos. Lo ideal es tener mosquiteros, una buena higiene, si se encuentran, reportarlos para ver de qué se trata.
1: ¿Estas son como medidas ya teniendo ahí al gusano?
6: Sí, hay que ir a atenderse porque sí tiene sus cuidados cómo retirar estos gusanos. A veces si uno los retira nada más, la misma persona familiar del paciente los retira, puede a veces también lastimar al paciente, puede favorecer que también haya una infección. En este momento que como vemos vamos en incremento de casos, sí es importante cada vez que lo tengamos reportarlo y o acudir al centro de salud, a la clínica familiar para que sea revisado.
1: ¿Qué otra medida importante de las que ya hablamos para reforzar?
6: El cuidado de pacientes que están postrados en su cama, pacientes que son inmóviles, pacientes que tienen alteraciones neurológicas que no permiten sentir incluso dolor a veces o comunicar qué problema tienen. Esos son los que deben tener especial atención e incluso hacer una rutina diaria o cada vez que se haya el baño de estos pacientes, el aseo de ellos, revisarles la oreja, revisarles la nariz, revisarles la boca, e incluso hasta las cavidades geniturinarias, por ejemplo, ¿no? La vagina, el ano, a veces también es un lugar donde se pueden alojar las moscas y ahí dejan los gusanos. Y muchas veces puede pasar mucho tiempo ahí y nadie se asome a ver. El gusano barrenador, cuando ya empieza a dar síntomas, incluso dolor en el paciente, ya seguramente ya penetró más las cavidades. O sea, cuando está muy superficial, la verdad es que ni siquiera puede dar nada. O a veces puede ver uno, por ejemplo, una herida que se pone más roja o que se abulta, ¿no? O sea, se hace un bultito en el tejido. La oreja, por ejemplo, hasta que ya empieza a penetrar el tímpano, más adentro, ahí es donde ya empieza a dar dolor, pero puede no dar ningún problema. Entonces aquí yo creo que no es conveniente esperar hasta que haya un síntoma.
1: Si llegamos a ver esto en pacientes, en mascotas, ya decíamos que hay que reportarlo para ya tengo el número, es el 800-751-2100. Él es el doctor Bruno López, infectólogo. Gracias por estar aquí.
6: Muchas gracias.
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4: Tifón obliga a evacuar a 16.000 personas al sur de China. Refuerzan seguridad en Sinaloa con la llegada de 300 militares. Entregan obras de restauración de patrimonio cultural en Guanajuato capital. El hijo pródigo está de vuelta en Ciudad Universitaria. El paso del tifón Narra provocó la evacuación de emergencia de más de 16.000 personas en la región sur de China, Guangxi. Las intensas lluvias provocaron la crecida de al menos 15 ríos por encima del umbral de peligro. Además de interrupciones en los servicios de electricidad, el temporal obligó a suspender varios trayectos ferroviarios en la zona afectada. La Secretaría de la Defensa desplegó a 300 efectivos del Ejército y de la Guardia Nacional en Sinaloa para fortalecer el patrullaje y la presencia institucional en la entidad. Este contingente tiene como objetivo principal inhibir actividades delictivas y brindar mayor tranquilidad a los habitantes tras los recientes hechos de violencia. El gobierno del estado y la Secretaría de Cultura entregaron obras de restauración en 4 recintos históricos de Guanajuato capital con una inversión superior a los 5 millones de pesos. Los trabajos especializados permitieron intervenir los templos de San Francisco de Asís, Cata y Valenciana, así como la fachada principal de la Basílica Colegiata.
5: El hijo pródigo está de vuelta en Ciudad Universitaria. César "El Chino" Huerta regresa a los Pumas para la apertura 2026 después de un año y medio en el fútbol europeo con el Anderlecht de Bélgica. El atacante mexicano vuelve al equipo donde encontró su mejor versión luego de disputar 87 partidos con los universitarios, marcar 20 goles y aportar 15 asistencias. En Europa, las lesiones y la falta de continuidad frenaron su crecimiento, aunque Huerta logró formar parte de la selección mexicana que disputó el Mundial 2026. Ahora, Pumas apuesta nuevamente por su velocidad, desequilibrio y capacidad ofensiva. El Chino está de regreso en casa y buscará recuperar el protagonismo que lo llevó al viejo continente, informó para Audiorama Angie Hernández.
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2: Filosofía canina. ¿Alguna vez has intentado actuar con filosofía canina? ¡Inténtalo! Nunca dejes pasar la oportunidad de salir a pasear. Experimenta la sensación del aire fresco y del viento en tu cara solo por placer. Cuando alguien a quien amas se aproxima, corre a saludarle. Cuando haga falta, practica la obediencia. Deja que los demás sepan cuando están invadiendo tu territorio. Siempre que puedas, toma una siesta y estírate antes de levantarte. Corre, salta y juega diariamente. Sé siempre leal. Come con gusto y con entusiasmo, pero detente cuando ya estés satisfecho. Nunca pretendas ser algo que no eres. Si lo que deseas está enterrado, cava hasta encontrarlo. Cuando alguien tenga un mal día, guarda silencio. Siéntate cerca de esa persona que amas y trata de agradarle. Cuando quieras llamar la atención, deja que alguien te toque. Evita morder por cualquier problema. En los días templados, acuéstate, pon tu espalda sobre la grava y relájate. En los días calientes, bebe mucha agua y descansa bajo un árbol frondoso o en tu rincón preferido. Cuando te sientas feliz, baila y balancea todo tu cuerpo. No importa cuántas veces seas censurado, no asumas ningún rencor y no te entristezcas. Corre inmediatamente hacia tus amigos y deja que te abracen. Alégrate con el simple placer de una caminata. Mantente siempre alerta, pero tranquilo. Da cariño con alegría y deja que te acaricien. Ah, y lo más importante, pero jamás, jamás y por ninguna razón se te ocurra hacer el amor en la calle. Como ya te diste cuenta, todos tenemos mucho que aprender. Inclusive hasta de los perros. Por eso, no está por demás que alguna vez practiquemos la filosofía canina.
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0: ¿Qué tal? Buenos días, muy buenos días. Los saludo con gusto. Soy Alexis Espinosa y a nombre de la titular de este espacio, Magda Rangel, le damos la más cordial de las bienvenidas a Audiorama Noticias Matutino. Gracias por sintonizarnos a través de Love FM 101.5. En este miércoles 26 de agosto, ya mitad de semana, auditorio. Y le recuerdo también que estamos en contacto a través de nuestro número de WhatsApp para que usted nos haga llegar sus mensajes. El número es 477-151-4323. 477-151-4323 y nuestra línea telefónica 441-1015. Además, lo invito a que nos siga en redes sociales. En Facebook nos encuentra como Audiorama Noticias y en X como Audiorama Noti. Espero que ya vaya a trabajar o incluso se esté tomando un cafecito ahí en su casa, esperando pues que se llegue el momento de trasladarse a su trabajo. Lo que quiera que vaya a hacer, que le vaya de la mejor manera, incluso si va ya en camino, que tenga buen trayecto. Y claro, muy buen miércoles. Los saludo con gusto también a Victoria Obando. Muy buenos días, Victoria.
1: Hola, ¿qué tal? Muy buen día, Alexis, compañeros, auditorio, ya lista para poder comenzar este nuevo día. Muy bonito día. Fíjate que, bueno, ahorita ya no se ve, pero en la mañana que salí, apenas estaba saliendo el sol y se veía rosa el cielo, se veía muy bonito el cielo.
0: Ok, no lo alcancé a ver, pero ahorita pues se alcanza a ver como azulito, amarillito, también un color bonito, la verdad. Esperemos a ver más adelante, vamos a conocer el pronóstico del tiempo, a ver si hay lluvias, no hay lluvias. El día de ayer se pronosticaban, sin embargo no llegaron, al menos para la zona norte, no sé para otras zonas de la ciudad. Si usted se ubica en otras zonas, auditorio, llovió ayer por la noche, cuéntenos a través de nuestro WhatsApp. Mire, por lo pronto también contarnos, importante, Victoria, qué es lo que se festeja el día de hoy.
1: Fíjate que hay días interesantes. Por ejemplo, hoy es el Día Internacional contra el Dengue. Se celebra en todo el mundo, una enfermedad que se transmite por la picadura de mosquitos infectados y que no se transmite de personas, pero bueno, sabemos que en los últimos años, Alexis, esta era una enfermedad muy tropical, muy del sur, y que se ha ido extendiendo a través de todo nuestro territorio y que las autoridades hacen mucho énfasis en protegernos del dengue.
0: Así es, hay que protegernos del dengue, de estos caderos y todo esto demás que pues se hacen durante esta temporada, principalmente de lluvias, y que también se registran temporadas altas de calor.
1: Así es. Y fíjate que también hay otro día interesante, se celebra el Día Internacional de la Actriz y el Actor. Se rinde homenaje a aquellos hombres y mujeres del género del cine, la televisión, el teatro, que con su talento brindan lo mejor de sí mismos en el mundo de las artes escénicas. Entonces, sin duda, días interesantes que se festejan, que se conmemoran.
0: Así es, definitivamente. También estamos escuchando de fondo una canción.
1: Sí, fíjate que ayer murió una de las artistas más importantes de la historia de la música, Dolly Parton, una cantante muy country, muy americana. Yo lo, fíjate que tal vez acá en el mundo no se sienta mucho su pérdida, pero para los estadounidenses es como Juan Gabriel, más o menos. No importaba de qué color, de qué raza, de qué economía, de qué lugar eras, todo el mundo amaba a Dolly Parton. Entonces, retrataba muy bien todo lo que es la cultura estadounidense, la clase media, una gran artista country, que mañana vamos a repasar un poquito más de las canciones porque era una gran cantautora. Por ejemplo, le dio a Whitney Houston su canción, la del guardaespaldas, la del famoso guardaespaldas, por ejemplo. No habría artistas como Miley Cyrus, como Taylor Swift, sin Dolly Parton y el impacto que tuvo en la música country. Y sin duda, una gran pérdida para la música. Y con esta canción de 1971, Coat of Many Colors, le rendimos homenaje a la gran, gran Dolly Parton.
0: Así es, definitivamente una noticia muy triste. El día de ayer se dio a conocer alrededor de las 12 del día aproximadamente, pues sí, una pues lamentable noticia. Sí. Yo creo que muchos fans pues se sintieron incluso pues un poco tristes acerca de esta situación. Yo la verdad no escuché mucho de su música, para serte sincero, pero pues aún así lamentable esta noticia. que pone de luto al género musical.
1: Y Estados Unidos, porque fíjate que ayer Donald Trump salió, raro en él, porque normalmente no le rinde tributo a nadie, van a poner a media asta todas las banderas de Estados Unidos en todos los lugares públicos, precisamente por el impacto que tenía Dolly Parton, y viene a unir a una nación americana muy dividida, y sabemos que actualmente están demócratas contra republicanos, y tanto demócratas como republicanos amaban a Dolly Parton. Barack Obama también salió a decir sus palabras. Todos los artistas de todos los géneros que te puedas imaginar, desde Eminem, salió también a decir el impacto que le causó pues la muerte de Dolly. Y sin duda, pues muy bonita canción para poder comenzar este miércoles y rendirle homenaje a esta gran artista.
0: Así es, principalmente eso, rendirle homenaje a este artista que lamentablemente falleció el día de ayer. Bueno, pues pasando a otros temas, Victoria, también es importante conocer el pronóstico del tiempo. Vamos a conocer más a fondo el clima para Guanajuato.

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1: El Servicio Meteorológico Nacional anunció que para este miércoles el monzón mexicano sobre el noroeste de México e inestabilidad atmosférica van a ocasionar lluvias puntuales intensas en zonas de Nayarit, puntuales fuertes en Baja California y Sinaloa, así como intervalos de chubascos en Sonora, Chihuahua, Durango. Estas se van a acompañar con descargas eléctricas y rachas fuertes de viento. Por otra parte, canales de baja presión sobre el interior de la República Mexicana, junto con una circulación ciclónica y una vaguada en altura, así como inestabilidad atmosférica, van a generar lluvias puntuales intensas en zonas como Jalisco y Colima, puntuales muy fuertes en Michoacán, Veracruz, Guerrero, Oaxaca y Chiapas, y puntuales fuertes en zonas como aquí en Guanajuato, nos está marcando el pronóstico. También en este pronóstico está Zacatecas, Aguascalientes y Querétaro, es decir, lugares muy cercanos, muy céntricos de nuestro país. Y se prevén lluvias aisladas en el norte. Por su parte, también la nueva onda tropical, que sería la 32, va a avanzar sobre la península de Yucatán, va a originar lluvias puntuales fuertes. Y bueno, Alexis Auditorio, aquí en Guanajuato se ve un pronóstico de días, de un día mayormente nublado en casi todos los municipios, una máxima entre 28 y 27 grados en los municipios, una mínima de 15, es decir, todavía no empieza este calor, este frío como tal, pero sí un poco más fresco. Ahorita, por ejemplo, Alexis, Auditorio, en la zona de León, Silao, San Francisco, no me está marcando lluvias hasta el momento. Guanajuato capital solamente nos está marcando vientos fuertes, también Dolores Hidalgo, San Miguel de Allende, nos están marcando vientos fuertes, pero no hay pronóstico de lluvia hasta el momento, pero sabemos que esto puede cambiar por todos estos sistemas que estamos viviendo.
2: Así es, podría cambiar en cualquier momento este pronóstico del tiempo para que usted lo tome en cuenta, Auditorio. Ya lo dice Victoria, hasta el momento pues no hay pronóstico de lluvia, 0% de probabilidad se mantiene, Victoria, entonces hay que estar muy al pendiente acerca de la lluvia que podrá caer en los siguientes minutos. Bueno, en estos municipios principalmente del corredor industrial, para que usted lo tome en cuenta. Hay que estar al pendiente de que pueda cambiar en cualquier momento y pues salir prevenidos con su paraguas de casa para evitar alguna situación de riesgo. 7:11, ahí está lo que nos depara el pronóstico del tiempo para este día, para este miércoles 26 de agosto. Vamos a conocer ahora de qué estaremos hablando durante estas dos próximas horas. Vamos con el resumen. Granizadas afecta 9,000 hectáreas de cultivos en Pénjamo y municipios aledaños. Guanajuato reduce 75% los casos de dengue durante 2026. Canadevi advierte riesgo para León si se frena el acueducto de la presa Solís. Infonavit mantiene en pausa reunión para destrabar proyectos de vivienda del bienestar en León. Cultura de Guanajuato pide confiar en que la rehabilitación no dañará la alhóndiga de Granaditas. PAN Guanajuato acelera la gira estatal rumbo a los próximos retos electorales. La senadora del PAN acusa al gobierno federal de impulsar una ley censura contra medios y periodistas rumbo a 2027. PAN Guanajuato prepara nueva etapa de defensores de la patria con encuestas internas. Partido Verde Ecologista de México perfila a León como prioridad rumbo a 2027 y busca construir una alternativa política. Irapuato presume premios en seguridad mientras colonias enfrentan problemas, cuestiona Movimiento Social Organizado. DIF Irapuato detecta 20 niñas y niños en las calles durante vacaciones. Y claro que también tendremos una charla muy interesante el día de hoy con Jorge Espadas Galván, coordinador de los diputados del PAN en el Congreso local. Hablará de su trabajo legislativo y su segundo informe legislativo. Además, en los deportes con Angie Hernández, sin ascenso no hay pirámide. Atlético La Paz reaviva la protesta en el fútbol mexicano. Esta y más información durante estas dos próximas horas, Auditorio. Por el momento, vamos a nuestra primera pausa comercial y ya regresamos.
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13: Una reliquia del fútbol mundial acaba de cambiar de dueño. El balón Adidas Azteca con el que Diego Maradona marcó la famosa mano de Dios y el gol del siglo ante Inglaterra en México 1986 fue vendido en una subasta por 3.35 millones de dólares. La pieza, que perteneció durante décadas al árbitro Ali Bin Nasser, quedó muy por debajo de los 10 millones de dólares que se esperaba alcanzar.
2: Estamos de regreso, son las 7 de la mañana con 17 minutos. Gracias por continuar con nosotros. Y mire, vamos con información de lo que está ocurriendo en el estado de Guanajuato. Granizadas afectan 9.000 hectáreas de cultivos en Pénjamo y municipios aledaños. Patricio Serna.
14: El secretario de Gobierno, Jorge Daniel Jiménez Lona, informó que son 9.000 las hectáreas de cultivo afectadas por las fuertes granizadas registradas en Pénjamo y en los municipios aledaños. Hace dos semanas, una fuerte tormenta de granizo en esta región del estado perjudicó a miles de hectáreas de cultivo, principalmente de maíz y sorgo, y por consiguiente, los ingresos de las familias agricultoras. Jiménez Lona comentó que las 9.000 hectáreas dañadas pertenecen a los municipios de Pénjamo, Cuerámaro, Abasolo y Manuel Doblado, pero ya se trabaja en apoyar a las familias afectadas.
15: El municipio de Pénjamo, saber si han detectado en algún otro punto.
16: Hemos tenido ya varias reuniones, estamos hablando de 9.000 hectáreas siniestradas, es en la zona de Pénjamo, Abasolo, Manuel Doblado, Cuerámaro. Estamos ya atendiendo, la gobernadora le pidió a la Secretaría del Campo, hemos tenido ya algunas reuniones con algunas organizaciones, hay un seguro de gastos catastróficos y bueno, vamos a estar viendo cómo apoyamos a estos productores que bueno, pues van a requerir de la ayuda.
14: Jiménez Lona mencionó que ya se ha tenido acercamiento con algunas organizaciones campesinas para poder hacer efectivo el seguro de gastos catastróficos tras el fenómeno Meteorológico. Comentó que una de las dificultades en la entrega de los apoyos para que los campesinos puedan volver a sembrar es que la expectativa en algunos casos es más elevada del apoyo real.
16: Se ha tenido ya reuniones con ellos, sobre todo la zona de Pénjamo, que es donde han sido más afectados. Normalmente la zona de Pénjamo, Cuerámaro, es sorgo y maíz, que es el cultivo ahorita de temporada. Si les parece, ahorita les pasamos una fichita ya con los datos por municipio. Bueno, nosotros hemos tenido reuniones ya con tres organizaciones, lo que les hemos estado exponiendo pues son los alcances también del seguro, porque luego a veces la expectativa es como si se estuviera vendiendo el maíz, eso es complicado poder recuperar al 100% la inversión o el gasto. Lo que se está buscando es cómo ayudar para que puedan ellos volver a sembrar y que no se queden pues sin producir sus cultivos.
14: Jorge Jiménez Lona mencionó que también se realizaron trabajos de prevención en el río Turbio para poder contener cualquier situación que pueda poner en riesgo los cultivos de la zona. Informó para Audiorama Patricio Serna.
2: Pues ahí está parte de esta información, definitivamente una afectación bastante complicada, pues lo que ha pasado en estas zonas del estado de Guanajuato. Auditorio, se lo contamos en su momento, todas estas afectaciones a agricultores, pues que ha generado estas lluvias. Y de por sí, el tema de las lluvias, pues no ha sido bueno, es lo que dicen los mismos agricultores, porque no ha caído pues mucha lluvia. Definitivamente una afectación bastante complicada. Pues lo que ha pasado en estas zonas del estado de Guanajuato, auditorio, se lo contamos en su momento, todas estas afectaciones a agricultores, pues que ha generado estas lluvias. Y de por sí, el tema de las lluvias, pues no ha sido...

0: año muy bueno con la lluvia. Sin embargo, no ha sido así hasta el momento. Y pues ya el temporal de lluvias también ya está próximo a terminar. Entonces, pues es un poco complicado porque esto pues les ha afectado a los agricultores con la misma cosecha. Esto con las mismas milpas, con todo esto del maíz, pues ha afectado de manera considerable. Otros frutos pues no se han visto afectados porque son de riego. Sin embargo, esto sí afecta. Esto sí afecta el tema de la lluvia con granizo. Porque ha caído, principalmente en estas zonas como pénjamo y demás, pues ha afectado de manera importante a la misma planta. En eso que cae el granizo y afecta directamente a la plantita, lo que hace es matarla por la fuerza con la que cae el granizo. Entonces esto pues afecta de manera importante, ya lo decía el mismo secretario de gobierno Jorge Jiménez Lona, 9000 hectáreas, imagínense nada más las pérdidas que genera económicas todo esto. O sea, no solamente pues es de ya se me fregó la planta, ya no va a poder venderla. No, porque también hubo una inversión bastante importante. Yo hace unos días platicaba con agricultores y me comentaban acerca de esta situación. Dicen que más o menos por una hectárea son hasta 130 mil pesos. Imagínense nada más, 130 mil pesos de 9 mil hectáreas. ¿Cuánto dinero? Pues no se pierde. Millones de pesos incluso podríamos decir. Entonces es complicada la situación, claro, y tampoco pues no hay forma también de evitar que estas plantitas no se vean afectadas por las lluvias granizadas. Lo único que queda es pues volver a plantar. Sin embargo, pues la cuestión económica es lo importante. Estaremos muy al pendiente qué es lo que pase, también claro, pues a ver si las autoridades pues dan una ayuda a estas personas, porque estas afectaciones pues se han sumado a una evaluación preliminar realizada por la Secretaría de Campo a principios de agosto, que estimó alrededor de 4.900 hectáreas afectadas entre daños parciales y pérdidas totales. La mayoría, pérdidas totales. 7:22, vamos con más temas. Mire, Guanajuato reduce 75% los casos de dengue durante 2026. Patricio Serna.
1: Durante 2026, el estado de Guanajuato ha registrado una reducción del 77% en cuanto a casos de dengue, informó el secretario de Salud en la entidad, Gabriel Cortés Alcalá. En entrevista, Gabriel Cortés comentó que esta reducción en cuanto a los casos de dengue es en gran parte a los trabajos de prevención que se han realizado para inhibir los contagios. El funcionario estatal comentó que hace un año, para estas fechas, el estado ya había brindado atención a 345 personas por dengue, pero en 2026, la cifra se redujo a solo 81 casos de contagio.
2: Por otro lado, dengue con un incremento de más del 75% con respecto a la semana 34 epidemiológica del 2025. El año pasado teníamos cerca de 345 casos, cuando hoy tenemos 81 casos en nuestro estado, misma semana epidemiológica. No estoy hablando del total del 2025 con lo que lleva el 2026, es misma semana epidemiológica, tenemos 77% menos casos.
1: Por otra parte, Cortés Alcalá puntualizó que desde el mes de marzo a la fecha en la entidad no se han registrado casos de sarampión gracias a la buena respuesta de la ciudadanía en las campañas de vacunación. Expresó que Guanajuato se ha convertido en un referente nacional en cuanto a la atención de enfermedades como el sarampión y algunas enfermedades similares como la rubéola.
2: Tenemos meses sin casos sospechosos, sin casos nuevos. Somos igualmente líderes nacionales en búsqueda intencionada de enfermedad febril exantemática, que se incluye sarampión, varicela y otras tantas, y eso nos permite saber que hoy por hoy tenemos cero casos nuevos. Los últimos que se presentaron fueron en el mes de marzo, si no mal recuerdo, marzo, y la vacunación ha sido el parteaguas en esto. Hicimos un gran trabajo de vacunación en nuestra población y tenemos una población que tiene gran afinidad y gran responsabilidad por vacunar a sus hijos y a sus integrantes, y eso permite que hoy por hoy tengamos cero casos de sarampión, a pesar de que dentro de los estados vecinos hubieron múltiples miles de casos.
1: Cabe hacer mención que hace algunos meses el sarampión se manifestó entre la población mexicana, pese a que se creía una enfermedad erradicada desde hace más de 30 años, informó para Audiorama Patricio Serna.
0: Pues afortunadamente, auditorio, han reducido estos casos de dengue, que en verdad pues durante esta temporada que está las lluvias e incluso pues temas de calor también importantes durante la tarde, pues esto generaba que hubiera más casos de dengue, más criaderos, porque la gente pues no tenía precauciones o simplemente también había mucha basura hablando principalmente del municipio de Silao, cuando había mucha basura y esto también generaba muchos criaderos. En su momento, usted recordará, el año con más casos registrados de dengue en Guanajuato, pues ha sido el 2024, con un total acumulado de 3,852 pacientes confirmados.

0: confirmados. Estos pacientes pues ubicaron al estado en el número 14 a nivel nacional por número de contagios, superó ampliamente años posteriores y anteriores como 2023, donde hubo casi 700 casos, y 2025, que registró alrededor de 1.364 casos. Todavía hubo algunos casos pues un poco bastantes durante el año pasado, 1.364, entonces pues la verdad es que se ha ido trabajando, la verdad es que también pues los resultados ahí están. También hay que reconocer cuando se hace un buen trabajo por parte de las autoridades para evitar estos mismos criaderos de mosquito del dengue. En este momento, pues ya también Silao dejó de ser uno de los municipios con más concentración de estos casos, que era uno de los que se mantenían por el tema de la basura. Usted, pues no sé si también está de acuerdo conmigo, pero esto también se debió al cambio de gobierno. Al cambio de gobierno que se dio en ese momento desde el 2024, pues fue cuando han empezado a disminuir todos estos mismos pues temas de la misma basura que no que estaban generando pues estos criaderos. Afortunadamente se trabajó en este tema y hoy ya dejó de ser un problema para este municipio de Silao. Hay que estar muy al pendiente aún así, porque él lo comentaba en un momento que estuvo con nosotros en entrevista acerca de este pues tema del dengue, un especialista pues nos comentó acerca de que el mosquito también ya se estaba adaptando a los nuevos climas. Entonces esto ya no solamente es la temporada de calor, la temporada de lluvias, sino en cualquier temporada del año puede hacerse el criadero. Por eso es importante voltear los botes que tenemos en casa, mantener bien limpias estas plantas acuáticas y todos estos recipientes que podrían tener algún podrían acumular un poco de agua. Descachirrizar, creo que sí se dice, todas estas casas donde usted tiene también todos estos objetos que ya los tiene olvidados desde hace años, pues nada más sacarlos para evitar que este mosquito se concentre en algunas partes. También aquí en León, también es importante considerarlo, en todo el estado de Guanajuato, ningún municipio está pues exento a que no pudiera pasar un caso de dengue. Hay que tener cuidado. 7:27, vamos con más temas. Y mire, Canadevi advierte riesgo para León si se frena el acueducto de la presa Solís. Alfonsina Ávila.
1: El sector de la vivienda urge destrabar el proyecto del acueducto de la presa Solís, al considerar que garantizar el abasto de agua será indispensable para atender el crecimiento de León y el corredor industrial en Guanajuato. Así lo explicó la presidenta de la Canadevi, Delegación Guanajuato, Carmen Eugenia Hernández Duarte, quien señaló que el proyecto representó una alternativa a largo plazo para una ciudad que desde hace años se enfrenta a la necesidad de asegurar nuevas fuentes de abastecimiento.
2: Pues las resistencias sociales se han dado y esto pues obstaculizado bastante. Sé que nuestra gobernadora ha hecho una gran gestión a nivel federal y con la Conagua. Tiene ahí muy, muy buena relación con gente de la Conagua, pues finalmente están tratando de destrabarlo, ¿no? Esa es la información que yo tengo, no tengo más que eso.
1: La representante de los desarrolladores de vivienda reconoció que la obra no ha avanzado al ritmo esperado, aunque aseguró que tienen conocimiento de que existen gestiones entre el gobierno estatal y federal para intentar superar los obstáculos que han enfrentado en el proyecto. Hernández Duarte destacó además las gestiones realizadas por la gobernadora Livia Denise García Muñoz Ledo ante las autoridades federales y la Comisión Nacional del Agua.
2: Incansablemente que no es quitarle agua a los que viven ahí en los alrededores, el uso de esta agua y que se pueda distribuir de manera en la que todos podamos tener un beneficio. Es una tristeza de estos intereses particulares que puedan tener cada quien, tú sabes que dentro de los partidos también.
1: La empresaria recordó que Guanajuato ya vivió un proyecto prolongado de obstáculos como el proyecto Zapotillo, por lo que existe la preocupación de que una nueva obra destinada a resolver el abasto del agua enfrente retrasos similares. La presidenta de la Canadevi consideró que parte de las dificultades para avanzar se relacionan en la desinformación y posicionamientos políticos que desestiman este proyecto, informó para Audiorama Alfonsina Ávila.
0: Pues ahí está parte de esta información. Definitivamente, pues mucha afectación la que habría si no se lleva a cabo este acueducto Solís León Auditorio. Lo hemos dicho en diferentes ocasiones, también en su momento la presidenta de México, Claudia Sheinbaum, cuando tuvo su visita aquí a la región militar en Irapuato, pues comentaba que este acueducto, este proyecto hídrico, pues no se iba a llevar a cabo si no estaban de acuerdo las mismas personas que se estaban manifestando, en este caso allá en Acámbaro, que estas personas no estaban de acuerdo con que se hiciera este proyecto y que no se iba a llevar a cabo si no se hacía, si no estaban de acuerdo, perdón. Entonces, aquí empezó la duda. Empezó la duda y es que también las autoridades estatales pues ya no daban tanta información al respecto. Y hace unos días, hace como una semana, se le preguntó a la gobernadora justamente de este tema. ¿Qué está pasando con el proyecto Solís León? Ya se detuvo porque en su momento también hubo especulaciones por otros funcionarios de otros partidos políticos en los cuales se aseguraba que las obras ya se habían parado y que incluso la maquinaria se había retirado de la zona. Entonces esto empezó a llamar la atención. Claro, se le preguntó a la gobernadora qué pasó con esto. Ya se detuvo, no se detuvo, qué está pasando, y dijeron que pues que no, que se estaba llevando a cabo toda esta tecnificación del campo, que no estaba parado el proyecto, que se iba a llevar a cabo. Sin embargo, pues que el tema de las lluvias pues estaba afectando y que con esto pues no se podría llevar pues de la manera que se debería llevar este proyecto. Entonces ahí es donde está la situación. Sin embargo, pues aseguran que no se está deteniendo esta obra. Pero también por otra parte, vemos todas estas manifestaciones que están llevando a cabo por parte de Acámbaro, de estos habitantes, cuando ya, auditorio, la verdad es que ay, es una situación bastante complicada porque todo lo que dicen allá en Acámbaro de que en su momento también lo que sorprendía era que la presidenta municipal del mismo municipio pues estaba de acuerdo con que hicieran estas manifestaciones. O sea, ¿cómo te pones del lado de las mismas personas que van a manifestarse por este proyecto tan importante para el estado de Guanajuato si sabes que el agua se les ha explicado por autoridades estatales y federales que el agua que van a sacar no afecta para nada al municipio? Porque el municipio no abastece de agua de esta presa Solís. Entonces, ¿cómo te pones del lado de estas personas que están en contra de este proyecto tan importante? Y ahora pues siguen estas manifestaciones y cada que se hace un evento allá en Acámbaro pues no faltan estas personas manifestándose en contra de este proyecto hídrico tan importante para el estado. ¿Usted qué piensa al respecto? La verdad es que lo que sí es una realidad es que si no se lleva a cabo este proyecto habría afectaciones importantes, principalmente para estos municipios en los cuales iba a llegar el agua, que es León, Silao, Irapuato y Celaya también, me parece. Entonces, ya veremos qué es lo que pasa. ¿Preocupa? Claro que preocupa. Y más después de estas declaraciones que dio la presidenta de México, Claudia Sheinbaum, respecto a esta situación. La verdad es que es bastante, bastante complicado. Ya estaremos muy al pendiente qué es lo que dicen las autoridades durante estos próximos meses acerca de este proyecto. 7:33. Y mire, quiero mandar un saludo muy especial en estos momentos a Ulises Gasca. No sé con quién vaya, nos va escuchando en estos momentos. Nos mandó un mensajito. Dice que hay tráfico pesado en Eje Metropolitano para que usted lo tome en consideración, auditorio. Un abrazo, Ulises. Espero vernos pronto. 7:33. Vamos. Ah, que va con Chío también, una gran amiga. Chío, reportera también. Un saludo, amiga. 7:33. Vamos a nuestra siguiente pausa comercial y ya regresamos.
3: ¿Sabías que la diosa Mayagüel, cuyo nombre en náhuatl significa la que rodea al maguey, es la diosa mexicana del maguey, el agave y del embriaguez?
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36: La radio pública neerlandesa anunció que Países Bajos no va a participar en la próxima edición del Festival de la Canción de Eurovisión debido a la permanencia de Israel en la competición. La decisión se tomó tras considerar incompatible la presencia del país en medio de la crisis humanitaria y el conflicto armado en la Franja de Gaza, sumándose a las intensas presiones de diversos sectores culturales. La Unión Europea de Radiodifusión lamentó la retirada del país mientras defiende el carácter apolítico del concurso frente a las crecientes peticiones de boicot.
0: Estamos de regreso, son las 7 de la mañana con 39 minutos. Gracias por continuar con nosotros. Mire, vamos con más información. Infonavit mantiene en pausa reunión para destrabar proyectos de vivienda del bienestar en León. Alfonsina Ávila.
1: Los proyectos de vivienda del bienestar en León permanecen a la espera de una mesa de trabajo entre el Infonavit, autoridades estatales, municipales y desarrolladores, debido a que el instituto no ha confirmado una reunión acordada para buscar alternativas que permitan hacer viable los nuevos desarrollos. Así lo señaló la presidenta de la Canadevi Delegación Guanajuato, Carmen Eugenia Hernández Duarte, quien explicó que el encuentro tendría como objetivo analizar mecanismos de apoyo para reducir los costos de los proyectos, entre ellos posibles subsidios estatales y facilidades municipales en trámites y derechos. Sin embargo, señaló que no se ha recibido respuesta del Infonavit.
2: Para darle seguimiento a esta reunión, no hemos tenido respuesta por parte del Infonavit para reunirnos, porque como lo comentamos, bueno, salió esa reunión y yo lo comento en diferentes ocasiones. La vivienda en derecho social se va a dar cuando unamos las fuerzas de todos los niveles de gobierno y los desarrolladores de vivienda para que se puedan dar las condiciones, porque ciertamente ahorita ustedes saben la vivienda de bienestar, pues no ha tenido el auge que debería tener aquí en el estado. La meta de vivienda que se tiene es muy elevada y ahorita sí hay proyectos, sí se han montado y se están desarrollando algunos, pero pues especialmente aquí en León no tenemos y
1: El antecedente es una reunión realizada en abril entre representantes del sector de la construcción y autoridades, incluido el director general del Infonavit, Octavio Romero Oropesa, y el secretario de Gobierno de Guanajuato, Jorge Jiménez Lona. Ante esto, el presidente de Concamín, Ismael Plasencia, señaló que uno de los principales problemas para avanzar es el precio máximo establecido para el Infonavit, pues este tipo de vivienda no corresponde a los costos del mercado inmobiliario en León.
3: No lo van a lograr, eso es un dicho. Si, ¿qué están haciendo? En ciudades como Puerto Mérida, les dieron como 10.000 o 15.000 viviendas más de las que les habían dado, pero resulta que llega un momento en que todas las ciudades donde sí se está poniendo esa primera vivienda, se va a saturar. Les dan más viviendas, se va a saturar el mercado. Y para el año que entra, ¿a dónde van a meter a estas ciudades que para eso no precisamente el director? ¿Qué tenían que hacer para apoyarnos a los amigos para hacer esto?
1: Además explicó que el costo de los terrenos y la infraestructura necesariamente eleva el precio final de las viviendas, particularmente en León, donde encontrar suelo accesible para desarrollar proyectos de vivienda económica representa una dificultad adicional. Informó para Audiorama, Alfonsina Ávila.
0: Y mire, vamos con más temas. Cultura de Guanajuato pide confiar en que la rehabilitación no dañará la lóndiga de Granaditas. Patricio Serna.
5: La secretaria de Cultura de Guanajuato, Lizeth Galván Cortés, solicitó a la ciudadanía confiar en que la lóndiga de Granaditas no sufrirá daños con el proceso de rehabilitación del recinto histórico. Esto al ser cuestionada sobre la división de opiniones que ha generado entre la ciudadanía el proyecto que busca rehabilitar la fachada de la lóndiga de Granaditas, uno de los inmuebles históricos más importantes de la historia nacional, pues fue ahí donde el ejército insurgente tuvo su primera victoria en la Guerra de Independencia. Lizeth Galván expuso que el equipo de especialistas que estará a cargo de la rehabilitación de la lóndiga realizará un trabajo adecuado sin generar daños a la estructura del recinto.
6: Que el evento al que nos convocaron hoy justamente ejemplifica lo importante que es confiar justamente en todos los técnicos que se dedican a la conservación del patrimonio. En Guanajuato tenemos grandes especialistas que son respetuosos. La intervención de las fachadas es justamente preservar un espacio tan importante como es la lóndiga, ¿no? Y bueno, pues yo estoy segura que bajo el acompañamiento del Instituto de Antropología e Historia haremos un muy buen trabajo respetando siempre pues el inmueble, el patrimonio inmueble del Estado, que es lo más importante.
5: Por su parte, el director del Instituto Nacional de Antropología e Historia en Guanajuato, Guillermo González León, explicó que el proyecto consiste en realizar algunos aplanados en la fachada y reforzar algunas zonas de cantera. Garantizó que este proyecto no tendrá ningún impacto negativo en los vestigios de la Guerra de Independencia. Tampoco se dañará el mural Canto a Guanajuato de José Chávez Morado, pieza que decora el interior de la lóndiga desde 1966.
7: Y qué bueno, en este proyecto la verdad es que se atienden las fachadas, se atienden los aplanados de las fachadas, se consolidan aplanados, se reponen aplanados. El tema de consolidación hay que enfatizar que los aplanados que ya existen y que preservan esta huella de la historia, para que se sigan manteniendo hay que consolidarlos, ¿no? Con los materiales adecuados para que vuelvan a recuperar esa capacidad de adherencia que tienen y que se sigan preservando en aquellas zonas que ha perdido el aplanado. También hay que sustituir aplanados, reponer aplanados, y bueno, básicamente trabajo de la cantería.
5: Y es que la Alhóndiga de Granadita sin duda es uno de los inmuebles más emblemáticos del país. En su fachada todavía se pueden apreciar algunos de los rastros de la lucha histórica del 28 de septiembre de 1810, lucha donde se destaca la participación de El Pípila. Informó para Audiorama Patricio Serna.
0: Y justamente como lo dice Patricio Serna, es una de las partes más emblemáticas del país, del estado de Guanajuato, y pues claro que es importante que se mantenga así como está, y claro, hagan las modificaciones que se deben de hacer para evitar algún accidente. Pero usted lo sabe, auditor, esto responde a una estrategia urgente de conservación y dignificación del patrimonio histórico nacional, impulsada de manera coordinada por la misma Secretaría de Cultura de Guanajuato y el INAH. El paso de los años pues ha causado, claro, un desgaste severo en las piezas de cantería, filtraciones de humedad y grietas. La restauración busca consolidar y restituir pues los aplanados exteriores, como ya bien lo comentaban en la nota, utilizando los materiales pues originales adecuados para evitar daños estructurales a futuro. Estas fachadas pues no solo sufren por el clima, auditor, sino también por constantes pintas y grafitis como todas partes en la ciudad. El tema del vandalismo siempre se hace presente. Con este proyecto pues se busca limpiar el edificio de forma especializada, protegiendo estrictamente los impactos de bala originales y vestigios que datan pues de la toma insurgente de 1810, asegurando que no se borre pues la memoria histórica del inmueble. La verdad es que, pues mire, no sé usted qué opinión pueda emitir al respecto, auditorio, pero esto yo creo que es importante que se lleve a cabo, porque hace unos momentos, bueno, hace unos días más bien, le contábamos acerca de esta situación que estaba ocurriendo justamente ahí en el Pípila, de estas fallas que había en la misma estructura, de estas grietas, que incluso cayó un pedazo de la misma cantera que había ahí. Entonces esto pues pone más en riesgo a las personas, a todos los turistas que van y se ponen en esta zona, que a lo mejor vaya a caer algo de lo que se encuentra en este lugar, porque ya son bastante viejas, ya son bastante antiguas. Entonces esto podría afectar de manera importante. Entonces es muy bueno que se está haciendo este pues rehabilitación, así como lo hacen llamar las autoridades. Esperemos y en verdad pues no se afecte de manera importante la Alhóndiga de Granaditas. Estaremos muy al pendiente. 7:47, vamos a nuestra siguiente pausa comercial y ya regresamos con el reporte urbano.
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24: La hormiga mantiene su sello en Europa. Armando González ya tiene dorsal con el Olympiacos y utilizará el número 34, el mismo que portó durante su etapa con Chivas. El mexicano decidió mantener este número en su primera aventura europea, mientras espera la autorización para poder llevar también su apodo Hormiga en la camiseta.
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0: Estamos de regreso, son las 7 de la mañana con 51 minutos. Gracias por continuar con nosotros. Ya lo escuchó, vamos al Reporte Urbano. Ian Martínez ya está listo en las calles de la ciudad de León. Adelante, Ian, cuéntanos qué es lo que ocurre.
25: ¿Qué tal, mi estimado Alexis? Te saludo con mucho gusto a ti, el equipo allá en la cabina y a todo nuestro auditorio. Pasen excelente mañana ya de mitad de semana, ombliguito de semana, como le llamamos, mi estimado Alexis. Un saludo para ti y para todo el equipo allá en la cabina.
0: Muchas gracias, Ian. También un abrazo para ti. Espero pues se mantenga tranquila la ciudad. Espero sea así. Cuéntanos.
25: Pues quisiera poderte decir, mi estimado Alexis, que pues iniciamos la mañana pues bastante movida, con bastante actividad. En estos momentos se reporta un atropello sobre el Boulevard Timoteo Lozano antes de llegar al Boulevard Francisco Villa. En el lugar se encuentran elementos ya del cuerpo de bomberos atendiendo a la persona lesionada, quien va a ser trasladada a un hospital. Por fortuna no es de gravedad a lo que nos han reportado. Al parecer el peatón intentó ganarle el paso a un vehículo, el conductor del vehículo no logra frenar y lo termina impactando. Entonces, pues bueno, se da este atropello y ya autoridades están atendiendo, por lo que se está generando algo de tráfico sobre Boulevard Timoteo Lozano y Francisco Villa. De por sí, esta zona pues es bastante conflictiva en cuestión de tráfico por todos los que van hacia la zona de prevención social. Entonces, bueno, hay que tomar rutas alternas. Boulevard Hermanos Aldama es muy buena opción si van hacia la zona de prevención social, si van hacia la zona de la Avenida Juárez, por ejemplo, pues bueno, Torres Landa es muy buena opción en estos momentos. También sobre el Boulevard Delta, antes de llegar al Boulevard La Luz, autoridades nos confirman otro atropello. En ese punto se está en espera de la llegada de una ambulancia para atender a la persona atropellada. Al parecer también son lesiones menores a lo que nos han reportado de manera preliminar, pero sí hay que tener mucha precaución y conducir con cuidado porque, bueno, los accidentes durante esta mañana que se han estado registrando, como te platico, pues ya van 2 atropellos. También se registra otro accidente vehicular justamente sobre el libramiento José María Morelos a la altura de Boulevard Adolfo López Mateos y la entrada al Parque Metropolitano. Entonces, bueno, para que lo contemple todo nuestro auditorio y también pues contemple los tiempos porque se está generando ya bastante tráfico. Si ustedes van en dirección hacia la zona de Plaza Mayor, yo les recomiendo tomar mejor el Boulevard Juan Alonso de Torres. Es la mejor opción que puedan tomar para llegar rápido a sus destinos. Recordemos también Boulevard Ibarrilla y Boulevard Miguel Hidalgo. Hay algo de tráfico ya por algunos colegios que ya regresaron a clases, entonces empieza el tráfico en esta zona.
0: Ok, Ian, pues hay que tomar precauciones definitivamente con estas zonas y tener cuidado, pues estos atropellamientos. Hasta el momento no sabemos cómo se llevaron a cabo, sin embargo estaremos muy al pendiente que dice pues, las mismas autoridades. Las personas, en el primer hecho que nos contabas, no me dijiste, ¿están las personas, bueno, esta persona atropellada gravemente herida o se fue trasladada o no fueron impactos de consideración?
25: Así es, únicamente daños, lesiones menores también, mi estimado Alexis, por fortuna nada de gravedad a lo que nos han reportado las autoridades, al parecer nada más algunos raspones. De todos modos fue trasladado a un hospital con la finalidad de poder descartar alguna lesión interna o alguna lesión mayor, pero de momento autoridades lo reportan estable.
0: Pues afortunadamente solamente quedó en daños materiales. Pues hay que tener cuidado, auditorio, principalmente los motociclistas, ya lo sabemos y lo hemos dicho en diferentes ocasiones con esta situación. Ahorita no está el pavimento mojado, sin embargo, pues también este tema de las motocicletas, ya lo decíamos, hasta dos por día, está bastante preocupante el tema. ¿Qué más nos cuentas?
25: Y también les platico, mi estimado Alexis, que justamente, pues bueno, ayer por la noche se reportó una agresión en contra de una notaría pública, es la notaría número 104, justamente, y pues cobra relevancia esta notaría por que se tratase de un ex director o ex dirigente de la Asociación Leonesa del Estado de Guanajuato, que pertenece esta asociación a la Asociación de Notarios del Estado de Guanajuato. Justamente por ahí las autoridades nos confirmaron por la noche que al menos dos sujetos llegaron hasta ese punto y de sobre la avenida Guanajuato esquina con el Paseo del Moral y le aventaron bombas molotov. Gracias a la pronta intervención de bomberos únicamente quedó en daños materiales para la fachada. Se trata, como les platico, de la notaría número 104, quien es encabezada por Jesús Luis Vega Castillo, quien es el expresidente de la delegación León del Colegio Estatal de Notarios, como les platicaba. Entonces, pues bueno, en el lugar hubo una fuerte movilización de elementos de policía municipal, policía ministerial, quienes acudieron para realizar las investigaciones. No se reportaron personas detenidas, por lo que bueno, ya se están integrando los videos de las cámaras de negocios cercanas para poder dar con los responsables y saber cuál fue el motivo de esta agresión en contra de esta notaría.
0: Preocupante, preocupante el tema, Ian, imagínate, pues afortunadamente no había personas, pero donde hubiera personas dentro de esta misma notaría, pues claro que hubiera más afectaciones, ya lo dices, la pronta respuesta de los bomberos, pues evitó que hubiera algunas afectaciones más severas, sin embargo es importante que se dé con el paradero de los responsables y se dé a conocer la situación por la cual se ocurrió esto, se cometió esto. Cuéntanos, Ian, ¿qué más?
25: Y también ya en el reporte urbano que nos hacen llegar, mi estimado Alexis, pues bueno, nos comentan algunos usuarios la falta de sincronización en los semáforos ahorita que hay obras sobre el bulevar Miguel Hidalgo, esquina con la calle Sauz del Valle. Te platico que, pues bueno, está desquiciando el tráfico completamente, además de que, bueno, los semáforos duran muy poco tiempo, entonces, pues afectan a los vehículos y a los peatones también, que tienen que intentar cruzar entre los vehículos por el tiempo de los semáforos, además de que como se hace bastante tráfico, pues la mayoría de los automovilistas pues se pasan el semáforo en rojo, entonces, pues esto va a generar algún atropello o algún incidente mayor, hasta el momento no se ha registrado, pero pues bueno, sí se le pide a la autoridad que acuda para, mientras se realicen estas obras, pues modificar los tiempos de los semáforos, darle a lo mejor más tiempo al semáforo peatonal para pues evitar algún incidente en ese punto. Y también pues sobre la zona de la Antorcha, cerca de estas nuevas obras que ya fueron inauguradas, que ya están siendo utilizadas, pues nos reportan al menos dos postes de alumbrado público a punto de caer, al parecer ahí fue por algún tema de algún accidente vehicular durante la madrugada de estos días, estamos en espera de que se nos confirme por parte de las autoridades, pero están a punto de caer, mi estimado Alexis, entonces, pues bueno, hay un riesgo para quienes pasan por ahí, por ejemplo, principalmente en motocicleta o en algún vehículo, que se puedan caer sobre los mismos y provocar algún incidente en ese punto, es justamente en Paseo de los Insurgentes y el Boulevard Morelos.
0: Ok, Ian, pues hay que tomar precauciones con estas vialidades que registran tráfico pesado en estos momentos para evitar alguna situación. Pues salir con anticipación de casa, Ian, es la alternativa más segura para evitar llegar tarde a sus responsabilidades.
25: Así es, mi señor Alexis, mucha precaución, principalmente a quienes van a trabajar en estos momentos, y más, pues, como lo hemos platicado también por la noche, si van a circular sobre la carretera León-Silao, Si bien ahorita no se están llevando a cabo las obras, pero ya a partir de las 10 de la mañana que inician un poquito antes, pues ya el tráfico se desquicia y a vuelta de rueda, entonces mejor, pues bueno, salir con anticipación.
0: Así es, pues estaremos muy al pendiente. ¿Cuándo terminan estas obras?
25: Van a durar todavía al menos un mes más aproximadamente, justamente porque están dándole mantenimiento a todo el tramo desde donde empieza aquí en León hasta pasando Silao.
0: Ok, pues hay que estar muy al pendiente de esta situación, auditorio, para que usted lo tome en consideración. Muchas gracias, Ian. ¿Hay algo más que tengas que agregar?
25: Hasta el momento lo más relevante que va aconteciendo durante esta mañana, ya de miércoles de mitad de semana, mi estimado Alexis, nosotros ya muy pendientes de llevarle la información a todos.
0: Muchas gracias, que tengas un excelente miércoles, ya mitad de semana, nos escuchamos por la noche.
25: Claro que sí, mi estimado Alexis, un gusto saludarte también por la noche y para también hacer el recuento de lo que vaya aconteciendo durante el día.
0: Muchas gracias, Ian, que tengas un excelente miércoles. 8 de la mañana en punto, auditorio, ahí está parte del reporte urbano para que usted lo tome en consideración, estas vialidades que también registran tráfico pesado en estos momentos y usted pues no se quede atorado ahí en el tráfico, pueda tomar vías alternas antes de que se meta a todo este pues tráfico vehicular que hay en algunas zonas de la ciudad. Vamos a nuestra siguiente pausa y ya regresamos con una charla.
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8: 2021, la presidenta municipal, Ale Gutiérrez, encabezó la sesión ordinaria del Sistema para la Igualdad Sustantiva entre Mujeres y Hombres de León, donde se presentaron avances del Programa Municipal de Igualdad Sustantiva 2025-2027. En su mensaje, destacó la construcción de un León donde mujeres y hombres tengan las mismas oportunidades, con políticas públicas que respondan a las necesidades de las personas. 2. Ya está abierta la circulación un nuevo tramo de 2 carriles del Boulevard José María Morelos entre Insurgentes y San Juan Bosco como parte de la solución vial La Antorcha, obra con inversión de 40 millones de pesos que incluye nuevos retornos, ampliación de carriles, entre otros. La presidenta Ale Gutiérrez en sus redes sociales destacó que esta obra permite mejorar la circulación mientras continúan los trabajos para concluir el proyecto. 3. DIF León realizó un nuevo taller de crianza positiva con la participación de 53 madres, padres y personas cuidadoras, quienes recibieron herramientas para fortalecer la comunicación, establecer límites y favorecer el desarrollo emocional de niñas, niños y adolescentes. De septiembre de 2025 a agosto de 2026 se han impartido 97 talleres con la participación de 1.663 personas cuidadoras. 4. Cerca de 800 personas adultas mayores participan esta semana en las actividades de Comude León por el Día de los Abuelos, del 24 al 29 de agosto. La agenda incluye yoga, cachibol, canto, poesía, conferencias y actividades culturales. El viernes 28 se realizará un festival artístico cultural y exposición de manualidades de 9 de la mañana a 12 del día en la Deportiva Enrique Fernández Martínez.
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9: Un estudio de la NASA advirtió que microorganismos de la piel humana podrían sobrevivir en las sombras permanentes del polo sur de la Luna. Las investigaciones revelaron que ciertos hongos y bacterias toleran la radiación ultravioleta y las temperaturas extremas de la zona. Científicos han señalado que esta inevitable contaminación biológica y emisiones tripuladas podría alterar el análisis de posibles señales químicas y muestras lunares.
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0: Estamos de regreso, son las 8 de la mañana con 6 minutos. Ya le decimos, tenemos una charla muy interesante. El día de hoy nos acompaña Jorge Espadas Galván, coordinador de los diputados del PAN en el Congreso local. Muy buenos días, ¿cómo está?
10: Alexis, muy buenos días, un gusto saludarte y saludar a todas las personas que nos están escuchando aquí en Audiorama Noticias esta mañana.
0: Muchas gracias a usted por acompañarnos, por contarnos de temas muy interesantes acerca de su trabajo legislativo. Cuéntenos, ¿qué se está haciendo al respecto?
10: Pues primero estamos rindiendo cuentas a los ciudadanos, es una obligación de los servidores públicos rendir cuentas a los ciudadanos. Nosotros estamos cerrando el segundo año legislativo y es el trabajo que estamos informando. Nosotros partimos de la idea de que León merece más y tenemos que trabajar mucho más fuerte por León. Y así desde el Congreso del Estado, con la representación que las ciudadanas y ciudadanos de León nos dieron, estamos trabajando en temas que son temas que platicamos con la gente, que de ellos surgen las propuestas, y en este año podemos informar de varios avances legislativos que tuvimos, de ideas de la gente, de propuestas de la gente que hemos tomado en las colonias y comunidades, y bueno, estamos muy contentos de poder dar cuentas de qué estamos haciendo. Un tema muy importante, Alexis, hoy el PAN es un partido que habla de la dignidad de la persona como uno de sus pilares, de uno de sus cimientos. Y bueno, la dignidad de la persona la tenemos que reflejar desde la administración pública de muchas maneras. El poder legislativo incide de manera importante y hoy tenemos que hablar de una deuda que tienen los gobiernos con muchas comunidades y asentamientos en León. 180 asentamientos irregulares, más de 180, miles de familias sin acceso a una toma de agua, sin acceso a drenaje, y bueno, para mitigar estas cuestiones y sin seguridad en su patrimonio, sin vivir con la tranquilidad de tener las escrituras de tu casa, de tu terreno, que es el patrimonio de tus hijos. Por eso impulsamos una ley de regularización de predios, una ley que no tiene precedente en Guanajuato, una ley que cuenta con todo el compromiso de la gobernadora Livia Deniz para que sea una ley eficaz, y que estaremos trabajando ya en esta entrada en vigencia, en verificar su aplicación en los municipios. Okay. Es una ley que una vez que tú logras regularizar tu casa, tu terreno, a través de un impulso muy, muy importante del gobierno del estado, podemos empezar a hablar también de servicios públicos, de agua, de drenaje, okay, y de muchos otros beneficios que deben de llegar a estas colonias y comunidades que tenemos tan rezagadas en León. León es una ciudad que ha crecido de manera impresionante. En los últimos 30 años nos convertimos, ahora sí que si me permites la expresión, de un bonito pueblo, una ciudad chica, una ciudad muy, muy importante en el país, ciudades más importantes, pero yo creo que León merece tener más y podemos tener más, por eso estamos trabajando en este tipo de reformas que nos permitan reconocer y equiparar en condiciones a los ciudadanos, que tengan servicios públicos, esto es elemental.
0: Así es, y justamente yo creo que lo dice muy bien, la ciudad ha ido creciendo considerablemente y esto genera también que haya muchos asentamientos irregulares a las orillas de la ciudad. Lo comentaba, son más o menos 180 asentamientos. Uh-huh. Entonces, ¿cuántas familias, cuántas personas son las que se consideran más o menos que hay en estos asentamientos irregulares?
10: Son miles y miles, ¿eh? No tenemos el dato exacto. La ley hoy exige en los primeros 180 días que se levante un padrón por municipio, porque no tenemos ni información certera en el estado. Hoy León tiene que estar levantando ese padrón para poder decir de este tamaño es el adeudo que tenemos con los ciudadanos. Entonces, es un trabajo importante, están corriendo estos 180 días y a partir de ahí empezará el trabajo de revisar qué sí, qué no. ¿Qué no se puede regularizar? Si tú estás sobre ductos de Pemex en tu casa habitación, es peligrosísimo. Este sí, es solo un ejemplo. Ahí no se puede regularizar. Si tú estás en terrenos bien ubicados, ahí sí se puede regularizar. Y tenemos que hablar de otra cosa, ¿eh? Tenemos que aplicar la ley para aquellas personas que se aprovechan de la necesidad de la gente, sí, y venden un lote 2, 3, 4 veces. Eso es un fraude, uh-huh, y hay que perseguirlo. Eso es un trabajo que tendremos que hacer muy de la mano de la Fiscalía del Estado, pero tenemos que llevar justicia a estas personas.
0: Y yo creo que es algo que preocupa mucho a estas personas, estos asentamientos irregulares, porque durante muchos años, pues, incluso les ha dicho el tema de que la regularización, de cómo es, cómo se va a llevar a cabo, cómo le van a hacer. ¿Cómo le van a hacer para que sí haya escrituras para estas personas? Porque ya me lo comenta. O sea, no solamente es de que no tienen escrituras, sino tienen servicios básicos.
10: Ni acceso a programas de desarrollo social.
0: Así es.
10: Porque no pueden invertir, por ejemplo, en un cuarto rosa, porque no hay certeza en el patrimonio. Entonces, hay mucho por hacer aquí. Y decirle a la gente que sí se puede. Hoy la gente va al municipio y se topa con que le dicen, pues no sabemos, no pasa, no se pudo. Hay que decirles por qué no se puede y cómo sí se puede. Uh-huh. De eso se trata esta ley.
0: ¿Y qué pasa con esto? Con lo que cuando lo venden hasta 3, 4 o 5 veces.
10: Eso es un fraude. Sin duda alguna, como Estado en sentido amplio, me refiero al Poder Ejecutivo, Poder Legislativo, Poder Judicial, tenemos que encontrar una vía, y yo creo que ya existe, de aplicación de ley para sancionar estos hechos a través de una denuncia, a través de lo que se enfrenta la autoridad estatal o municipal cuando va a regularizar, que resulta que hay personas que vendieron un ejido 2, 3 veces, o que ya lo cobraron y le pretenden cobrar otra vez, uh-huh, al Estado. Eso no lo podemos permitir. No lo podemos permitir, no podemos permitir que se siga abusando de las personas y que encima también se quieran aprovechar otra vez del Estado para volver a cobrar lo que ya vendieron 1, 2 o 3 veces. Uh-huh. Ese es un tema muy importante.
0: ¿Y quién se queda con el terreno? O sea, al final no se queda nadie, más bien se le hace el cobro a la persona que lo revendió tantas veces, ¿o cómo?
10: No, ahí tenemos que ver, quien lo revendió tiene que ser sancionado penalmente. El problema que tenemos en nuestro sistema jurídico es la prescripción de los delitos, pero tenemos que avanzar ahí. Tenemos que avanzar ahí para que se aplique la ley de manera efectiva. Mm-hmm. Tenemos que señalar a quien está cometiendo fraude y que encima le pretende cobrar al dinero con dinero de todos, sí, para, claro, que le paguen más. Esto no puede ser.
0: ¿Qué zonas son las donde hay más asentamientos?
10: Toda la zona, en la zona norte hay poco. En la zona sur podemos hablar, por ejemplo, de San Juan de Abajo. De ahí nos vamos hacia las zonas de las Ladrilleras, allá en el cuarto distrito, hasta Medina. Hay muchas zonas en toda la ciudad. Prácticamente en toda la periferia tenemos, uh-huh, este problema.
0: Y fíjese que algo que a mí me sorprende mucho, he ido a esta zona de San Juan de Abajo, incluso pasando San Juan de Abajo, hay como el puente de la autopista, uh-huh, bajas y está otra comunidad. El otro día lo comentaba al aire, o sea, la verdad es que te parece que tienen telarañas, o sea, está colgado de los mismos, de un poste, colgados todos para agarrar luz hacia sus casas.
10: ¿Sí sabes que no pueden tener un contrato, no, de luz?
0: Sí, claro.
10: Y que cuando viene una descarga, a ellos sí se les queman sus aparatos porque no está regulado el voltaje que les llega. Entonces están en todas de perder. Por eso tenemos que trabajar mucho para ellos.
11: Sí, claro.
10: Y déjame platicarte, Alexis, de otra reforma, por ejemplo, que salió de platicar ahí en la Oriental, uh-huh. Cerca de la feria, es la Oriental, uh-huh. Ahí platicando también con vecinos, nos decían, me decían, a ver, Jorge, vente un día, aquí como a las 6-7 de la tarde, a la hora que salen de aquí de la fábrica las personas trabajadoras, para que escuches el ruido de las motos. Ahora ya les quitan los escapes, los modifican, sí, y les roban tranquilidad. Y es un ruidazo en las noches, es como una moda donde los chavos andan como en grupitos y es un ruidazo. Exaltan a bebés, personas adultas mayores, enfermos y a todos. Sí, claro. Y bueno, esto lo platicamos en muchas colonias y ya lo convertimos en ley, está prohibido. Hoy le toca al municipio aplicar esta ley que ya es vigente, que ya la aprobamos, okay, en el Congreso, para que retiren estas motos de circulación, les impongan una multa y solo puedan circular si no modifican sus esquemas de ruido. El ruido que debe hacer una motocicleta es el que tiene las especificaciones, uh-huh, técnicas en la creación del motor, no más. Entonces, es un tema que también lo tomamos de la gente y ahora está siendo ya vigente. Otro tema importante que también sale de la gente, un trabajo muy importante que hicieron mis, ajá, compañeras y compañeros del PAN, fue el escuchar a los padres de familia y a los maestros con la preocupación que tienen en la educación de nuestras niñas, niños y adolescentes. Y de ahí, de estas charlas, surge una reforma que tiene que ver con el uso del celular en las escuelas o de las tabletas. Uh-huh. No se prohíbe, se regula, porque hoy a través del celular las niñas, niños y adolescentes acceden a contenidos que pueden ser graves o pueden, sí, claro, ser incluso cooptados por la delincuencia organizada, por el crimen, y lo que tenemos que hacer es cuidarlos. Hoy, uh-huh, estamos regulando el uso del celular. Yo quiero hacer un gran reconocimiento a las maestras y maestros de Guanajuato, porque para esta reforma se requiere su total compromiso. Y ellos así lo manifestaron a través de sus líderes sindicales. Con ellos juntos de la mano sacamos la reforma y hoy es una ley vigente. Hoy están ya saliendo los protocolos hechos por las propias maestras y maestros, por las casas sindicales, para que pueda llevarse a cabo
0: esta reforma en
10: el aula. Es muy sencillo. ¿Los niños pueden llevar su celular? Sí, sí lo pueden llevar sus tabletas, pero solo los pueden usar cuando el maestro diga, vamos a tener una actividad donde requerimos, okay, el celular. Porque eso evita distracciones, pero evita también riesgos, distracciones en la, sí, clase, claro, pero riesgos de que accedan, por lo menos en la escuela, a contenidos que no son acordes a su desarrollo, a su madurez, o a juegos donde, por ejemplo, a través de las conversaciones, uh-huh, los pueden ir captando para abusar de ellos.
0: Sí, justamente, yo creo que es un tema muy importante el tema de que no se sabe en qué hacen los niños con este contenido que hay a través de redes sociales. O sea, ya está en el celular, o sea, en cualquier momento pueden ser víctimas, ya lo comenta, de esta incluso corrupción de menores. Entonces yo creo que es algo importante lo cual se haya establecido esto en las escuelas, que en su momento no estaban tan de acuerdo los padres de familia por el tema de que según ahí buscaban la tarea o que incluso se hacían actividades muy importantes que para su aprendizaje era más avanzado, pero pues también era una distracción importante la cual generaba.
10: Sí, totalmente, porque no tienes tú la capacidad como maestro de estar cuidando a 25, 30, 35, 40 niños que están teniendo en cada contenido. Por eso era importante la regulación. Avanzamos, madres y padres de familia de acuerdo, maestras y maestros de acuerdo, e impulsando un gran trabajo. Y yo creo que va a ser una buena herramienta que, además, hoy está siendo ya replicada tanto en el gobierno federal, a través del Congreso de la Unión, como en los congresos de los estados. Es una buena reforma. Y otro tema que te quisiera platicar, tenemos dos problemas en León, bueno, tenemos muchos, ajá, ya platicamos de alguno, pero si hablamos de movilidad, uh-huh, tenemos un grave problema en León, los tiempos de traslado, tenemos, sí, muchos tiempos de tráfico increíble, y ahí, por ejemplo, va una oruga y podemos poner otra oruga atrás y otra atrás, si quieres tres orugas, pero no avanzan.
0: Sí, claro.
10: Tenemos que trabajar en la movilidad, estamos regulando muchas cosas desde el Congreso, como la electromovilidad, para poder establecer hoy reglas para los que usan vehículos eléctricos, los antes patines del diablo, uh-huh, hoy scooters, sí, que ya recorren velocidades importantes y que pueden ocasionar accidentes. Lo mismo el tema de las bicis eléctricas. Hemos avanzado mucho en la regulación de las motocicletas. Hoy es un fenómeno, 250 mil motocicletas en León, que afectan al transporte público y afectan a las vialidades. Sí, claro. Entonces tenemos que ver cómo sí podemos convivir todos, y ese es un trabajo que estamos impulsando desde el Congreso del Estado.
0: Algo que me llama la atención es con estos scooters, estas incluso motocicletas eléctricas. Lo dice, se está avanzando con el tema de la regulación, Pero lo que sí es una realidad es que ¿cómo se va a regular, diputado? Porque luego vemos el tema de que no hay ni siquiera pues una vía para ellos. O sea, ahorita ocupan hasta las mismas ciclovías. Las ciclovías no están diseñadas para estos porque al final pueden ocurrir un accidente y lo hemos visto. Han aventado gente incluso en los cruces peatonales, han aventado a ciclistas, de que van a un exceso de velocidad que la misma bicicleta no puede llevar.
10: ¿Cómo lo vamos a regular? Primero, ¿qué velocidad recorren? ¿Representan un riesgo? Sí, ¿para quién? Para quien va arriba y para quienes vamos caminando. Entonces hay que hablar otra vez de uso de casco como en la motocicleta. Hay que hablar de que no pueden circular vehículos que desarrollen esa velocidad en una ciclovía. Hay que hablar que no pueden circular en banquetas. Hay que regular todo esto porque hoy no está regulado. Lo que no está prohibido en este país, y así debe de ser, está permitido. Entonces hay que empezar a decirle por aquí sí, por aquí no. Por aquí hay más riesgo para los ciudadanos, por aquí hay menos riesgo. Riesgo siempre va a haber en ese tipo de vehículos y en cualquiera. Siempre hay riesgos, pero hay que ver por dónde sí pueden circular, por dónde va a estar prohibido circular. ¿Qué necesitas para circular? Necesitas forzosamente, porque tenemos que cuidar a ti, Alexis, que estás en un scooter. ¿Necesitas casco a fuerza? Ah, sí. Pues casco tendrás que tener. Si no, pues con mucha pena te vamos a infraccionar porque te estamos cuidando a ti, Alexis.
0: ¿Y qué quitarían? A lo mejor se implementaría el tema de placas o
10: puede
0: qué
10: ser para placas, el scooter. Puede ser espacios de circulación, pero no exclusivos para ellos, sino prohibición. ¿Dónde no pueden circular en las banquetas? No pueden, sí, no es posible porque va contra el peatón y el peatón es el primero. La persona que es peatón es primero, entonces ahí tenemos que trabajar muy bien.
0: E incluso el riesgo, lo veíamos en redes sociales, un video que circulaba de una misma persona que iba en un scooter por el Boulevard Aeropuerto. O sea, el Boulevard Aeropuerto, tanto tráfico vehicular, o sea, ni siquiera alcanza tampoco la velocidad de un vehículo como para ir en estos mismos bulevares.
10: No, ni la protección.
0: No, ni la protección. Y justamente también que aquí liga mi otra pregunta, diputado, con el tema de...
10: Pues ahí tenemos que trabajar muy bien.
0: E incluso el riesgo, lo veíamos en redes sociales, un video que circulaba de una misma persona que iba en un scooter por el Boulevard Aeropuerto. O sea, el Boulevard Aeropuerto, tanto tráfico vehicular, o sea, ni siquiera alcanza tampoco la velocidad de un vehículo como para ir en estos mismos.

0: estos cascos certificados. Uh-huh. A lo mejor también se podría implementar algo por ahí.
1: Ahí ya lo establecimos en la norma, nada más que tenemos, ya está, ya lo pusimos en la reforma, el uso del casco, el casco certificado, el casco que te garantice seguridad. Nada más que ahí tenemos una complejidad que tenemos que reconocerlo. En la ley ya está, lo que le tocaba a los diputados ya lo hicimos, pero ahora ¿cómo lo aplican los tránsitos? Ponte tú en los zapatos de un tránsito y cuántas motos vas a perseguir. Quítate el casco. Ah, sí, no es certificado. ¿Cómo le harías? Ah, yo te la cambio, Alexis.
2: Sí, ¿verdad?
1: Porque las soluciones tienen que salir de los ciudadanos y del gobierno. Entonces, sí, claro. Tiene su complejidad. Hoy está ya el señalamiento de que tienen que ser cascos certificados porque es la seguridad de las personas. Y entonces entraríamos a un terreno que tiene que ver con la competencia federal para que se prohíba en México la venta de cascos no certificados. Ajá, y ya no entra una instancia de vialidad, sino una instancia de comercio, ¿verdad? Pero bueno, esto es hacer el engranaje de hacer cada quien lo que nos toca. Nosotros en el Estado, la Federación en su competencia y los municipios en su competencia. Si no lo hacemos así no va a funcionar. Y antes de que se me acabe el tiempo, déjame platicarte otro tema que nos duele a León. León merece tener agua. Sí. ¿Cuántas veces abrimos la llave y no sale porque nos tocó el tandeo? Uh-huh. Ahorita está lloviendo, ahorita estamos bien, pero sabemos que tenemos un problema de agua que tiene que ver con muchos fenómenos. Uno es la gestión. Zapal trabaja y necesitamos que siga trabajando y que trabaje todavía mejor, porque no podemos tener tantas fugas en León. Tenemos que hacer un trabajo permanente del organismo operador y lo tiene que hacer bien. Pero necesitamos también buscar de dónde vamos a traer el agua. León tiene muchísimos pozos, una sobreexplotación. Y si nosotros cuidáramos el agua que se desperdicia, estaríamos del otro lado. Y uno de estos temas lo impulsó la gobernadora Livia Denis, uh-huh, que es el acueducto. El acueducto es un proyecto estatal que beneficia a muchos municipios, que se trata de traer agua a León, agua para el consumo humano exclusivamente. ¿Cuál es la idea? Que no se desperdicie el agua. El acueducto, uh-huh, que se está proyectando, que si ya se está trabajando, evita que el agua se desperdicie y se trae de un distrito de riego. Ahí nosotros como diputados tuvimos que meternos a trabajar junto con la gobernadora Livia Denis, haciendo equipo, y aprobamos los recursos que se requieren para la aportación del Estado. La Federación está aportando, uh-huh, el Estado está aportando, nosotros aprobamos los recursos para que esto se vuelva una realidad. Fue una votación donde requerimos de todos los partidos políticos, porque es una votación calificada. Todos los partidos estuvieron de acuerdo en traer agua a León, menos Morena. Morena votó en contra, pero esto no es noticia, porque si Morena nos dinamitó el Zapotillo, que ya tenía recursos, sí, de León, y le niega el agua a León, pues hoy lo sigue haciendo. Nosotros trabajamos con el resto de los partidos políticos, con todos los demás, y aprobamos los recursos para el acueducto que nos va a garantizar agua a León. Por eso, aplaudir las gestiones de la gobernadora Livia Denis con el gobierno federal y decir que estamos trabajando en equipo, que somos aliados todos para traer agua a León. Uh-huh.
0: Sí, y justamente, diputado, hace rato lo comentábamos acerca del acueducto Solís León, con estas impedimentos que se han realizado tanto de partidos políticos como también de las mismas personas que se han manifestado en diferentes ocasiones. Este proyecto definitivamente serviría de mucho para estos municipios, los cuales se van a ver beneficiados, pero que también ustedes, a lo mejor, estos tal vez candados legales para que llegue a todas partes de la ciudad esta agua que va a venir del acueducto. Tiene que llegar
1: y ahí se vuelve. Nosotros lo ponemos. El acueducto, el proyecto va a estar, y la distribución, ¿a quién le toca? Al municipio. Y vamos a insistir mucho en que tenemos que trabajar en un mecanismo eficaz. León tiene muchísimos problemas en materia de agua, ¿eh? Tenemos aguas, sí, duras, aguas que generan un sarro impresionante. Sí. Cuando yo no soy ingeniero, yo soy abogado, pero cuando ves las fotos de los tubos grandototes de no sé cuántas pulgadas que se taponean por el sarro, es increíble, sí, ver la cantidad de sarro que tiene nuestra agua. Y bueno, son temas con los que el organismo operador tiene que trabajar todos, uh-huh, los días, y sí, Zapal se tiene que volver más eficiente. Lo ha hecho bien, pero por supuesto que se tiene que hacer mejor. Es lo que te decía al principio, León es una gran ciudad. Uh-huh. Íbamos con todo y parece que perdimos el ritmo. Hay que retomarlo, porque vamos a tomarla del Mundial, y si sí convertimos a León en una ciudad referente positivo en México, y si sí nos convertimos en la mejor ciudad para vivir, y si sí les llevamos los servicios a quien no los tiene, y si sí mejoramos la gestión del agua a través del organismo operador, y si sí mejoramos la seguridad, uh-huh, yo estoy seguro que León merece más, y podemos hacerlo si trabajamos en equipo. Y desde el Congreso del Estado estamos impulsando los temas que la gente nos está pidiendo.
0: Hablamos temas de movilidad, temas de los asentamientos, el tema de la seguridad también, algo que es importante.
1: Cuéntenos. Gran tema, y también ahí partir de una cuestión

0: cuestión que debo de reconocer, que se llama Confía, la estrategia que planteó la gobernadora Livia Denise y que requiere sin duda alguna de una gran gestión y una gran capacidad de diálogo del gobierno, de la gente, de la gobernadora con el gobierno federal y también con los municipios. Hoy vemos la disminución de manera ya 17 meses, estamos hablando de disminución de índices delictivos en el estado, 17 meses, yo creo que es un esfuerzo sostenido, hoy ya no la tenemos que creer, vamos por muy buen camino, estamos hablando del trabajo contra la extorsión, el escuadrón antiextorsión ha dado resultados, hemos visto cómo se avanza, cómo en Irapuato se hizo un gran trabajo, cómo en León se empieza a hacer un gran trabajo, cómo con la inteligencia se está logrando tener detenciones flagrantes, cómo se evitan millones y millones de pesos en la prevención de cuando no se logra o se logra detener la extorsión. Uh-huh. Es un trabajo muy importante, pero tenemos que hacer más. Sin duda alguna falta mucho y tenemos que hablar de espacios uh-huh. iluminados. Si tú estás en tu colonia, en un espacio oscuro, no te vas a sentir seguro y además es propenso a que se cometan hechos delictivos. Tenemos que hablar de la protección de las niñas, niños y adolescentes. Sí, y hoy, por ejemplo, el utilizarlos para cometer delitos, porque hoy los grupos criminales dicen, estos los agarramos, ellos hacen los delitos, les ponen penas menores. Sí. Bueno, hay que sancionar de manera ejemplar eso. Y establecimos una reforma que busca sancionar de manera ejemplar y que no prescribe nunca, no, ni por el paso del tiempo, siempre estás con el riesgo de que te persigan por haber utilizado una niña, un niño, un adolescente para cometer un delito, y con unas penas ejemplares. Ahí esta reforma ya la presentamos, se está trabajando y tiene que ser referente nacional esta reforma, porque esto sucede en todo el país y tenemos que proteger a nuestras niñas, niños y adolescentes. Tenemos que hablar de detalles como la inteligencia artificial. Hoy a través de la inteligencia artificial tomo una foto y puedo generar 10,000 videos de una mujer, por ejemplo. Y esto tiene que ser gravemente sancionado por la ley penal y así lo establecimos como delito. Porque todo esto que lesiona a la sociedad, que lastima la convivencia, tiene que ser sancionado. De manera administrativa, como las motos del ruidazo, pero de manera penal a quienes utilizan la imagen de nuestras niñas, niños o adolescentes o de las mujeres del estado. Y tenemos que avanzar en muchos otros temas que tienen que ver con la seguridad. Pero me voy a regresar a uno que te decía hace un rato. La movilidad y el transporte público es seguridad. Uh-huh. Una ciudad con mala movilidad tiende a ser una ciudad insegura. Uh-huh. Porque si tú te pasas 8 horas en tu trabajo, pero duras 2 horas a 3 horas en ir a tu trabajo y 2 horas a 3 horas en regresar, estamos hablando de 12, 13, 14 horas fuera de tu casa. Y trabajas tú, uh-huh. que eres papá, y trabajas tú que eres mamá.
1: Sí, claro.
0: Y ahora sí, como decían ahí en el programa, y las criaturas, uh-huh. ¿a qué hora formamos familia? ¿A qué horas educamos en valores? Entonces, tener estos espacios que nos permitan movernos de manera más eficiente, que tiene que ver con el tráfico de esta ciudad, que tiene que ver con que no se avanza a horas pico, que es cuando nos vamos a trabajar, pues es hablar de seguridad, es hablar de construcción de familia, de valores, y el PAN cree en la familia, cree en la formación, cree en la dignidad de la persona y cree en el bien común. Por eso tenemos que trabajar en mejorar la movilidad.
1: Mucho trabajo, el cual
0: mucho
1: hacer.
0: Trabajo. Si tuviéramos más activadores deportivos para nuestras niñas y niños en las colonias, mejores espacios, ¿no? Tendríamos más seguridad. Si seguimos abonando como lo estamos haciendo en la cultura desde las reformas en el Congreso del Estado, tendríamos más seguridad, porque cuando nuestras niñas, niños y jóvenes acceden a estos espacios, se alejan de cualquier riesgo de violencia.
1: Sí, justamente me llama mucho la atención lo que comenta, porque anteriormente yo platicaba con algunas autoridades municipales aquí en León. Les preguntaba acerca de estas colonias que tienen alta incidencia delictiva. Me decían, en algunas colonias tenemos estos centros recreativos, pero eran colonias que no tenían alta incidencia delictiva. Y les preguntaba, ¿qué pasa con un Brisas del Campestre, por ejemplo? Me decían, no, ahí todavía no tenemos nada y no lo hemos estado como... lo tenemos pensado. Pero ni siquiera hemos avanzado como en el tema de un proyecto, ni mucho menos. Entonces, ahí viene la preocupación. Porque si sabes cuáles colonias son las que tienen alta incidencia delictiva, pues más bien trabajas para estas zonas en las cuales se pueda poner un centro recreativo para estos jóvenes, ¿no? Que no se vean tan involucrados en el tema del crimen organizado.
0: Sí, porque pareciera que naces con ese destino. Uh-huh. O sea, yo ya nací en esta zona y mi destino, todo apunta para que yo me vaya por el mal camino. No, pues hay que cambiar todas las condiciones. Por eso las reformas en materia de cultura, las reformas en materia de deporte, las reformas que buscan otorgar presupuestos para la construcción de espacios públicos para estas cuestiones. Por ejemplo, hablamos de reformas que hemos planteado como las que tienen que ver con la lectura, el fomento de la lectura, ajá, o el acceso de niños y niños a una cultura musical. Son temas que parecieran muy sencillos, sí, pero que tienen que ver con muchísimas cuestiones de la dignidad de la persona, del desarrollo de nuestras niñas, niños y adolescentes y de la construcción de un tejido social adecuado donde la paz sea el principio orientador de este trabajo.
1: Sí, definitivamente, mucho trabajo que hacer. Temas muy importantes, interesantes que nos acaba de comentar, pero también otro muy interesante es de su segundo informe.
0: Pues cuéntanos. Ahí estamos. Todo esto que te has platicado tiene que ver con lo que hemos ya trabajado en un año legislativo. Son reformas que ya, todo lo que te platiqué, todo ya está planteado. Muchas ya son vigentes, algunas otras están en proceso, pero estamos trabajando siempre presentes con la gente. Siempre con la visión de que León merece más y de que podemos hacer más. Ese es el trabajo que las diputadas y diputados del PAN hacemos desde el Congreso del Estado y el compromiso de Jorge Espadas de siempre estar presente con la gente y además de ofrecer y siempre poner a sus órdenes la Oficina de Atención Ciudadana. Miren, yo presumo mucho que de la mano de la gente, porque la gente aquí en mi oficina jugamos a la pirinola, tú estás muy chavo, Alexis, pero es una cosita que tú le dabas vuelta y caen, todos ponen. Nosotros, los diputados, no manejamos un presupuesto considerable para apoyos sociales. Entonces, ¿qué hacemos? Multiplicamos con fundaciones, con empresarios que quieren aportar y conseguimos subsidios importantes para las personas. Y yo te aseguro, me la aviento, a que yo he entregado más tinacos y más calentadores que el municipio, que sí tiene recursos. ¿Por qué? Porque con nosotros participa la gente. La gente aporta parte del costo, nosotros aportamos otra parte. En equipo logramos hacer más. En este año hemos entregado más de 10, 12 mil tinacos sin problema y 8, 9 mil calentadores en promedio en este año. Y si sumamos con lo que llevamos, son muchísimos los apoyos que hemos bajado, pero se bajan. ¿Cómo? Con la gente, así trabajando es, con ellos, porque la gente de León le entra, la gente de León trabaja, la gente de León aporta.
1: No, pues definitivamente mucho trabajo el que se está haciendo. Felicidades por ayudar a los ciudadanos, principalmente a los leoneses que ocupan mucho de estos servicios a veces que, pues principalmente en las zonas aledañas del centro de la ciudad, ¿no?
0: Fíjate que en este tema de los tinacos calentadores, en toda la ciudad,
1: ¿sí?
0: En toda la ciudad, porque es un tema que te ayuda a la economía familiar, sí, claro. No dañamos el medio ambiente, con los problemas de agua que tenemos en pues hay que tener donde guardarla, y bueno, es un tema que en toda la ciudad, en las colonias que no te imaginas, entramos, ahí donde quieran, siempre estamos dispuestos a trabajar, y más que apoyo es nuestra obligación, así estar es, trabajando con la gente. Y agradecer al gobierno de Livia Denise porque nos convertimos en gestores de la gente. Y cada que tocamos la puerta del gobierno para ayudar a los ciudadanos, la puerta se abre. Entonces, agradecer al gobierno de la gente todo el apoyo que también nos dan.
1: Ahí está el agradecimiento y también agradecerle a usted por acompañarnos y contarnos de estos temas tan interesantes para el municipio. Nada más, bueno, recordar cuándo es su segundo informe para que también la gente esté ahí muy al pendiente.
0: Estamos recorriendo toda la ciudad hoy informando, haciendo reuniones informativas y el informe es el día 31 en el Comité Directivo Municipal del PAN a las 6 de la tarde. Ahí los esperamos de veras con mucho cariño, mucho aprecio, los vamos a estar recibiendo.
1: Okay.
0: Y si me permites, Alexis, pues sí, mandarle claro, un saludo a nuestra amiga, sí, Magda, espero que ya haya despertado mi amiga, no sé en qué lugar del mundo se encuentre hoy, pero un saludo a donde quiera que se encuentre.
1: Un saludo a Magda, seguramente sí nos está escuchando, ya le mandarás un mensajito al rato.
0: Seguramente.
1: Muchas gracias.
0: Gracias, Alexis, muchísimas gracias, amiga. Gracias a todas las personas que nos están escuchando y estamos para hacer equipo, para trabajar juntos y para hacer que León sea mejor.
1: Muchas gracias. Jorge Espadas Galván, coordinador de los diputados del PAN en el Congreso local. Fue esta charla tan interesante que tuvimos. Gracias.
0: Gracias.
1: 8:34. Vamos a nuestra siguiente pausa y ya regresamos con más información.
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3: Un día como hoy, pero de 1926, el inventor escocés John Logie realizó una de las primeras demostraciones públicas de televisión ante miembros del Royal Institution de Londres. Su sistema permitió transmitir imágenes en movimiento y marcó un momento clave en el desarrollo de la televisión moderna.
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1: Estamos de regreso, son las 8 de la mañana con 41 minutos. Gracias por continuar con nosotros. Victoria, nos tienes información.
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1: Ok, pues ahí está parte de esta información para que usted lo tome en cuenta, auditorio. Si tiene pues un viaje próximo, pues ahí tome en consideración lo que nos contó Victoria. Y mire, vamos ahora con una sección muy interesante, la sección de ciencia con Victoria Obando.
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16: Hola, ¿qué tal? Mi nombre es Victoria Obando y vamos a hablar sobre tecnología. Impulsar desde edades tempranas la vocación científica y tecnológica entre las y los jóvenes es fundamental para fortalecer el desarrollo de Guanajuato y de México, pero también es necesario estrechar la relación entre los centros de investigación y el sector empresarial. Con este objetivo, se va a realizar una jornada de exposición de patentes y desarrollos tecnológicos organizada por el Centro de Investigaciones en Óptica, reconocidas universidades y con el apoyo del Instituto de Innovación, Ciencia y Emprendimiento para la Competitividad de Guanajuato. Tuve la oportunidad de entrevistar al doctor José Luis Maldonado Rivera, quien es director de Tecnología e Innovación del CIO, quien destacó que los países que hoy son considerados potencias económicas apostaron desde hace décadas por la ciencia y la tecnología, generando conocimiento propio y desarrollos que posteriormente pueden comercializarse a nivel nacional e internacional.
23: Pues porque son partes cruciales para el desarrollo de un municipio, de un estado, de un país. Y esto está más que comprobado con los países denominados del primer mundo, donde apostaron desde hace decenas de años por la ciencia y la tecnología, y por ello hoy son países de primer mundo, desarrollan su propia investigación de fondo y su tecnología, que luego la venden no solo en sus países sino a todo el mundo. Y pues países como México, pues nada más estamos compre cuando podemos, carísimo y con las condiciones que nos imponen estos países, estas empresas de estos países. Entonces es sumamente importante desde tempranas edades que se induzca una vocación científica y tecnológica en Guanajuato y en México en general.
16: Esta actividad busca que empresarios e industriales conozcan las tecnologías desarrolladas en instituciones académicas de nuestro estado, además de centros de investigación, con la posibilidad de encontrar soluciones a problemas específicos de sus empresas y generar proyectos de colaboración. Entre los desarrollos que se han generado en el centro de investigaciones se encuentra una tecnología para una cámara de fondo de ojo desarrollada por un ex estudiante de doctorado que busca facilitar la detección en alteraciones de la retina, particularmente en personas con diabetes. El investigador, el doctor José Luis Maldonado, explicó que uno de los principales retos es que las empresas, los empresarios, conozcan lo que se desarrolla en México y particularmente en el estado. Escuchemos.
23: Hay ocasiones, de hecho muchas ocasiones, que en México, en Guanajuato, no sabemos, ¿sí? No sabemos qué desarrollan, qué innovamos en los centros, institutos, universidades, y tampoco los empresarios pues les interesa mucho acercarse por diferentes razones. Siempre están viendo hacia empresas transnacionales y particularmente en el extranjero para resolver sus situaciones que tienen, ¿no? Esto es algo que, bueno, tenemos que cambiar. cambiar. Obviamente no es fácil ni es de hoy para mañana, pero tenemos que mostrarles los que hacemos en los centros, universidades, institutos mexicanos, al mundo empresarial, ¿no? Para que vean más hacia México, hacia Guanajuato, y empiecen a dejar de ver hacia el extranjero.
16: La vinculación entre academia e industria no es un proceso inmediato, pero en los últimos años se ha registrado un mayor acercamiento entre empresas, universidades y centros de investigación. Durante este evento se contemplan dos ponencias magistrales, una mesa redonda con representantes del sector de empresarios y académicos, quienes van a compartir experiencias sobre innovación, transferencia tecnológica, los retos que se enfrenta quienes buscan llevar sus investigaciones hacia los mercados. La jornada está dirigida principalmente al sector empresarial, aunque también podrán participar instituciones académicas o personas interesadas en conocer cuáles son los desarrollos tecnológicos y las oportunidades de colaboración.
23: Esto no es un problema ni simple ni rápido, sí, pero se tiene que trabajar, y ya se ha estado trabajando en México desde que yo era estudiante en los años 90. Ya se pedía una interrelación más estrecha entre academia e industria. Se ha avanzado, sí se ha avanzado, todavía no a los niveles que uno quisiera, pero sí, de hecho, cada vez más empresas aquí en México, en Guanajuato, se están acercando a centros como el CIO y otras instituciones públicas y privadas, académicas, científicas, para ver cómo pueden colaborar y cómo podemos intentar resolver sus problemas particulares que tienen.
16: La expectativa es que se pueda repetir en los próximos años, cada vez sean más los desarrollos tecnológicos, las innovaciones tecnológicas que se estén desarrollando en nuestro estado. Las personas interesadas pueden consultar la información en la página oficial del evento congreso.cio.mx. Y esto fue todo en la sección de Ciencia y Tecnología. Mi nombre es Victoria Obando. Muchas gracias.
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13: Ya son las 8:52. Vamos a arrancar con la información deportiva porque ayer el Club León volvió a hacer historia, pasó a las semifinales de la Leagues Cup al derrotar 3-0 al Real Salt Lake en los cuartos de final. Confirmó el gran momento que está viviendo la Fiera, no solamente en el torneo local, sino también en este torneo internacional, en donde el objetivo es muy claro: llegar por uno de los 3 boletos que da este torneo a la Copa de Campeones de la CONCACAF, porque ya sabe lo que es ganar tanto el Leagues Cup como el torneo precisamente de la Confederación. Así que León está planeando bastante bien sus ritmos. Hay un tema polémico, ¿no?, por el partido contra el Atlante del día viernes, que se solicitó cambiar el partido justamente para tener un margen de descanso, un día más por lo menos. El Atlante no lo aceptó, así que León tendrá que, pues, prácticamente cambiar el chip rápido, porque el viernes estará enfrentando el partido de la jornada 6 de la Liga MX, ya con un triunfo, ya con el puesto en semifinales asegurado, las semifinales que se disputarán entre el 1 y 2 de septiembre, todavía con una sede por definir. De hecho, el rival para el Club León en la Leagues Cup saldrá el día de hoy entre el Toluca ante el Austin, que juegan a las 6:30 de la tarde, y también hoy juega el América ante el Columbus Crew a las 8:45, y del partido de América saldrá el rival para Monterrey, que también ganó ayer 2-1 sobre Chicago Fire con gol de Orbelín Pineda en los minutos finales para darle este boleto al conjunto regiomontano. Y ya mencionábamos lo de León: 3-0, doblete de Diver Cambindo, un tanto más de Sebastián Vegas, que confirman, pues, obviamente el trabajo que se está haciendo en conjunto. Javier Gandolfi ha movido sus piezas bastante bien, con aún con expulsiones, aún con lesiones, aún con suspensiones, ha tenido, pues, buen equipo. El Gato García, el portero de este Club León, muy joven, que está en un proceso a miras con selección mexicana, pues lo está haciendo de manera espectacular. No hay dudas, vamos, no es tan aventurado decir que en estos momentos es de los mejores porteros, sino es que el mejor portero de la Liga MX, por las actuaciones que ha tenido en ambos torneos. La línea defensiva lo ha hecho también muy ordenado, con una solidez impresionante que ya le hacía falta a este equipo. El tema de Vegas, que ahora mete gol, Guevara, Romaña, Brian Colula, Iván Moreno, que están haciendo este cambio muy positivo para Javier Gandolfi en los momentos que son necesarios. La media cancha bastante bien cubierta con José Iván, con el Nene Beltrán, Jordi Cortizo, también por ahí Juan Pablo Domínguez. La verdad es que todo el equipo ahorita sí se siente unido, se siente un tema anímico bastante positivo, por lo que no es descabellado pensar que León llegue a la gran gran final y que busque precisamente este tema de campeones de la CONCACAF, aunque todo pues ya no será fácil, ¿no? Porque pensando en que el equipo mexicano, el Toluca, avance a la siguiente fase, pues obviamente no será un rival nada fácil los Diablos Rojos, enfrentando las semifinales de una League's Cup, que como mencionábamos, para muchos es un torneo que no les gusta, que sí les puede gustar, pero tiene una recompensa muy importante para los equipos mexicanos, que es un boleto a la Copa de Campeones de la CONCACAF. Así es la actividad de la League's Cup. Les repito, hoy Toluca ante Austin a las 6:30 de la tarde, de ahí saldrá el rival de el Club León, y el América se medirá al Columbus Crew a las 8:45 de la noche, donde será el rival que tendrá Monterrey en las semifinales. Y vamos a seguir con la información del fútbol mexicano, porque ya está en la Ciudad de México, ya está de regreso César el Chino Huerta para otra vez, ¿no?, ponerse la camiseta aureazul con los Pumas. Regresa para esta apertura 2026 después de un año y medio en el fútbol europeo con el Anderlecht de Bélgica. No le fue bien por un tema de lesión, por un tema también de continuidad, así que pues bueno, regresa al fútbol mexicano, donde tuvo su mejor versión en el equipo de Pumas. Ahora un equipo Pumas diferente, donde está atravesando pues una intermitencia, ¿no?, en el ritmo futbolístico, no ha encontrado resultados, unos los ha dejado ir, así que pues bueno, el Chino regresa con estos muy buenos números que tuvo en su participación con el club universitario: 87 partidos, 20 goles, 15 asistencias, y obviamente se espera que supere estas marcas, ¿no?, en esta nueva etapa que tendrá el Chino Huerta con los universitarios. Pumas apuesta nuevamente por velocidad, por desequilibrio y por una capacidad ofensiva que el Chino mostró. Hay que ver también cómo es su adaptación de nueva cuenta al equipo universitario. Y en clavados, México está otra vez tocando el cielo, porque las gemelas Mía y Lía Cueva se proclamaron campeonas mundiales juveniles en Croacia, conquistaron la medalla de oro en el trampolín de 3 metros sincronizado dentro de la categoría de 14 a 18 años. También estas gemelas habían ya hecho historia en esta competencia con un espectacular 1-2 en trampolín de 1 metro, donde Mía ganó el oro, Lía la plata, así que esto te habla también de un trabajo bastante bueno que se está haciendo en el deporte mexicano y en una disciplina en donde sabemos que México es potencia a nivel internacional. Y todo esto va a ser previo a la gran competencia de 2028 de Los Ángeles, los Juegos Olímpicos, así que pues bueno, es una buena noticia para la delegación mexicana el seguir manteniendo el ritmo, la competencia y obviamente el nivel precisamente de medallas, ¿no?, en todas las participaciones. Sabemos que en los centroamericanos también les fue de manera espectacular, y ahora en el mundial de la disciplina pues no se quedan nada atrás. Y en el US Open, que ya arrancó, en estos momentos los singles están en tema clasificatorio, en esta fase de clasificatorios, lo que ya está prácticamente en la final son los dobles mixto, porque sus semifinales están, híjole, con unos partidazos que no nos podemos perder. Serán el día de hoy: Belinda Bencic y Flavio Cobolli se medirán a la pareja de esposos de Lina Svitolina y Gael Monfils, este tenista francés que está prácticamente en su gira de despedida junto a su esposa Lina Svitolina. Bencic y Cobolli dieron la sorpresa al eliminar a Serena Williams y Carlos Alcaraz, una sorpresa por el tema de los nombres, que son Serena Williams y Carlos Alcaraz, pero no por el tema deportivo, porque sabíamos que Serena llegaba pues después del retiro, ¿no? O sea, regresaba a las canchas. Carlos Alcaraz también tuvo un buen tiempo de inactividad por una lesión, así que pues bueno, les digo, sorpresa por los nombres que significan, pero no por el tema deportivo, porque sabíamos que venían un poco complicados. En la otra semifinal, Mira Andreeva y Andrei Rublev se medirán a Carolina Muchova y Jakub Mensik. Andrea y Rublev eliminaron a los campeones defensores Sara y Andrea, así que pues bueno, las semifinales se van a disputar el día de hoy, buscando a los dos equipos que avanzarán por el título y el premio de $1,000,000, en donde también la sorpresa fue también la eliminación de Novak Djokovic, que estaba haciendo dupla con Arina Sabalenka. Así que pues bueno, los dobles mixtos regalándonos grandes parejas, grandes partidos, y también el tema de Roger Federer, que tuvo ahí su partido de exhibición en este último gran slam del año. Hasta aquí la información deportiva, nosotros nos escuchamos mañana con más información. Que tengan un excelente martes.
0: Muchas gracias, Angie Hernández, por la información deportiva. Nos escuchamos el día de mañana con más. Muchas gracias. Y bueno, auditorio, llegó el momento de despedirnos. Yo le agradezco por su compañía, por sintonizar Audiorama Noticias. También agradezco a Victoria Obando y a Iván Sixtos en los controles técnicos. Que tenga un excelente miércoles. Nos escuchamos en la noche en punto de las 7 con más información de lo que pasa en el estado de Guanajuato. Yo soy Alexis Espinosa. Recuerde que la vida evoluciona cada instante y aquí se lo vamos a contar. Que tenga muy buen día. 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
3: Estados Unidos entrega a México 10 fugitivos por delitos graves. Tormentas tropicales se forman en el Pacífico sin representar peligro para México. Feria de la Nuez y el Membrillo reúnen a 19.000 asistentes en Jalpa de Cánovas. Escándalo en la NFL. El gobierno de Estados Unidos entregó a México a 10 personas requeridas por las autoridades mexicanas por presunta implicación en delitos de alto impacto. El embajador estadounidense, Ron Johnson, informó sobre el traslado y destacó la estrecha cooperación bilateral en materia de justicia y seguridad. Las tormentas tropicales Isel y Julio se desarrollaron frente a las costas del Océano Pacífico, manteniendo un desplazamiento constante con dirección al oeste-noreste. El Servicio Meteorológico Nacional precisó que, dada su distancia y trayectoria alejándose de las costas nacionales, ninguno de los dos ciclones representa un riesgo para el territorio mexicano. La octava feria gastronómica de la Nuez y el Membrillo congregó a cerca de 19.000 personas durante el fin de semana en el pueblo mágico de Jalpa de Cánovas. El evento contó con la participación de 92 expositores, de los cuales más del 77% fueron productores y artesanos locales del municipio de Purísima del Rincón. El alcalde Roberto García Urbano y las autoridades de turismo destacaron que esta gran afluencia fortalece la economía familiar y consolida el desarrollo turístico de la región.
4: Escándalo en la NFL. Kid Rock, propietario mayoritario de los San Francisco 49ers, fue arrestado este domingo en Ohio tras un operativo encubierto relacionado con una investigación de prostitución. De acuerdo con documentos oficiales, York habría respondido a un anuncio en internet y acudido al lugar acordado. El cargo inicial por prostitución posteriormente fue modificado a conducta desordenada y posesión de herramientas criminales. York se declaró sin oposición a ambos cargos y recibió una sentencia de un día de cárcel, ya cubierta con el tiempo que permaneció detenido, además de una multa de $1,150. La NFL ya confirmó que revisará el caso bajo su política de conducta personal. Los 49ers, por su parte, señalaron que se trata de un asunto legal ya resuelto y no habrá más comentarios. Informó para Audiorama Angie Hernández.
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2: Instantes. Si pudiera vivir nuevamente mi vida, en la próxima trataría de cometer más errores. No intentaría ser tan perfecto. Me relajaría más. Sería más tonto de lo que he sido. De hecho, tomaría muy pocas cosas con seriedad. Sería menos higiénico. Correría más riesgos. Haría más viajes. Contemplaría más atardeceres. Subiría más montañas. Y nadaría más ríos. Iría a más lugares a donde nunca he ido. Comería más helados y menos habas. Tendría más problemas reales y menos imaginarios. Yo fui una de esas personas que vivió sensata y prolíficamente cada minuto de su vida. Claro que tuve momentos de alegría, pero si pudiera volver atrás, trataría de tener solamente buenos momentos. Por si no lo saben, de eso está hecha la vida, solo de momentos. No te pierdas el ahora. Yo era uno de esos que nunca iban a ninguna parte sin un termómetro, una bolsa de agua caliente, un paraguas y un paracaídas. Ah, si pudiera volver a vivir, viajaría más liviano. Si pudiera volver a vivir, comenzaría a andar descalzo a principios de la primavera. Y seguiría así hasta concluir el otoño. Daría más vueltas en calesita, contemplaría más amaneceres y jugaría más con los niños. Si tuviera otra vez la vida por delante. Pero, ya ven, tengo 85 años. Y sé que me estoy muriendo.
3: Sé que me estoy muriendo.
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1: Muy buenos días, ¿cómo están? Qué gusto saludarlos en este miércoles 26 de agosto del 2026. Su amigo y servidor René Martínez Cabral detrás de los micrófonos de Love FM. Iván Sixtos en la producción al aire en este día extraordinario. Más calor que ayer, sí, hará más calorcito que el día de ayer. La máxima será de 29 grados centígrados, la mínima de 15. Mi querido Iván, en estos momentos nos encontramos en 22 grados centígrados, soleadito el día, de repente nubecitas, pero será mayormente soleado, así es. Y bueno, pues vamos con más música, mis queridos amigos. Gracias por acompañarnos en esta aventura llamada Rock Love. ¿Qué les parece si nos vamos con algo del Tiempo de las Cerezas? Este álbum que grabó Bunbury y Vegas, y también está incluida en el recopilatorio de canciones 9606. ¿Qué les parece si les platico que este tema es el cierre perfecto de la colaboración más inesperada del rock español? Bunbury se fue a grabar con Nacho Vegas a una casa de campo sin plan comercial, y al final era literalmente una carta de despedida a su público. Por eso dice: permíteme que te invite a la despedida. Aquí está esto que se llama Al Final, Bunbury.

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14: Continuamos con más música aquí en Rock Love en este miércoles ya mitad de semana. Nos vamos a este el año de 1995 del álbum Amor Chiquito de mis amigos de Fobia, que grabaron esta canción y este álbum, pues cuando estaban al borde de la separación. Así que es emblemática esta rola. Aquí está Fobia y esto se llama Vivo.

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3: Estados Unidos prepara la mayor revocación masiva de visas en su historia. Exdirector de la DEA alaba el liderazgo de García Harfuch. Movimiento social organizado cuestiona premios en seguridad, cultura y desarrollo familiar en Irapuato. Infantino desafía un nuevo frente de batalla rumbo a las elecciones de la FIFA. El gobierno de Estados Unidos se alista para cancelar las visas de negocios y turismo a cerca de 200.000 extranjeros que hayan solicitado o se encuentren tramitando asilo en el país. La medida, coordinada entre el Departamento de Estado y el Departamento de Seguridad Nacional, busca frenar el uso de visados de corta estancia como vía de entrada para permanecer de forma permanente. El exdirector de la DEA, Derek Maltz, elogió públicamente el desempeño del secretario de Seguridad mexicano, Omar García Harfuch, destacando su combate contundente contra las organizaciones criminales. Asimismo, resaltó que la estrecha cooperación estratégica y el intercambio diario de inteligencia entre las agencias de ambos países está entregando resultados clave en la reducción del flujo de drogas.
4: Los reconocimientos que ha recibido el gobierno municipal de Irapuato en materia de seguridad, cultura y desarrollo familiar no reflejan desde la perspectiva del movimiento social organizado la realidad que viven las colonias y comunidades. Aarón Caballas Marcial, representante del movimiento social organizado, señaló que es momento de que la ciudadanía sea tomada en cuenta y cuestionó que se presuman reconocimientos mientras persisten problemáticas que, dijo, no han sido atendidas.
5: Ya es tiempo de que se tome en cuenta la gente, o sea, no manipulemos estas cosas, no simulemos, o sea, hay que atender Irapuato se está hundiendo, y si no lo atendemos y simulamos, pues ahí va a estar la situación.
4: Para Audiorama Noticias, Dylan René.
6: Gianni Infantino enfrenta un nuevo frente de batalla rumbo a las elecciones de FIFA 2027. La organización de derechos humanos, Fair Square, presentó una denuncia ante el Comité de Gobernanza, Auditoría y Cumplimiento de FIFA para pedir que el actual presidente sea declarado inelegible para buscar un nuevo periodo. El argumento es que Infantino ya habría cumplido los 3 mandatos máximos establecidos por los estatutos, contando también su primera etapa entre 2016 y 2019, cuando asumió para completar el periodo que había dejado Sepp Blatter. FIFA determinó que en 2022 esos primeros 3 años no debían contabilizarse, decisión que permitiría a Infantino buscar un cuarto periodo en 2027. Foursquare considera que esa interpretación contradice el espíritu de los límites de mandato. La polémica se suma a la creciente presión sobre Infantino antes de la elección del próximo año. Informa para Audiorama Angie Hernández.
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0: Continuamos con más música. Nos vamos con un tema que tiene una anécdota muy curiosa, porque justo Charlie García les había dicho a los intérpretes de esta canción en tono de broma que si querían hacer un hit, hicieran un tema que dijera oh, oh, oh. Y Cerati lo tomó literal, agarró ese coro y dijo, ok, nada personal, oh, oh, oh, y que se hace éxito, señoras y señores. Soda Estéreo, nada personal, aquí en Rock Love.

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13: Llegó el momento de despedirnos. Muchas gracias por su compañía. En nombre de Iván Sixto y un servidor René Martínez, gracias. Gracias, gracias, gracias. Los vamos a dejar ya con un tema pues más actualizado, ¿no? De los años de 1990, pegándole pues ya al 2000 del álbum Restaurant del grupo Jumbo. Así es, aquí está Jumbo con esta canción titulada Aquí. Con esto cerramos Rock Love. Nos escuchamos mañana a las 10 de la mañana. Gracias.

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3: ¿Y qué tal, mi querida familia Next? ¿Cómo te encuentras? ¿Cómo estás hoy? Me da un gusto saludarte, saber que estás aquí conmigo, saber que estás escuchándonos, sintonizándonos. Tu programa favorito, Dale Next a tu ex, solo por Love FM. Por supuesto, yo soy Mónica Venegas, soy tu amiga, soy tu terapeuta. Ya sabes que aquí te doy abrazos, te doy ramalazos para que no te vuelvas a caer, para que no te pegues tan duro. A ver, sí nos vamos a caer, pero que no te pegues tan duro o que te puedas volver a levantar, sobre todo. No importa si es en tu vida profesional, si es en tu vida personal, pero que no te quedes ahí, que no te quedes estancada, estancado donde estás, porque ¿sabes una cosa? Vida solo hay una y tú no estás rejuveneciendo y yo tampoco. Nadie estamos rejuveneciendo y quizá te están quedando estás desperdiciando los mejores años de tu vida. Es más, los últimos mejores años de tu vida, porque mira, en menos de lo que crees, a lo mejor ya te va a doler algo, ya se te van a olvidar las cosas, ya no vas a tener tantas ganas. Entonces, aprovecha hoy para vivir al máximo, para vivir tu vida como mereces, porque no hay peor lugar en el mundo para estar que donde no quieres estar. Y el día de hoy, bueno, quiero agradecerle a Iván Sixtos, máster en producción, a Saye López, a Bego Segoviano, que están aquí en cabina, haciendo posible que este programa llegue para ti. Oigan, súper tema que tenemos el día de hoy, porque ya nos habíamos quedado hablando de la infidelidad, pero quedaba, y muchos de ustedes nos pidieron la segunda parte, no es nada más que pasa en una infidelidad, es qué pasa después. ¿Qué sigue después? ¿Qué vamos a hacer después de una infidelidad? ¿Voy a terminar? Pero, ¿y si no quiero terminar y quiero seguir? Mira, una infidelidad no solo rompe un acuerdo de pareja, puede romper algo mucho más profundo y puede romper la realidad que tú creías estar viviendo, ¿verdad? Y esto duele. ¿Desde cuándo? ¿Dónde estaba yo? ¿Cómo me vieron la cara? ¿Cómo no me di cuenta? Y por supuesto que esto te puede descolocar. Pero hoy vamos a hablar de todo eso. Ya te fueron infiel, ¿ahora qué? ¿Qué vas a hacer? ¿Vas a seguir? ¿Vas a terminar? Y cualquiera que sea, ¿cómo le vas a dar next? Y hoy tengo un súper especialista, y ya lo tengo aquí en cabina, él es Jax Bastien, que nos va a responder esta y muchas más preguntas. Así que quédate con nosotros, porque se va a poner color de hormiga. Síguenos en redes, @lovefmleon, @monicavenegasnext, y en TikTok voy a estar completamente en vivo, Dale Next a tu ex. Así que quédate con nosotros. Esto es Dale Next a tu ex. Regresamos.
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3: Después de una infidelidad, tu primera decisión no tiene que ser si vas a salvar la relación. Tiene que ser cómo te salvas tú de tomar decisiones desde el dolor, desde la herida, desde la decepción. Eso es lo único que tienes que saber. Vamos a hacer un mini test para que sepas si estás decidiendo o estás reaccionando después de una infidelidad. Solo contesta sí o no. En cuanto te enteraste que te fueron infiel, sentiste que se acabó, te querías ir, no querías volver a ver a tu pareja, ya habías tomado la decisión en segundos. Número dos, necesitas conocer a detalle profundo lo que ocurrió para sentir que recuperas el control. Número tres, empiezas a hacer comparaciones, sobre todo si ya supiste con quién te fueron infiel. Te comparas constantemente, ¿por qué escogió a esa persona? ¿Es mejor que yo? ¿Qué te culpas? ¿Qué hice yo? ¿En qué la regué? Número 4, un día quieres terminar, pero al siguiente momento te da terror perder a tu pareja. Y número 5, se te activó la ansiedad a todo lo que da, estás queriendo revisar todo, horario, celular, ubicación, redes, buscando seguridad. Así que si respondiste que sí, pues a lo mejor estás queriendo calmar esa herida, que por supuesto que sí existe. Pero bueno, hay que saber qué hacer, hay que elegir con estrategia, no hay que dejarnos ir porque pueda ser que no sea la decisión que debas tomar ahorita. Yo les digo, no dejes desbocar el caballo, no dejes que corra sin rienda, no dejes que se vaya, se desboque, se caiga por el precipicio. Porque hay muchas cosas que analizar antes. Y también, en caso que decidas, ya tomé la decisión, sí voy a darle next a mi ex, ya no quiero estar aquí, no voy a dar otra oportunidad. Dar una oportunidad sería, no sé, o sea, ser un tonto, una tonta. Aquí mi querido especialista te va a dar el paso a paso de cómo darle next a tu ex. Si ya decidiste soltar, cómo darle next. Y por supuesto, quédate, vele hablando a quien necesites hablarle, quien sepas que está pasando por esta situación y no sepa qué hacer, pues aquí te vamos a decir, porque mira, luego vas a andar sufriendo y llorando en este valle de lágrimas. Ahórrate lágrimas que no tienes por qué estar ahí desperdiciando, porque aquí mi querido Jax Bastien te va a decir exactamente qué hacer. Así que quédate con nosotros, quédate en redes, @LoFM León, arrancamos la entrevista ahí, así que síguenos ya, y en TikTok completamente en vivo, dale next a tu ex. Yo soy Mónica Venegas y esto es Dale Next a tu ex. Regresamos.

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22: Y pues ya estamos de regreso aquí en tu programa Dale Next a tu Ex. Y apenas nos está sintonizando, estamos hablando de después de una infidelidad, ¿qué hago? ¿Cómo le doy next? Hay quien decide seguir. Y hay quien decide terminar, pero cada una tiene un camino. Y ya tengo aquí presente a mi querido especialista, Jax Bastien. Él es psicólogo clínico con maestría en terapia gestal, con especialidad en adicciones, programación neurolingüística y sobre todo para superar duelos, rupturas, etcétera. Mi querido Jax, bienvenido a tu programa. ¿Cómo
23: Gracias.
22: Estás?
23: Bien, Mónica. Aquí abordando un tema escabroso, como decíamos.
22: ¿Qué tal? Oye, a ver... ¿Qué caminos hay después de una infidelidad?
23: Ok, pues llega justamente a la disyuntiva. ¿Me quedo o me voy?
22: O me voy.
23: ¿Verdad? Y para irme, pues tengo que estar preparado. Y si me quedo, también me tengo que preparar. ¿verdad? Entonces es un momento crucial en mi vida que tengo que tomarlo con calma, con la cabeza fría, sin descuidar las emociones, pero con la cabeza fría. ¿Sí?
22: Qué difícil, porque muy no tienes difícil. Cabeza fría cuando te no, acabas de enterar.
23: Justamente por eso tenemos que actuar sobre un plan de contingencia emocional. ¿Cuál es ese? ¿Verdad? Primero que la persona saque lo que traiga, que lo platique, que lo habla. Y en una primera instancia, bueno, lo ideal es que tenga un acompañamiento profesional, pero de no ser así, lo primero sería platicarlo con alguien de suma confianza.
22: Ok.
23: ¿Sí? Y al platicarlo también dejar abierta la posibilidad de seguir en la relación. La posibilidad. ¿Sí?
22: O sea, antes de decir ya no, ya a la no. Burger Next.
23: Okay.
22: Hay que dejar una puertita por sí.
23: Ajá. Y desde luego empezar a con la persona misma, o sea, él mismo antes que con la pareja.
22: Ajá.
23: Llegar a acuerdos, ¿sí? Acuerdos que en ese momento crítico, de hecho el programa pasado lo comentamos rápidamente, pero lo voy a retomar.
22: Sí, claro.
23: Es qué acuerdos voy a tener conmigo, qué voy a permitir o a dar. Por lo que decías, no es lo mismo tener una infidelidad cuando hay hijos, cuando no hay hijos, no. Cuando viven en una casa con un compromiso mancomunado de un exacto. crédito, cuando, etcétera. Si es empezando la relación, si ya son varios años, si somos socios.
22: O sea, variables.
23: Hay muchísimas variables. Entonces, lo primero es conmigo mismo.
22: ¿Qué voy a permitir, decías?
23: ¿Qué voy a permitir? Sí, es. ¿Qué me voy a dar? ¿Cómo respeto? ¿Cómo valorarme? Lo que me voy a dar con él o sin él o a pesar de él o de ella, si es el caso del varón. Después, ¿qué voy a empezar? ¿Qué va a ser? Eso es lo que me voy a dar. ¿Qué voy a hacer
22: condicionado? Por ejemplo, voy a desayunar bien.
23: Me voy a desayunar, me voy a ocupar. Me voy a entender. A lo mejor lo que decías, lo voy a llorar, ¿sí?
22: Sí.
23: A lo mejor si soy un varón, pues voy a ir a terapia. ¿Dónde voy a canalizar toda esta energía? Me voy a meter al gym, voy a hacer ejercicio. ¿Qué voy a hacer? O sea, es atenderme a mí.
22: Conmigo. Ya.
23: Sí va a haber situaciones que van a quedar muy claro que no voy a permitir, por ejemplo, en ese inter.
22: ¿Cómo qué?
23: Pues, por ejemplo, faltas de respeto, a lo mejor, ¿por qué no decirlo? Una convivencia forzada, ¿sí? Quizás sea momento de empezar el contacto cero. Sí, por eso te digo, es dependiendo de la circunstancia.
22: Hasta si vives juntos.
23: Bueno, pues a lo mejor si están como rooming.
22: Sí, como roomies, claro.
23: Pues va a ser un contacto cero. O dejar muy claro, a lo mejor dadas las circunstancias.
22: O sea, se vale decirle a la pareja, ahorita no quiero ni hablar.
23: Yo les sugiero que hagan una tregua con ellos mismos para después poderlo plantear con el otro. Y una tregua no quiere decir que ya se evitó el conflicto, no, ni que hay un cese. Simplemente es un tiempo fuera.
22: Para regularme
23: y que se regule el otro. Porque claro. Si no al tiempo del calor, entonces sí vienen las desgracias,
22: claro,
23: ¿verdad?
22: Claro, claro.
23: Y las situaciones. ¿Y por qué no decirlo también? Tanto de la agresión de quien hizo la infidelidad,
22: pues sí,
23: como la autoagresión de la persona que
22: lo permitió. Qué fuerte lo que acabas de decir. Una infidelidad es una agresión doble, tanto del que la hace como del que la permitió.
23: Exacto. ¿Quién la recibe?
22: ¿Pero hubo algo que lo permití? ¿Entonces?
23: Ese es un detalle muy importante. Y hasta ahí hice esta pausa. Sí puede haber quién lo permitió. Y lo voy a poner entre paréntesis. Quien ha sufrido heridas de la infancia de la traición,
22: está proclive a permitir,
23: a repetir patrones.
22: Qué fuerte.
23: Así como el que fue abandonado propicia que lo abandonen, el que fue rechazado propicia que lo rechacen,
22: el que fue traicionado
23: va a propiciar
22: que lo traicionen. Sí. ¿Qué fue? Tenemos que hablar esto en otro tema, porque está
23: durísimo. Sí, es la raíz.
22: Está durísimo.
23: Y así podemos ir con la herida de la humillación, del abuso, etcétera.
22: Claro.
23: Entonces, ahorita estamos centrados en la herida de la traición.
22: Así es.
23: Porque esa es la infidelidad, una traición a algo que se ofreció a un acuerdo.
22: Sí, y se rompió. Tú decías, primero platicarlo con alguien de confianza, segundo llegar a acuerdos conmigo. ¿Cuál sería el tercer punto, Jax? Hay un tercer punto.
23: Muy valioso. Esa relación se tiene que tratar como un duelo. Esa figura que se formó por la infidelidad, aquí tú hablas de darle next. ¿Sí? Para darle next se tiene que manejar un duelo.
22: Sí, porque
23: eso ya
22: no
23: se
22: es.
23: Terminó. Aún a pesar de que la persona quiera seguir o quieran seguir, porque esto es de dos.
22: Sí.
23: ¿Sí? Aunque quiera seguir, se tiene que cerrar ese capítulo.
22: Porque ya no va a ser.
23: Ya no va a ser.
22: Lo eso que de tenías que ya no fue. No la, vas a volver la, a lo de antes.
23: La peor falacia que se puede
22: distorsión
23: decir.
22: Distorsión de la
23: no
22: realidad.
23: No pasó nada y vamos a seguir como antes. Si nada. Como si nada. No, no se puede. O sea, definitivamente lo que pasó, pasó. Para bien o para mal, pero ya pasó. Y se tiene
22: qué
23: que
22: fuerte.
23: Cerrar.
22: Claro.
23: Si no se cierra, va a quedar abierto y vamos a estar jalando. Y entonces sí,
22: claro.
23: Se de venganza, desquites, claro. Una situación terrible para la persona, sobre todo para la persona que sufrió, por así decirlo, la infidelidad.
22: La infidelidad.
23: Pero nada más que te digo que hay quienes lo capitalizan tanto que después es una factura que le va a generar dividendos con el que hizo la infidelidad.
22: O sea, se la vas a cobrar
23: pero
22: al,
23: sí,
22: otro,
23: al otro,
22: con todo.
23: Con todo.
22: Pero tú me engañaste, tú pero me ahora engañaste. Te aguantas, ahora me pagas, ahora te...
23: Ahora tú vas a aguantar, tú vas a soportar.
22: Ahora tú
23: ahora
22: vas
23: voy,
22: a aguantar.
23: Ahora va la mía, diríamos.
22: Ahora va la mía.
23: Sí.
22: Pero si no hay otro... una parte, y sí quiero que la audiencia escuche esto, no hay una parte, no es el costo que sí le toca pagar a quien vas a cobrar,
23: pero
22: al,
23: sí,
22: otro,
23: al otro,
22: con todo.
23: Con todo.
22: Pero tú me engañaste, tú pero me ahora engañaste. Te aguantas, ahora me pagas, ahora te...
23: Ahora tú vas a aguantar, tú vas a soportar.
22: Ahora tú vas
23: ahora
22: a voy, aguantar.
23: Ahora va la mía, diríamos.
22: Ahora va la mía.
23: Sí.
22: Pero si no otro... hay una parte, y sí quiero que la...

0: es donde debe de haber un compromiso, y ahí estamos hablando ya de que él se decida a seguir, ese ya sería el otro camino. Si no, pues hay que valorar, porque también la infidelidad no todos lo pueden procesar. No. Sí se puede, y se puede salvar, claro que se puede salvar.
1: Sí.
0: Y aquí sí va a ser muy tajante: el querer es poder.
1: Ok.
0: Pero ese querer está en función de qué. Por eso te digo, ¿de querer o de necesitar? Sí, ahorita lo decías y quizás sea un punto muy amplio, pero podemos decir que hasta una infidelidad bien puede ser ese pequeño affair que se dio, la situación que pudo dar los elementos para que se consolide en un futuro esta relación.
1: Claro, para que se salve, para que la valores, para que
0: se valore, digo, porque hay, entonces sí,
1: hay muchas parejas que les ha pasado eso.
0: Decirlo, ok, voy con todo. Después de esto ya...
1: Ya revisamos nuestros errores, vamos a hacer lo que se necesite para reparar.
0: Reparar y reconstruir, no regresar a lo mismo, lo que decíamos ahorita.
1: Claro.
0: Sí, es replantear, llegar a acuerdos, exclusividades. Sí va a ser muy difícil volver a tener la confianza, ganarse la confianza. Sí, es algo que se fracturó.
1: Del 1 al 10, ¿qué tan difícil es? ¿Qué número le darías?
0: ¿De quién? ¿Parte de quién? Porque ahorita tú lo decías, el que hizo la infidelidad le va a costar
1: aguantar vara.
0: O 10, si es que quiere. Y también va a llegar un momento en que diga, ya di todo, ya no puedo dar más, con permiso.
1: Sí, adiós. ¿Cuánto tiempo más? Exacto. O sea, si ya decidiste quedarte y darnos la oportunidad,
0: y me lo vas
1: ¿cuándo se te acaba el reclamo? Acaba,
0: ya cuando liquido los intereses.
1: Exacto,
0: que se generaron,
1: son como
0: ¿no?
1: pagarés, ¿no?
0: Exacto, porque entonces ahí caemos, como sabes, en el triángulo. Dicen que hay círculos viciosos, pero aquí es un triángulo vicioso donde el victimario se vuelve víctima.
1: Sí.
0: Y luego el victimario se vuelve el agresor. Y estamos en ese vibe, ¿no? Conciliador. Entonces, sí tiene que llegar ahí, si es el quien hizo la infidelidad, del 1 al 10, un 9 o 10 o hasta 11, hasta donde quiera aguantar.
1: Claro.
0: Y para la persona que lo sufrió, yo creo que debe de llegar hasta un 6 y determinar si está dispuesta, porque si no es con él y no trabaja lo propio,
1: ¿lo va a hacer con el que sigue?
0: ¿Con la persona que sigue? ¿Lo va a permitir? Sí. Entonces, sí van a ser aspectos que hay que tener muy presentes para quien decida o qué quiere hacer después de haber sufrido una infidelidad.
1: Oye, y a ver, nada más para cerrar estos puntos, platicarlo, sí, llegar a acuerdos conmigo, tratarlo como un duelo, ¿hay algún otro punto o estos serían los principales?
0: De ahí sería, lo decíamos, regresar a enfocarse en la persona.
1: En mí.
0: En mí. Elegirme, así, elegirme.
1: Ajá.
0: A mí. Okay. Primero. ¿Sí? Que todo está en función y vamos a regresar a una parte de un egoísmo sano donde primero voy a ser yo, después voy a ser yo, tercero voy a ser yo.
1: Pero sabes que, Jax, muchas veces sucede lo contrario y quienes hayan sufrido una infidelidad, que tengas dependencia a tu pareja, que no quieras soltar, perder, que te da mucho miedo estar solo, sola. Una de las primeras cosas o de las primeras reacciones que se tienen es cuando la pareja viene y te dice, perdón, no, yo te amo, quiero estar contigo. Haz de cuenta que es como miel para sus oídos y aunque está todo este dolor y aunque está todo este enojo, en el fondo dicen, ay, pero no se fue, ay, pero no me dejó, no se fue con el otro, no se fue con la otra. Hay una parte que se anestesia, Jax.
0: Sí, esa se llama negación y por eso es una parte del duelo, por eso hay que vivir el duelo.
1: Claro.
0: Sí, primero va a ser negación, no es cierto, no puede ser. O sea, como dices, con esa gusto morboso de que quiero darme cuenta, pero no quiero que sea cierto, aunque ya sé que sí, pero no. Pero sin embargo, pues se cae el telón,
1: claro,
0: se da cuenta.
1: Claro.
0: Entonces hay que vivir el duelo. Va a haber negación, sí. Va a haber enojo, sí.
1: Sí.
0: ¿Sí? Va a haber rabia.
1: Sí.
0: Va a haber coraje, va a haber negociación.
1: Claro.
0: Como etapa de...
1: Claro.
0: Hasta llegar a lo mejor hasta resignación y luego regresan. Como tú sabes, un duelo no se vive linealmente.
1: No.
0: Hasta que se le llega aceptar que eso sucedió.
1: Esto que nos estás diciendo es por si decides regresar o también por si no decides regresar.
0: Esto lo dijiste.
1: O es antes.
0: Antes de, ¿sí? Se va a tener que vivir un duelo porque eso se acabó. Y ahorita lo que estamos comentando, si se decide seguir, se tiene que hacer una nueva relación.
1: Sí, eso nos queda claro. Quiero preguntarte nada más para que quede claro. Todos estos pasos que nos estás dando, ¿cuánto tiempo debe pasar para yo poder tomar una decisión ya más relajada, más relajado, más procesado? ¿Cuánto tiempo, Jax? sugieres?
0: Pues mira, el tiempo es muy relativo.
1: Sí.
0: Porque hay personas que han

0: tenido un trabajo previo. Sí, se han
1: Pero
0: ido
1: en
0: preparando.
1: promedio.
0: Pues en promedio, mira, no puede ser menos de 4 meses, ¿eh? Sí, no, no, no, es un proceso que lo vas a estar repitiendo, va a estar los pensamientos intrusivos, van a estar generando. ¿Por qué? Porque estás en una sociedad y lamentablemente va a haber cada aspecto. Mira, después de una infidelidad, después de terminar una relación, sea con consentimiento o sin consentimiento, cada canción que escuches parece que te la están mandando.
1: Ay, no, sí. No,
0: Ay,
1: no, mejor
0: pero si
1: apaguen
0: me
1: el
0: lo
1: radio
0: apaguen el
1: porque
0: radio.
1: sí, no, no, no.
0: Vas
1: Te
0: por el
1: quieres cortar las
0: bulevar y ves
1: venas.
0: un lugar y te recuerdas de una
1: O ves
0: experiencia,
1: una pareja bien
0: ves una
1: contenta y
0: pareja.
1: tú te
0: Por eso
1: enojas.
0: se tiene que vivir el duelo de lo que se construyó. No
1: Sí.
0: es la pareja, es la figura que construimos entre los dos.
1: Claro.
0: Esos sueños
1: Lo que nos
0: compartidos, lo que nos
1: prometimos, el futuro
0: prometimos,
1: que
0: el futuro que más.
1: proyectamos,
0: Exactamente.
1: es lo que ya no está.
0: No está. Y ahí hay quien maneja ya un duelo más profundo, ya estamos hablando que hasta puede ser hasta 2 años,
1: Ay,
0: o
1: no,
0: más,
1: no,
0: ¿sí?
1: no, Jax,
0: No,
1: pues es que
0: bueno,
1: esto está muy,
0: sí,
1: muy
0: y así como la
1: desesperanzador, porque
0: infidelidad.
1: imagínate que si quieres volver con tu pareja y te dicen, espérate 2 años,
0: No,
1: está cañón.
0: mira.
1: Me voy a ir a una pausa porque ya nos están aquí avisando, pero nos vamos a quedar en redes para seguir comentando esto. Por favor, síguenos, estamos completamente en vivo en YouTube, Love FM León, y en TikTok, dale next a tu ex. Quédate, porque lo que te va a decir ahorita mi especialista no te lo es, te va a dejar en shock. Así que no te vayas, quédate y yo regreso. Esto es, dale next a tu ex.
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5: Trump advierte a Irán sobre colocar nuevos explosivos en el estrecho de Hormuz. Alertan por lluvias intensas y calor extremo en varias regiones del país. Reduce Guanajuato en pacientes de sarampión y dengue. México ya tiene equipo para buscar la gloria en el Mundial Femenil Sub-20. Donald Trump anunció que las aguas internacionales del estrecho de Hormuz fueron desminadas en su totalidad por la Marina estadounidense. Asimismo, lanzó una severa advertencia a Teherán al declarar una política de tolerancia cero e indicar que cualquier embarcación iraní que intente colocar nuevos explosivos será destruida de inmediato. El Servicio Meteorológico Nacional emitió una alerta por las intensas lluvias y tormentas eléctricas en diversas entidades de México. Las precipitaciones estarán acompañadas de posibles granizadas y rachas de viento que podrían generar encharcamientos e inundaciones en zonas vulnerables.
6: Durante 2026, el estado de Guanajuato ha registrado una reducción del 77% en cuanto a casos de dengue, informó el secretario de Salud en la entidad, Gabriel Cortés Alcalá. En entrevista, Gabriel Cortés comentó que esta reducción en cuanto a los casos de dengue es en gran parte a los trabajos de prevención que se han realizado para inhibir los contagios. El funcionario estatal comentó que hace un año, para estas fechas, el estado ya había brindado atención a 345 personas por dengue, pero en 2026, la cifra se redujo a solo 81 casos de contagio.
7: Por otro lado, dengue con un incremento de más del 75% con respecto a la semana 34 epidemiológica del 2025. El año pasado teníamos cerca de 345 casos, cuando hoy tenemos 81 casos en nuestro estado, misma semana epidemiológica. No estoy hablando del total del 2025 con lo que lleva el 2026, es misma semana epidemiológica. Tenemos 77% menos casos.
6: Informó para Audiorama Patricio Serna.
8: México ya tiene equipo para buscar la gloria en el Mundial Femenil Sub-20. El técnico Doriva Bueno dio a conocer la convocatoria de 21 futbolistas que representarán al tricolor en Polonia del 5 al 27 de septiembre. Entre las principales figuras aparecen Ali Soto de Rayadas y Montserrat Saldívar del América, ambas con experiencia en la selección mayor. También destaca la presencia de la arquera Valentina Murrieta, ganadora del Guante de Oro en el Mundial Sub-17 del año pasado. México quedó ubicado en el Grupo A junto a la anfitriona Polonia, Argentina y Benín. El debut será el 5 de septiembre frente a Benín, después vendrán Polonia y Argentina. El objetivo es claro: hacer historia en Polonia y demostrar que esta generación está lista para competir al más alto nivel. Informó para Audiorama Angie Hernández.
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30: Oigan, y ya estamos de regreso en tu programa Dale Next a tu ex. ¿Qué entrevista estamos teniendo con mi querido especialista Jack Bastien? Y estábamos hablando fuera del aire en redes. Si ya voy a seguir, ¿cuáles serían los pasos, las estrategias más saludables o más reparadoras que más me pueden, que más nos pueden pavimentar el camino para al menos seguir de una forma pues más saludable? Y mi querido Jax nos estaba dando los pasos. El primero, él decía, bueno, hay que hacer acuerdos, hay que plantear qué pilares van a reconstruir la relación, como la comunicación, no hacer preguntas morbosas sobre la infidelidad. Número dos, estar dispuestos a perdonar al otro, a perdonar a mí. Y justo aquí estábamos, Jax, sobre este tema de perdonar.
31: Así es, después del perdón, pues sería justamente la disposición a renovar la confianza.
30: Híjole, sí. Híjole.
31: Para que esto se dé, tú decías hace rato, es muy importante que el infiel lo acepte y esté convencido de para qué seguir. Quizás en una primera instancia sea por conveniencia, porque no sabía dónde ir.
30: Ay, no, claro,
31: qué van a hacer. Sí. Ok, hay que darse permiso de estar conscientes de que le voy a apostar, pero que llevo hasta este punto un alto índice de probabilidades que funcione y que no funcione. Lo que sí tengo que tener muy claro es justamente lo que te decía, que no voy a estar dispuesto a poner en riesgo. A lo mejor puede ser mi dignidad, mi integridad.
30: Claro,
31: porque no para todos es lo mismo.
30: Claro,
31: y lo decíamos en el programa
30: claro.
31: anterior. La infidelidad puede ser desde, bueno, la clásica, la física, la donde hay una intimidad, una relación sexual. Y esa
30: chats pues, por WhatsApp.
31: Okay. Pero aún así, la cuestión física, hay quienes lo pueden todavía superar.
30: Sí.
31: Sí,
30: porque no les importa
31: tanto. Nada más le preguntan, ¿y la amabas?
30: Sí, es cierto.
31: O nada más fue un acostón.
30: Ah, fue un acostón.
31: Ah, fue un acostón. Ok, perdonado. Ya. No lo vuelvas a hacer.
30: Sí.
31: Sí, pero un hombre a lo mejor dice, ¿lo amabas? Sí. ¿Te acostaste con él? No. Ah, bueno, nomás dejarlo de amar.
30: ¿Quién perdona más lo físico, el hombre o la mujer?
31: Lo físico, la mujer lo tiende a perdonar más.
30: El hombre le cuesta más trabajo.
31: Le cuesta más trabajo.
30: O sea, te acostaste con él, a la burger.
31: Mira,
30: next.
31: Es de veras tan ilustrativo, ¿no? Como nos movemos socialmente.
30: Uh-huh.
31: Todavía en una relación, vamos a decir, de noviazgo.
30: Sí.
31: A la mujer se le permite que puede tener sus ídolos. En mi generación era Luis Miguel, desde luego el papá
30: Chayanne.
31: De medio. Chayanne. Ok, puedes
30: claro.
31: tener póster y lo que
30: sí,
31: quieras.
30: Sí, claro.
31: Ah, pues al cabo era nada más.
30: Claro, no una sé, fantasía.
31: Sí. Una mujer o un hombre, si tuviera alguien que diga, ay, es mi máximo, mi adoración, mi
30: y
31: amor.
30: Y lo está repitiendo y tiene el póster.
31: No lo soporta.
30: No.
31: Emocional no.
30: Sí,
31: físicamente no. Y también en parte es cultural.
30: Claro.
31: Sin embargo, para los dos es lo mismo. Y ahí es donde justamente no hay esa equidad, no es igualdad, equidad de género.
30: Claro.
31: ¿Verdad? Entonces, si físicamente le cuesta más trabajo al hombre,
30: manejo. Perdonar lo físico. ¿Qué otra cosa aparte de la disposición a renovar la confianza?
31: La confianza pues sería crucial de seguir. Sí, estar consciente que el que fue infiel le va a costar trabajo, decíamos, ¿cuánto? 9 o 10, ganárselo.
30: ¿Sí? Se va a tener que volver a ganar la confianza.
31: La va a tener que ganar.
30: No la puedes exigir.
31: No, la confianza, el respeto se ganan igual que el amor.
30: Ok.
31: No puede ser por imposición. Ah, ¿sabes que ya no vuelvo a tener confianza? No, la otra persona tiene que dar ese voto, ¿sí? Uh-huh. Si es que hay una justificación queriendo,
30: claro,
31: apostarle.
30: Claro.
31: Si no están preparados, lo mejor es decir... Next. Gracias por participar.
30: Next,
31: me
30: next.
31: Va a doler, voy a andar cojeando, voy a andar llorando.
30: Pero thank you, next.
31: Pero no.
30: ¿Sí? ¿Y luego qué otro paso?
31: Pues lo importante es justamente en esos acuerdos, y lo vamos a retomar, pero ya en función de la relación, que es dado, que es prestado, que es condicionado y que no se toca.
30: Ok.
31: ¿Sí? Desde luego que va a haber el trabajar juntos. Aquí sí va a ser muy importante que sean acompañados. Sí, por una terapia de pareja, por una terapeuta sistémica, por lo que quieras, para facilitar, sí, y entonces hacer la humildad de reconocer de que se necesita ayuda.
30: Claro.
31: Sí.
30: Para mí sería el cierre de esto, tener humildad de reconocer que hay que ir a terapia.
31: Que hay que ir.
30: Solos no se puede, tal no se puede, que no funcionó.
31: No funcionó. Sí, y justamente ese es el principal golpe al ego, porque
30: claro,
31: dar el primer paso es la aceptación. O sea, ahí te digo que manejo lo de las adicciones, e igual los grupos de 12 pasos, el primer paso es rendirse, derrotarse, admitir que son impotentes ante tal situación.
30: Soltar todo.
31: Soltarlo.
30: Ya.
31: Sí, soltarlo, pero justamente con esa intención de querer renovarse.
30: Claro.
31: Entonces aquí pues sí va a ser muy importante, ahorita lo que decías, sí tener en cuenta que el primero, por eso nos dijimos, es atender la persona. O sea, aunque quiera seguir, tiene que llevar su proceso
30: en individual. Sí, no, me queda claro. Oye, Jax, yo quiero que le vayas diciendo a la audiencia dónde te pueden encontrar para estos procesos terapéuticos si alguien ha vivido una infidelidad. ¿Cómo, dónde te pueden encontrar?
31: Gracias. Bueno, directamente tengo el consultorio en la calle París 603.
30: Ajá. ¿Y WhatsApp?
31: WhatsApp, el teléfono 477-173-9518.
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31: 18.
30: Sí, ahí lo tienen para que por favor le marquen, lo busquen, porque son procesos que no debe pasar uno solo, Jax, para no nada. Nadie tiene experiencia, la primera vez que te lo hacen, pues nadie tiene experiencia en esto. Y la verdad es que sí es muy diferente pasarlo acompañado que pasarlo tú solo,
31: Okay. Podemos dar una repasada rápida a lo que decíamos.
30: Claro, si todavía nos vamos a ir a redes a
31: hacerlo,
30: a seguir hablando.
31: Y ahorita lo decíamos, no hablarlo, sacarlo, decíamos, con la persona que tenga confianza. ¿Por qué? Porque después puede salir.
30: Que no te lo guardes.
31: Que no te lo guardes.
30: Ay, a ver, pero pregunta, ¿vale ir a contárselo a tu familia de sangre?
31: Cuidado.
30: Es que cuidado. Algo que te duele tanto, pues se lo cuentas a tu mamá, se lo cuentas a tu hermana, a tu hermano, a tu papá.
31: De sangre, cuidado, porque si eres de una familia tradicional y le cuentas eso a tu hermano, a lo mejor tu hermano va y quiere hacer, o cualquiera de dos, o se va de parranda con él.
30: O no la soportan, o no soportan a tu pareja nunca más.
31: Definitivamente,
30: no,
31: si lo platicas con tu familia, casi vas a tener que poner tierra de por medio si decides regresar.
30: Ya no la van a soportar.
31: No la van a soportar y ahí literalmente es poner tierra de por medio. ¿Sabes qué? Vamos a hacer una vida nueva y hasta irnos.
30: Adiós.
31: De la ciudad. Ahorita ya con las redes pues no te puedes
30: subir. No te puedes ir.
31: Pero definitivamente es quedando de casa vas a poner distancia.
30: Repásanos los pasos, tenemos un minuto.
31: Es hablarlo, preguntar solo lo que sea prudente.
30: Ok.
31: ¿Sí? Vivir el duelo.
30: Sí.
31: Que eso es necesarísimo para hacerlo, ¿sí? Sentir y trabajar el dolor.
30: Claro.
31: ¿Sí? Desechar el sufrimiento, pero estar así con esa conciencia de que sí me dolió, pero quiero
30: no
31: seguir
30: me voy a
31: sufriendo.
30: Cortar las venas.
31: Exactamente. Manejar el perdón, que es fundamental,
30: claro,
31: cuando estamos ahí.
30: Claro.
31: Estar dispuesto a renovar la confianza.
30: Ok.
31: ¿Sí? El séptimo será nuevamente regresar a cuidarse, a atenderse.
30: Claro.
31: Yo le llamo el eterno romance con uno mismo. Ajá. Y diseñar una nueva relación.
30: Ay, Jesús bendito. Oigan, me voy a ir a una pausa, pero nos vamos a quedar en redes porque también hay que ver si ya decidí darle next. ¿Qué voy a hacer, Jax? Okay. Entonces, ahorita lo vamos a ver fuera del aire. Así okay. que quédate con nosotros, arroba @lovefmleon y en TikTok, completamente en vivo, dale next a tu ex. Yo soy Mónica Venegas y ya regresamos.

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17: Oigan, pues ya estamos en nuestra recta final, nos quedan 3 minutitos para despedirnos y pues estábamos viendo los pasos, si ya decidiste que no le vas a dar la oportunidad, estábamos viendo los pasos ahorita en redes y quedaban algunos cuantos, compártanos los que quedan, Jax, cómo hacer si ya decidí soltar.
18: Sí, pues dijimos una vez que ya hacemos determinamos la prioridad, que somos nosotros mismos, sí. Comentamos que es justamente ahí yo te decía centrarme y fomentar todo lo que son las áreas de desarrollo y crecimiento. Sí. Yo ahí entre paréntesis te decía manejar mucho la oración de la serenidad, sí, para ir fortaleciendo. Definitivamente definir cómo me quiero vivir o en quién me quiero convertir. ¿Sí? Voy a empezar a diseñar hacia dónde voy.
17: Sí. ¿Sí? Ya imaginar
18: a lo mejor
17: futuro.
18: Me voy a ver en pareja, a lo mejor quedé curado de espanto,
17: sí,
18: como
17: no
18: dicen,
17: quiero,
18: y ya no,
17: okay, claro.
18: Pero quiero vivir mi vida social, claro, etcétera, en quién me quiero convertir, ¿no? A lo mejor es mi área para crecer y lo que descuidé en crecimiento,
17: claro,
18: personal.
17: Hacerme una imagen a futuro.
18: Una imagen a futuro.
17: Ok, ¿qué más?
18: Y podemos concretar, desde luego con todo esto que Coin va a llevar, va a ser lo siguiente. Cuando yo esté muy claro, yo hay una de las técnicas que sugiero es, haz tu collage, cómo te visualizas a mediano y largo plazo, porque una imagen va a decir más que 1,000 palabras.
17: Tu vision
18: cuando yo
17: board,
18: la
17: ve, claro.
18: Vision board, hacia dónde voy, ya sé dónde voy, voy a tener mi faro, allá
17: claro,
18: voy.
17: Claro.
18: Y después vamos a llegar a una situación muy simple, no tan fácil, que es una vez que yo esté en mi diario vivir y tengo duda, lo que estoy haciendo me aleja o me acerca.
17: O me acerca a ese faro que puse.
18: Así de claro, si me aleja para allá es, pues no.
17: No, no, claro que no.
18: ¿Y entonces de quién va a depender?
17: De mí.
18: De mí.
17: Solo de mí.
18: Solo de mí.
17: Oye, Jax, sé que quedan puntos pendientes, pero bueno, los retomamos en la próxima entrevista. ¿Qué último mensaje le quieres dar a las personas que te están escuchando que acaban de pasar una infidelidad? ¿Cómo quieres? ¿Con qué mensaje les quieres dejar?
18: Primero, que lo hablen. Que lo hablen, pero sí con personal que tenga cuidado. Sí, que sé que es muy difícil tener la cabeza fría. Es que lo hablen, que sean compasivos con ellos mismos.
17: Claro.
18: Que tú ahorita lo decías, que no lo tomen personal, van a decir, ¿cómo claro. no? Si me lo hizo. Sí, claro. Pero fue lo que tenía el otro, no te lo hizo a ti. Por eso es tan necesario rescatar la autoimagen, ¿sí? No se la compres. Si fue infiel, fue él. No fuiste tú.
17: Claro.
18: ¿Sí? Y de ya por último, pues es justamente es ir trabajando ese duelo.
17: Por supuesto. ¿Dónde te pueden encontrar, Jax?
18: Te comentaba, bueno, las redes como Jax Bastien, bueno, mi nombre es Jack, bueno, se escribe
17: sí,
18: Jaques,
17: sí,
18: Bastien, porque así hay que ponerlo. Igual para consultas te decía que estoy en la calle París 603 o en el WhatsApp, lo repito, el número del teléfono es 477-173-9518.
17: Mi querido Jax, muchísimas gracias por estar aquí, como siempre aprendiendo de tu sabiduría, nos encanta. Y pues te esperamos de regreso muy pronto.
18: Muchas gracias, Mónica. Sé que es un tema fuerte, pero
17: Pero superable. Se le puede dar next. Yo me quiero ir con este mensaje. Quiero decirte que soltar a un ex se parece como a tener en tus manos una cuerda. No significa que vas a negar que alguna vez la sostuviste, ni que fue importante para ti, ni que te ayudaba a sostenerte. Pero sí hay que reconocer cuándo necesitas abrir las manos y dejarla ir. Porque si la sigues apretando, te va a lastimar más que seguir aferrándote. Así que, pues tus tres acciones next es acepta lo que es. No pelees contra lo que es lo que es. Número dos, recupera una parte de ti. Vuelve de tu vida, vuelve a ti. Y número tres, usa tu brújula. Esto que estoy haciendo me acerca o me aleja de la vida que quiero. Soltar a tu ex no significa que te dejó de importar, significa que tú vuelvas a importarte más. Así que gracias por estar aquí, gracias por escucharnos en una emisión más de este tu programa, Dale Next a tu ex. Yo soy Mónica Venegas y nos vemos próximamente. Les mando un beso y un abrazo muy grande.
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3: Estados Unidos suspende en todo el mundo las citas para tramitar visas de inmigrante. México prevé exportar 1.500 cabezas de ganado diarias a Estados Unidos. Son 9.000 las hectáreas afectadas de cultivo en Pénjamo y municipios aledaños. En la Leagues Cup, Monterrey y León ya están en semifinales. El Departamento de Estado de Estados Unidos pausó de manera temporal las citas para solicitar la visa de inmigrante en todas sus embajadas y consulados a nivel global. La administración de Trump justificó la suspensión, indicando que capacitará al personal consular para endurecer los criterios de evaluación y descartar a quienes puedan convertirse en una carga pública. La medida ha provocado la cancelación y reprogramación indefinida de entrevistas. La Secretaría de Agricultura de México estimó el envío promedio de 1.500 cabezas de ganado bovino al día hacia Estados Unidos tras reanudarse las exportaciones pecuarias en la frontera norte. Esta reactivación de comercio ganadero busca restablecer el flujo comercial de pie de cría y engorda, beneficiando a varios estados productores del país.
4: El secretario de Gobierno, Jorge Daniel Jiménez Lona, informó que son 9.000 las hectáreas de cultivo afectadas por las fuertes granizadas registradas en Pénjamo y en los municipios aledaños. Hace dos semanas, una fuerte tormenta de granizo en esta región del estado perjudicó a miles de hectáreas de cultivo, principalmente de maíz y sorgo, y por consiguiente, los ingresos de las familias agricultoras. Jiménez Lona comentó que las 9.000 hectáreas dañadas pertenecen a los municipios de Pénjamo, Cuerámaro, Abasolo y Manuel Doblado, pero ya se trabaja en apoyar a las familias afectadas.
5: El municipio de Pénjamo, a ver si han detectado en algún otro punto.
6: Y ya hemos tenido ya varias reuniones, estamos hablando de 9.000 hectáreas siniestradas, es en la zona de Pénjamo, Abasolo, Manuel Doblado, Cuerámaro. Estamos ya atendiendo, la gobernadora le pidió a la Secretaría del Campo, hemos tenido ya algunas reuniones con algunas organizaciones, hay un seguro de gastos catastróficos y bueno, vamos a estar viendo cómo apoyamos a estos productores que bueno, pues van a requerir de la ayuda.
4: Informó para Audiorama Patricio Serna.
7: En la Leagues Cup, Monterrey y León ya están en semifinales. Rayados abrió la jornada con un triunfo de 2-1 sobre Chicago Fire, con gol de Orbelín Pineda en los minutos finales para darle el boleto al conjunto regiomontano. Más tarde, León goleó 3-0 al Real Salt Lake con doblete de Diver Cambindo y otro tanto de Sebastián Vegas para avanzar con autoridad entre los cuatro mejores. Y este miércoles continúa la actividad con los dos cuartos de final restantes. Toluca enfrentará al Austin a las 6:30 de la tarde, mientras que América se medirá al Columbus Crew a las 8:45. De la noche. Así que la Liga MX ya tiene dos semifinalistas y podría sumar otros dos. Informó para Audiorama Angie Hernández.
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16: ¿Qué tal? Buenas tardes, ¿cómo están? Es la 1 de la tarde en el centro de México, las 9 de la noche aquí en Madrid. Soy Alberto Peláez, empezamos.
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16: La presidenta Sheinbaum anticipó este miércoles que México estará presente en la próxima cumbre del G20 que se celebrará en diciembre en Miami, en Estados Unidos, pero dejó en vilo su asistencia al evento. Sí, fui invitada al G20, estamos tomando la decisión de si vamos o no vamos, pero México tiene que estar presente, aseguró Sheinbaum durante su conferencia matutina. Cuestionada sobre los viajes de la gobernadora de Quintana Roo, Mara Lezama, en aviones de empresa vinculada con Seguritec, la presidenta Claudia Sheinbaum afirmó que la mandataria explicó que los viajes los ha hecho con recursos personales. El diario Reforma publica este miércoles que Lezama y su familia han realizado al menos 43 vuelos al extranjero en 2 aviones privados administrados por la empresa Pave Tax, vinculada con Grupo Seguratec, empresa con la que tiene contratos el gobierno estatal. El expresidente Vicente Fox aseguró que mete las manos al fuego por el exgobernador de Baja California, Ernesto Rufo Appel, acusado por la Fiscalía General de la República de delincuencia organizada y contrabando de combustible. En un encuentro con medios de comunicación en el que estuvieron presentes Verónica Rufo, hija del detenido, y líderes del Partido de Acción Nacional, Fox denunció la tortura psicológica que a su juicio ha sufrido Rufo en el Centro Federal de Readaptación Social Altiplano en Estado de México desde su captura el 17 de julio de 2026. La Fiscalía General del Estado de Michoacán informó que tras la ampliación de declaración de Yesenia Méndez Rodríguez, exsecretaria particular de Carlos Manzo, se integrará la relación entre la viuda del alcalde y Samuel N., uno de los presuntos responsables del asesinato, después de que en días pasados la exfuncionaria municipal asegurara que la presidenta sustituta de Uruapan recomendó laboralmente a Samuel N., a quien incluso después del crimen aumentó el salario. Ese día la FGE señaló que con la información proporcionada por la exsecretaria de Manzo se ampliarán las investigaciones. El Comando Norte de Estados Unidos reconoció las acciones realizadas por el gobierno de México contra organizaciones criminales, en particular el operativo efectuado el pasado 20 de agosto en Mexicali, en Baja California, que derivó en el aseguramiento de aproximadamente 120 kilogramos de pastillas de fentanilo. El Gabinete de Seguridad Federal informó de la detención de 2 hombres por transportar en un autobús 10 kilos de fentanilo y otros 8 de heroína en Hermosillo, Sonora. Por medio de un comunicado difundido esta mañana en redes sociales, se indicó que esta intervención se realizó en seguimiento a trabajos de investigación y vigilancia en carreteras. En dicho operativo participaron elementos de la Agencia de Investigación Criminal de la Fiscalía General de la República y de la Secretaría de Seguridad y Protección Ciudadana. Fuerzas federales y autoridades de Tabasco detuvieron a Jorge Luis N., alias Coqui, identificado como líder del grupo delictivo Pueblo Unido y exoperador de Ulises Pinto Madera, uno de los dirigentes de La Barredora. La Fiscalía General de Justicia de la Ciudad de México dio a conocer la detención de 2 sujetos señalados por cobrar a aspirantes de la Universidad Nacional Autónoma de México para realizar por ellos el examen en línea de ingreso a nivel licenciatura para el ciclo escolar 2026-2027. A través de un comunicado, la Fiscalía detalló que Edgar N. y David N. habrían utilizado equipos de cómputo de instalaciones de una academia de la cual eran operadores para contestar los exámenes de estudiantes a cambio de dinero. El productor agrícola Bartolo López, padre del ex candidato panista a la alcaldía de Texictepec, Veracruz, Bartolo López de la Cruz El Yual, fue asesinado a balazos. Un grupo de hombres armados irrumpió en la localidad de Venustiano Carranza, también conocida como Peña Blanca, en los límites de Texictepec, con el municipio de Hidalgotitlán, y luego abrió fuego contra el campesino. Estados Unidos ha pausado temporalmente las citas para solicitar visas en todo el mundo por la necesidad de entrenar a su personal consular sobre nuevos procedimientos, informó este miércoles portavoz del Departamento de Estado. Mientras trabajamos en acomodar esta formación a fondo, las citas de servicio de visado serán ajustadas, indicó el vocero, que no aclaró cuándo se reanudarán esos servicios. El primer ministro israelí Benjamín Netanyahu aseguró que Irán intentó asesinar a uno de sus hijos, aunque no ofreció detalles sobre cuál de ellos era y habría sido el objetivo, cuándo habría ocurrido el presunto complot ni cómo se habría descubierto. Meta acuerda pagar casi 17.000 millones de dólares para evitar un litigio por provocar adicciones a redes sociales en jóvenes. La Casa Blanca, de la casa matriz de Facebook e Instagram, niega las acusaciones y cualquier responsabilidad, pero se comprometió a implementar protección para los jóvenes, los menores. Y la próxima gran tormenta que surge en el Atlántico llevará el nombre de Dolly, según la Oficina Nacional de Administración Oceánica y Atmosférica, una coincidencia fortuita tras la muerte de la popular cantante Dolly Parton, puesto que el listado de nombres ya estaba fijado de antemano. Bueno, comenzamos con la información. Como todos los días, tenemos a José Luis Plaza. Buenas tardes, José Luis.
20: Buenas tardes, Alberto. Buenas tardes al auditorio. Comentar que los últimos 5 días ha habido manifestaciones de comerciantes ambulantes que están bloqueando aquí enfrente de Palacio de Bellas Artes, justamente la calle de 5 de Mayo y el Eje Central, y han estado bloqueando constantemente esta vialidad, estas vialidades, el Eje Central y la Avenida 5 de Mayo, porque quieren estar forzosamente en la Alameda Central. César Carabioto, secretario de Gobierno de la Ciudad de México, ya ha indicado que no van a ceder ante chantajes de este tipo, porque ha habido incluso enfrentamientos, empujones, gritos y todo esto, e incluso han comprobado que han llamado a vendedores ambulantes de otros lugares para que vengan a apoyarlos y que se vea que es una cantidad muy grande. Actualmente, y esto a raíz de más o menos semana y media, que se reordenó el comercio ambulante en la Alameda Central, y de más de 200 ambulantes que había, ya solamente se quedaron 70, y dice César Carabioto que no pueden ser más de 100 los que pueden estar ahí en el paisaje urbano. Y bueno, vamos a ver en qué continúa todo esto. Por lo pronto, el gobierno de la Ciudad de México no va a ceder ante los ambulantes que están haciendo bloqueos.
16: Vamos a ver qué pasa con eso. Gracias, José Luis. Buenas tardes.
20: Hasta luego. Buenas tardes.
16: Y el secretario de Estado de Estados Unidos, Marco Rubio, recibió este miércoles al canciller de México, Roberto Velasco, para tratar asuntos de interés bilateral en un encuentro que coincide con negociaciones en busca de un acuerdo comercial entre los dos países para evitar más aranceles. Rubio y Velasco posaron sonrientes ante las cámaras minutos antes de su reunión a puerta cerrada y no respondieron a preguntas de reporteros sobre la actual guerra arancelaria entre Estados Unidos y Canadá, que pone en entredicho el futuro del Tratado de Libre Comercio firmado por las tres naciones en 2018. El ministro de Exteriores mexicano llega a Washington después de una visita de 2 días a Corea del Sur con el objetivo de sostener diversas reuniones sobre temas prioritarios de la agenda bilateral, comenzando con la que ha mantenido con su homólogo estadounidense, el primero en su cargo de origen latino. Luis Fernando, buenas tardes.
21: ¿Qué tal, Alberto? ¿Cómo te va? Muy buenas tardes. Fausto Ernesto Corrales Rodríguez estuvo ante las autoridades que Héctor Melesio Cuen fue asesinado durante un supuesto asalto en una gasolinera en Culiacán. Sin embargo, un video incorporado a la carpeta de investigación de la Fiscalía General de la República apunta que a esa versión fue mentira, que habría sido impuesta a Corrales después de la balacera ocurrida en el rancho donde se encontraba Cuen en julio de 2024. En un video publicado el 11 de septiembre de 2024, Corrales relató que fue sometido y retenido tras el enfrentamiento y posteriormente recibió instrucciones para montar la escena de un asalto en una gasolinera. Su testimonio contradice las declaraciones ministeriales que rindió semanas antes, en la que presentó un ataque como un hecho ocurrido de manera espontánea, por lo que es acusado de falsedad de declaraciones y encubrimiento. Otros datos de prueba también ubican a Corrales en Huertos del Pedregal la mañana del 25 de julio de 2024, en el mismo lugar donde, según la Fiscalía General de la República, se encontraba Cuen con Ismael el Mayo Zambada y Joaquín Guzmán López, hijo de Joaquín el Chapo Guzmán.
16: Y la presidenta Sheinbaum negó este miércoles tener previsto una próxima reunión presencial con su homólogo estadounidense, Donald Trump, pese a las tensiones en materia de seguridad por los cárteles y las negociaciones del T-MEC. En Palacio Nacional, la presidenta afirmó que este encuentro podría llevarse a cabo hasta que ambos gobiernos logren un convenio, pero no precisó si se refería a un asunto económico o a uno de migración. Cuando lleguemos a un acuerdo ya podríamos reunirnos. Hablamos muy seguido, he hablado 21 veces por teléfono con el presidente Trump, dijo ante la pregunta de la prensa. Sheinbaum aseguró que ha visto recientemente a Trump en el marco del Mundial durante el sorteo y la final, pero no dio detalles de los temas que habrían abordado. Además, aseguró que su gobierno se mantiene en contacto con Estados Unidos, por lo que destacó la visita del secretario de Economía, Marcelo Ebrard, a Washington, junto con el embajador Roberto Lacheri, Julio Verdegué y Altagracia Gómez.
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16: Después de 15 años de ocurrida la masacre en el Casino Royal de Monterrey, los familiares acusan que persiste la impunidad al registrarse una sola sentencia por las 52 muertes atribuidas al cártel de los Zetas. Samara Pérez Muñiz, vocera de los familiares, informó que de acuerdo con la causa penal y sus otras 14 causas acumuladas, se abrieron procesos de investigación contra 25 personas por el ataque y posterior incendio. Ya han pasado 15 años de esta tragedia, no lo olvidamos. Solamente ha sido un sentenciado por la causa principal y uno más por causas acumuladas, dijo. Ante este panorama, los familiares de las víctimas exigieron que se haga justicia por las 52 personas que fueron asesinadas, entre ellas dos mujeres embarazadas. El 25 de agosto de 2011, un comando armado, supuestamente del cártel de los Zetas, le prendió fuego al casino y bloqueó los accesos al local con varias personas adentro. Según versiones oficiales, el móvil del ataque fue porque el dueño del casino se negó a pagar extorsiones a los integrantes del grupo criminal. ¿Qué más tenemos, Luis Fernando?
21: Alberto, Guanajuato vivió una jornada violenta con 11 homicidios en las últimas 24 horas, situación que no ocurría desde los últimos 12 meses. Dos meses. En Irapuato, tres hombres fueron asesinados dentro de un predio en la comunidad Ex Hacienda de Malqués, donde un grupo armado los persiguió y les disparó. La mañana de este miércoles, un joven que viajaba en una bicicleta en la calle Mariano J. García, en la colonia El Vergel, en Irapuato, fue asesinado con varios impactos de arma de fuego y el cuerpo quedó tendido en el pavimento sin que fuera identificado. Minutos antes, a un costado de la carretera federal 45, en el tramo que conecta los municipios de Silao e Irapuato, cerca del nuevo centro de distribución de Walmart y de la comunidad de menores, fueron localizados los cadáveres de dos hombres que presentaban señales de violencia y el tiro de gracia. En San Francisco del Rincón, cerca de la medianoche, una mujer de 30 años que tenía entre 6 y 7 meses de embarazo fue asesinada a balazos.
16: Bueno, ¿y qué más tenemos en el país? Vámonos al carrusel de los estados.
3: Una joven de 19 años que contaba con ficha de búsqueda fue localizada en Jerez, Zacatecas, pero al revisar la investigación dio un giro y resultó ser una presunta reclutadora. Se trata de Liliana Elizabeth, alias La China, quien se encontraba con otras 7 personas, algunas también reportadas como desaparecidas. 2 de ellas la señalaron como presunta responsable de privarlas de la libertad y obligarlas para trabajar para un grupo criminal. En el domicilio fueron asegurados cartuchos de uso exclusivo del ejército, formatos para solicitudes de empleo, copias de credenciales y hasta una libreta con información relacionada con una célula delictiva. La China quedó en prisión preventiva, acusada por trata de personas. Desde Guadalajara, en Informe 24, David Correa Aldrete.
4: Alrededor de 32 mil millones de pesos ha destinado el gobierno federal para los programas Bienestar en Sonora para el periodo 2025-2026, los cuales benefician a más de 500,000 de sonorenses, indicó el delegado federal de los programas Bienestar en Sonora, Octavio Almada Palafox. Detalló que tan solo el año pasado, la presidenta Claudia Sheinbaum destinó 20 mil millones de pesos a Sonora, mientras que de enero a agosto de 2026, casi 12 mil millones de pesos más ingresaron al estado para beneficiar a los programas sociales de la delegación, la cual representa. Destacó que durante este año los recursos continúan creciendo mediante la incorporación de nuevos esquemas impulsados por la mandataria desde el estado de Sonora. Para Informe 24, Joel Sánchez.
5: Después de más de 640 días de restricciones sanitarias, México reanudó este lunes la exportación de ganado en pie hacia Estados Unidos a través de la frontera de Agua Prieta, Sonora, con Douglas, Arizona. Las primeras 700 cabezas de ganado cruzaron esta tarde hacia territorio estadounidense para su comercialización. El sector ganadero sonorense busca alcanzar un ritmo de hasta 3,000 becerros exportados diariamente. Desde el estado de Sonora, para Informe 24, Obed Lin.
16: Gracias, muchas gracias, compañeros. En información internacional, Meta Platforms, la empresa matriz de Facebook e Instagram, acordó pagar un máximo de 16.680 millones de dólares para evitar que siga 17.000, para evitar la continuación de un juicio federal en California, el cual agrupaba los reclamos de los fiscales de 29 estados de la Unión Americana. Las demandas presentadas por las casi 30 entidades federativas de Estados Unidos acusaban a la compañía tecnológica de diseñar sus redes sociales para generar adicción entre los menores y de engañar al público sobre los peligros de sus plataformas, ignorar los daños causados a la salud mental y física de los jóvenes. Además de los temas de adicción, la empresa encabezada por Mark Zuckerberg estaba acusada de violar la ley de protección en la privacidad infantil de Internet al recopilar datos de menores. Según el documento judicial publicado ese miércoles, Meta aceptó el acuerdo para evitar prolongar los litigios, pero niega estas acusaciones y cualquier otra responsabilidad. Luis Fernando.
21: En Nepal, al menos 98 personas murieron y 484 turistas permanecen desaparecidas este miércoles, después de que una riada repentina golpeara varias localidades cerca de la frontera con el Tíbet en China, según confirmaron las autoridades. De acuerdo con la información oficial, 391 personas no han sido localizadas, son extranjeras y se desconoce de qué países son originarios, aunque Nepal confirmó que al menos 2 de ellos son españoles. La identificación de los fallecidos todavía no ha concluido mientras continúan las labores para determinar el número total de víctimas y los daños provocados por el desastre, informó en un comunicado el gobierno. La masa de agua llegó hacia las 9:45 hora local al río Boud Koshi desde la zona tibetana y golpeó con especial fuerza Timure, Rasu Wagadi y Sia Brubesi.
23: En la opinión de Jesús Martín Mendoza.
24: Citlali Hernández, la presidenta de la Comisión Nacional de Elecciones del Partido Morena, ayer hizo una declaración que está moviendo muchos hilos dentro de ese partido político. Aseguró en entrevista que la Comisión Nacional de Honor y Justicia de ese partido ya analiza el expulsar de ese partido político, del partido Guinda, a Rubén Rocha Moya, el ex gobernador de Sinaloa o gobernador con licencia indefinida, si usted quiere verlo de esta manera. El asunto es muy claro porque es una estrategia de este partido político para empezarse a limpiar de todos aquellos integrantes que les han causado un verdadero desgaste en su imagen. A esto se suma que hace unas cuantas horas, luego de que anunciara su regreso al Senado, Enrique Insunza ha recibido la notificación de que va a ser separado de la bancada de Morena en el Senado de la República. Lejos de regresar con bombo y platillo como si no pasara nada, recibió la noticia de su propio partido que ya no sería senador de Morena, al menos dentro del Senado de la República, aunque ha trascendido que él quiere mantener su fuero y quiere mantener su pago mensual por el trabajo de senador. Es de verdad de no creerse lo que ocurre dentro de ese partido. Pero lo que quiero comentarles es que ya hay un proceso de barrido, limpieza y desinfecte dentro del partido Morena.
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7: Buenas tardes. Para hoy, el monzón mexicano sobre el noroeste de México e inestabilidad atmosférica ocasionará lluvias puntuales intensas en zonas de Nayarit, puntuales fuertes en zonas de Baja California Sur y Sinaloa, y lluvias con intervalos de chubascos en Baja California, Sonora, Chihuahua y Durango, las cuales se acompañan con descargas eléctricas y rachas fuertes de viento. Por otra parte, canales de baja presión sobre el interior de la República Mexicana, en interacción con una circulación ciclónica y una vaguada en altura, así como inestabilidad atmosférica, generarán lluvias puntuales intensas en zonas de Jalisco y Colima, puntuales muy fuertes en zonas de Michoacán, Veracruz, Guerrero, Oaxaca y Chiapas, puntuales fuertes en zonas de Guanajuato, Puebla y Tabasco, chubascos en Zacatecas, Aguascalientes, Querétaro, Hidalgo, Tlaxcala, Morelos, Estado de México y Ciudad de México, todas acompañadas con descargas eléctricas. Tome sus precauciones y disfrute del clima. Les saluda Ela Canet.
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16: Luis Fernando, ¿con qué terminamos?
21: Alberto, el actor y comediante británico Tim Curry, conocido por interpretar al Dr. Frank N. Porter en el clásico de culto The Rocky Horror Picture Show y a Pennyhouse en la miniserie The It de 1990, falleció la noche de ayer a los 80 años. Curry, quien... Alberto, lector y comediante británico Tim Curry, conocido por interpretar al Dr. Frank N. Porter en el clásico de culto The Rocky Horror Picture Show y a Pennyhouse en la miniserie The It de 1990,

0: momento no se ha revelado la causa de su fallecimiento. Conocido por su humor mordaz, un rostro maleable como Masilla y su don para las voces, Curry obtuvo 3 nominaciones al Tony por Spamalot, My Favorite Year y Amadeus, y una nominación al Emmy en 1994. Me gusta interpretar los rincones más curiosos de la mente humana y del comportamiento humano, en parte porque son un poco más interesantes, dijo Curry en 1993.
1: 1 y 24 minutos de la tarde, 9 y 24 minutos de la noche aquí en Madrid. Mañana más. Mientras tanto, gracias, que descansen. Buenas tardes, buenas noches.
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3: Inundación repentina deja al menos 95 muertos y cientos de desaparecidos en Nepal. Tasa de desempleo en México se ubica en 2.7%. DIF Irapuato reconoce presencia de 20 niñas y niños en las calles. La Fiera está en semifinales de la Leagues Cup. Una devastadora inundación golpeó varias localidades del norte de Nepal, dejando un saldo preliminar de al menos 95 personas muertas y más de 400 desaparecidas. La potente crecida del río Botekoshi arrasó con viviendas e infraestructura en la región limítrofe con el Tíbet, atrapando a numerosos residentes y turistas extranjeros. Las autoridades evalúan si un sismo previo de magnitud 4.4 provocó un deslizamiento que bloqueó el cauce y desencadenó la mortal riada. El INEGI reportó que la tasa de desocupación en el país se posicionó en 2.7% durante el segundo trimestre del año. La cifra representa una ligera reducción en comparación con los periodos previos, reflejando mayor estabilidad en el mercado laboral formal e informal. Por su parte, la población ocupada alcanzó niveles récord en sectores clave como el comercio y los servicios.
4: Durante la temporada vacacional, alrededor de 20 niñas y niños han sido detectados realizando trabajo infantil en las calles de Irapuato, principalmente en cruceros y otros puntos de la ciudad. Valeria Alfaro García, presidenta del DIF municipal, reconoció que durante las vacaciones aumenta la presencia de menores en las calles debido a que dejan de acudir a la escuela.
5: En el momento estamos hablando, es que es bien difícil porque hay movilidad, aproximadamente 20 niñas y niños que realizan una práctica intermitente de trabajo infantil que estamos acompañando, pero que sin duda requiere de tiempo. Cambiar una dinámica familiar no se da de un día a otro.
4: Para Audiorama Noticias, Dylan René.
2: La Fiera está en semifinales de la Leagues Cup. León goleó 3-0 al Real Salt Lake en los cuartos de final y confirmó el gran momento que vive en este torneo. Diver Cambindo marcó un doblete, mientras que Sebastián Vegas completó la goleada para el conjunto Esmeralda. León mantiene su paso perfecto en la competencia y ahora espera rival para las semifinales, que saldrá del enfrentamiento entre Toluca y Austin. La cita para la Fiera será el 1 o 2 de septiembre y buscará meterse a una final que se disputará el 6 de septiembre. Además, el campeón, subcampeón y tercer lugar obtendrán boleto a la Copa de Campeones de la CONCACAF. León sigue rugiendo y va por la gran final. Informó para Audiorama Angie Hernández.
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3: Empiezan a contener incendio que forzó miles de desalojos en el oeste de Estados Unidos. Canciller profundiza lazos diplomáticos y económicos de México con Corea del Sur. Fortalecen a familias productoras de Yuriria con apoyos para el campo. Los dobles mixtos ya tienen definidas sus semifinales en el US Open. Los bomberos estadounidenses comenzaron a contener el siniestro bautizado como Hot Fire, el cual ha obligado la evacuación de más de 23.000 personas cerca de Reno, en Nevada. Las autoridades locales suponen que el fuego fue provocado y confirmaron que ya destruyó al menos 32 viviendas en el condado de Washoe. El canciller mexicano Roberto Velasco Álvarez sostuvo una reunión oficial con su homólogo de Corea del Sur para fortalecer el diálogo político, la inversión y la cooperación bilateral. Durante la visita de trabajo, ambas naciones acordaron impulsar proyectos de desarrollo tecnológico, innovación educativa y comercio sustentable entre sus industrias. Además, destacaron la importancia de continuar diversificando sus mercados estratégicos y consolidar la alianza económica en el entorno global. La Secretaría del Campo destinó una inversión superior a 1.62 millones de pesos para beneficiar a 162 familias rurales en Yuriria. A través de los programas Familia Productiva y Ganado Productivo, se entregaron 90 molinos de nixtamal, 644 láminas para corrales y 5 equipos ganaderos.
4: En el US Open, el dobles mixto ya tiene definidas sus semifinales y quedaron auténticos partidazos. Por un lado, Belinda Bencic y Flavio Cobolli se medirán a la pareja de esposos Elina Svitolina y Gael Monfils. Bencic y Cobolli dieron la sorpresa al eliminar a Serena Williams y Carlos Alcaraz por 5-4 y 4-1. En la otra semifinal, Miran Treva y Andrei Rublev se medirán a Carolina Muchova y Jakub Mensik. Andrei y Rublev eliminaron a los campeones defensores Sara Errani y Andrea Babasori. Las semifinales se disputarán este miércoles buscando a los dos equipos que avanzarán por el título y el premio de $1,000,000. Informó para Audiorama Angie Hernández.
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3: Estados Unidos detuvo en julio a cerca de 50.000 migrantes. Prevén la llegada del primer frente frío de la temporada a México. Fortalecen a productores de Guanajuato capital con entrega de fertilizante. Guanajuato abrirá nuevas rutas internacionales y refuerza promoción turística con Michoacán. El ICE arrestó a más de 49.000 personas en julio, registrando el nivel mensual más alto del segundo mandato de Donald Trump. Los datos revelaron un incremento del 15% respecto al mes anterior, concentrándose la mayor parte de las detenciones en estados como Texas y Florida. No obstante, las cifras acumuladas en el año fiscal continúan por debajo de la meta de 1 millón de deportaciones planteadas por la Casa Blanca. El Servicio Meteorológico Nacional informó que se acerca el primer frente frío a territorio nacional, marcando el inicio formal de la temporada invernal. Este sistema provocará un paulatino descenso de las temperaturas, rachas de viento fuertes e intervalos de chubascos. Las autoridades recomendaron a la población mantenerse informada y tomar medidas preventivas frente a los cambios bruscos de clima. El gobierno municipal, encabezado por Samantha Smith y la Secretaría del Campo, entregaron 1.280 bultos de sulfato de amonio para fortalecer el sector agrícola de la capital. La distribución del insumo nitrogenado beneficiará a 171 unidades productivas de 39 comunidades, con el objetivo de elevar el rendimiento en cosechas de maíz y sorgo.
4: Guanajuato ampliará su conectividad aérea con nuevas rutas internacionales, entre ellas un vuelo directo a Vancouver y la proyección de una ruta hacia Europa. Estas acciones forman parte de la estrategia estatal para fortalecer su presencia en mercados internacionales. Así lo informó Armando Gasca, subsecretario de Promoción Turística del Estado de Guanajuato, quien además subrayó que Michoacán es uno de los mercados más importantes para el Estado, tanto por su cercanía como por el flujo constante de visitantes que llegan por carretera.
5: La Secretaría de Turismo del Estado de Guanajuato, contentos de estar acá. La Secretaría de Lupita Robles León hace muy buen equipo de trabajo con el secretario Roberto, entonces estamos contentos de estar acá. Orgánicamente ambos destinos compartimos mucha cultura, mucha historia y estamos a un par de horas en carreteras que son fáciles de transitar, entonces es mucho esta colaboración y este trabajo en equipo que estamos haciendo en la región centro-occidente del país.
4: Informó para Audiorama Noticias, Adriana Rocha.
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0: Cielo e infierno. Un hombre, su caballo y su perro caminaban por una calle. Después de mucho caminar, el hombre se dio cuenta de que los tres habían muerto en un accidente. Y es que a veces los muertos toman tiempo para darse cuenta de su nueva condición. La caminata era muy larga. Montaña arriba, el sol era fuerte y ellos estaban transpirados y con mucha sed. Necesitaban desesperadamente agua. En una curva del camino, vieron una puerta magnífica toda de mármol que conducía a una plaza con piso de oro. En el centro de esta había una fuente de donde brotaba agua cristalina. El caminante se dirigió al hombre que vigilaba la entrada. «Buen día», le dijo. «Buen día», respondió el hombre. «¿Qué lugar es este tan lindo?», preguntó. «Esto aquí se llama el cielo», fue la respuesta. «Qué bueno que nosotros llegamos al cielo. Estamos con mucha sed, ¿sabe? Usted puede entrar y beber agua a voluntad», dijo el guardia indicándole la fuente. «Mi caballo y mi cachorro también tienen sed, señor». «Lo lamento mucho», dijo el guardia. «Aquí no se permite la entrada de animales». El hombre quedó muy desilusionado porque su sed era grande. Pero él no bebería dejando a sus amigos con sed. Así que prosiguió su camino. Después de mucho caminar montaña arriba, con sed y cansancio, llegaron a un sitio cuya entrada era marcada por una puerta vieja semiabierta. La puerta se abrió para dar acceso a un camino de tierra con árboles de los dos lados que le hacían sombra. A la sombra de uno de los árboles, un hombre estaba acostado con la cabeza cubierta con un sombrero. Parecía que estaba dormido. «¡Buen día!», dijo el caminante. «¡Buen día!», respondió el hombre. «Disculpe, estamos con mucha sed, mi caballo, mi cachorro y yo». «Ah, no se preocupe, buen hombre. Hay una fuente en aquellas piedras», le dijo, indicándole el lugar. «Y pueden beber a voluntad». El hombre, el caballo y el cachorro fueron hasta la fuente y apagaron su sed. «Muchas gracias, señor», dijo el hombre al salir. «Vuelvan cuando quieran», respondió el otro hombre. «A propósito, ¿cuál es el nombre de este lugar?». «Este lugar, buen hombre, se llama el cielo».
1: «¿Cielo? Pero si el hombre que estaba en la entrada de la puerta de mármol me dijo que allá era el cielo».
2: No. Aquello no es el cielo.
0: Aquello es el infierno». El caminante quedó perplejo.
1: «Pero entonces, esa información falsa puede causar grandes confusiones».
2: «De ninguna manera, buen hombre. La verdad es que aquellos del infierno nos hacen un gran favor, ¿sabe? Porque allá quedan aquellos que son capaces de abandonar a sus mejores amigos».
0: Ahora yo te pregunto, ¿tú serías capaz de abandonar a tus mejores amigos en los momentos de mayor necesidad? Reflexiona y piensa.
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1: Hola, hola, bienvenidos a Runway Love. Yo soy Majo Morales, soy tu amiga y tu consultora de imagen y te estoy dando la bienvenida a este espacio en radio donde te hablo de imagen, moda, estilo y sobre todo donde te ayudo a entender cómo funciona tu imagen detrás de tu reflejo. Para mí es un placer acompañarte esta tarde de hoy, miércoles 26 de agosto. Hoy quiero que platiquemos de tendencias porque de pronto vemos redes sociales y parece que todo el mundo está usando exactamente lo mismo. Vemos a las celebridades utilizando ciertas tendencias, luego las volvemos a encontrar en la calle, vamos a una tienda y las vemos por todos lados. Y sí, pensamos, ¿de dónde viene esto? ¿En qué momento esto se puso de moda? Las tendencias tienen una capacidad de aparecer en nuestra vida, prácticamente pensamos que de la nada, pero en realidad es que no aparecen de esta manera. Detrás de algo que vemos de moda, hay diseñadores, hay pasarelas, hay celebridades, hay estilistas de moda, hay creadores de contenido, hay nostalgia, cultura y actualmente algo que tiene mucho poder, que es el algoritmo. Así que hoy te quiero platicar de esas 8 tendencias que seguramente ya viste por internet, en tiendas, en celebridades, en la calle, ya viste mucha gente utilizándolas y te has preguntado de dónde vienen. Vamos a descubrir por qué están regresando, pero por qué de repente parecen estar absolutamente en todas partes. Y sobre todo nos vamos a enfocar en algo más importante: ¿por qué conocer las tendencias es bueno? ¿Qué hacemos con ellas cuando tenemos que decidir cuál es realmente si encajan con nuestro estilo y cuáles definitivamente no? Así que de esto te voy a platicar el día de hoy. Nos vamos a ir a una pausa y regresamos con más aquí a través de Love FM 101.5. 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
1: Estamos de regreso en Runway Love. Yo soy Majo Morales, soy consultora de imagen y tu amiga, y para mí sigue siendo un placer acompañarte una tarde más. Hoy miércoles 26 de agosto y hablándote de 8 tendencias que están en todas partes y que seguramente te has preguntado de dónde vienen, en qué momento esto se puso de moda. Seguramente abres tus redes sociales y ves a un montón de celebridades, influencers. Luego sales a la calle, vas a las tiendas y ves esto en todos lados y te preguntas de dónde vinieron. ¿Vinieron de la nada? Y es que en realidad no, las tendencias no llegan nada más, porque si detrás de algo que está en tendencia, está de moda, hay muchísimo. Hay pasarelas, hay diseñadores, hay nostalgia, hay mucha cultura y también el algoritmo, que hoy en día es lo que está arrasando con todo. Así que, ¿cuáles son las primeras 4 tendencias que seguramente ya viste por todos lados? Vamos a empezar con la número 1, que yo ya la vi por todo mi Instagram, la vi también por todo mi TikTok, y sobre todo una celebridad que le dio difusión a esta tendencia, y después de que ella hizo algo con esto, el internet explotó, y estoy hablando del bedazzling, todo lo que brilla. Si últimamente tú has visto fundas de celular, maquillaje, uñas, accesorios, ropa, vasos, objetos decorativos, incluso pasteles o en el rostro, este tipo de piedritas, gemas de colores, estás viendo el regreso del bedazzling. Esta palabra viene del bedazzle, que significa deslumbrar, y básicamente consiste en intervenir objetos con cristales, con pedrería, con gemas, para hacerlos más llamativo. Y te lo decía una celebridad que a partir de que lo utilizó el internet se rompió, y fue Kylie Jenner. Ella no lo inventó, pero sí, ella fue la que funcionó como un enorme acelerador de esta nueva ola. Pero en realidad esta estética viene desde los años 90 y sobre todo en los 2000. Glitter, celulares decorados, ropa con cristales, accesorios muy llamativos, todo esto estuvo muy en tendencia en esos años. Pero Kylie celebró su cumpleaños número 25 29 y ella lo hizo con esta estética llena de joyas. Por ahí están las fotos a través de sus redes sociales, donde utilizó multicolores, incluyendo un pastel, accesorios decorados. Y pues estas fotografías empezaron a circular muchísimo y a partir de ello celebridades, influencers, usuarios de internet empezaron a llevar nuevamente esta estética a todo tipo de objetos. Así que esto pues también nos lleva a que una celebridad no es necesariamente quien inventa una tendencia, sino que toma algo que ya estaba reapareciendo y consigue entonces que millones de personas vuelvan a mirarlo. Y cuando las redes detectan algo que genere interés, empieza el efecto dominó. Esto es el algoritmo. Más personas lo hacen, los creadores lo van reinterpretando, lo adaptan a su estilo, las tiendas empiezan a producirlo y ya de pronto lo vemos absolutamente en todas partes. Así que si últimamente has visto por todos lados gemas, brillos y mucho más, ya sabes de dónde está regresando. Otra tendencia también que está muy fuerte es personalizar absolutamente todo. Hablando precisamente de objetos, esta tendencia seguramente ya la viste, la obsesión por personalizar absolutamente todo lo que vemos, nuestras bolsas, peluchitos, pines, fotos, vasos, termos, todo, accesorios que van colgando del teléfono, de nuestras bolsas, objetos que prácticamente parece que llevan encima toda nuestra personalidad. Y esto no se trata únicamente de decorar como se piensa, sino que hace este tipo de objetos individuales. Durante mucho tiempo la moda estuvo muy enfocada en conseguir la pieza que todo el mundo quería tener, pero ahora aparece esto, es una necesidad. Quiero tenerlo, pero quiero que el mío sea distinto, quiero que lleve partes de mi personalidad, quiero que lleve charms que vayan representando prácticamente situaciones o momentos de mi vida. Un llavero enorme, un pañuelo, fotos. Este objeto deja solamente de ser esto, un objeto, y entonces se convierte en una extensión de nosotros. Y esto tiene mucho sentido, pues ahora en la época que estamos viviendo, donde las redes hacen que millones de personas puedan tener exactamente las mismas cosas. Entonces, cuando personalizamos algo, pues nos vuelve a hacer sentir que tenemos identidad. Y además también representa una reacción contra la perfección, porque venimos de años de una estética muy minimalista, colores súper neutros, objetos muy coordinados, toda esta moda del clean look, la clean girl. Y entonces llega esto y queremos que se note que ese objeto es de nosotros. Vámonos con la siguiente tendencia, la número 3, el regreso de los pantalones capri. Una tendencia que probablemente también ha dividido a la población, muy amados, muy odiados por otras personas. Y sí, son estos pantalones que terminan a la mitad de la pantorrilla. Y muchísimas personas pensaron que estos pantalones jamás volverían, pero pues están de regreso. Los estamos viendo en muchísimas versiones, mezclilla, versiones sastre, estampados, combinaciones más actuales, más modernas. Pero lo interesante no nada más es que regresan los pantalones capri, sino que forman parte de este fenómeno, el regreso de los códigos de los años 2000. Si tú te das cuenta, la moda no es que copie exactamente el pasado, sino lo que hace es que toma algo que ya existió, lo transforma y otra vez lo presenta. Por eso hoy en día podemos ver el capri con bailarinas, mocasines, sandalias, zapatillas, y se va a sentir completamente diferente a como se llevaba hace 20 años. Por eso no se ve igual. Así que la moda también funciona con esto, con la nostalgia. Te lo decía, detrás de una tendencia también siempre está la nostalgia. Y seguimos en el viaje por los años 2000 con los lentes oversize o los lentes grandísimos, lentes enormes, muy Paris Hilton, muy Nicole Richie, esta estética de celebridad de los años 2000. Y a lo mejor para los que vimos esta época, los que vimos cuando todo esto estaba en tendencia en esos años, pues podemos pensar que ya nosotros ya lo vimos, ya lo conocimos, pero para alguien más joven sí puede sentirse como algo completamente nuevo. Entonces una generación puede estar reviviendo algo que otra generación apenas está descubriendo. Regresamos a lo mismo, nostalgia. Este es uno de los grandes motores de la moda actual. Ahora que ya encontramos este hilito entre estas cuatro tendencias, te voy a seguir contando otras cuatro que están apareciendo con muchísima fuerza cuando regresemos con más aquí a través de Love FM 101.5. 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
3: Estados Unidos reporta sus dos primeras muertes por sarampión en 2026. México logra récord histórico en inversión extranjera directa. Invitan a participar en la carrera y activación física Patriotas en Silao. Guanajuato defiende su seguridad turística y reporta saldo blanco en más de 1,000 eventos. Las autoridades de salud de Pensilvania confirmaron el fallecimiento de dos personas no vacunadas a causa de sarampión, marcando los primeros decesos por este virus registrados durante 2026. La cifra total de contagios acumulados a nivel nacional ha superado los 2,000 casos en lo que va del año, mientras los organismos de salud han reiterado la importancia de aplicar la vacuna triple para frenar la propagación de la enfermedad. La Secretaría de Economía reportó un flujo histórico de inversión extranjera directa, impulsado por una sólida reinversión de utilidades. Norteamérica se ha consolidado como el principal origen de capitales al concentrar más del 53% de los recursos totales. Asimismo, el sector manufacturero lideró una recepción de inversiones, destacando el dinamismo en componentes electrónicos y equipo de computación. El gobierno de Silao convocó a familias y atletas a sumarse a la carrera y activación física Patriotas, que se llevará a cabo el 12 de septiembre dentro de los festejos patrios. El trayecto va a recorrer sitios representativos de la zona centro, partiendo del jardín principal y concluyendo en la Alameda con música de banda en vivo. Las autoridades informaron que el cupo es limitado y que los primeros 300 inscritos recibirán regalos conmemorativos tras registrarse en plataformas oficiales.
4: Pese a las cifras negativas que suelen difundirse a nivel nacional y a la percepción de inseguridad que ha crecido en los últimos años, el sector turístico de Guanajuato mantiene indicadores sólidos y reporta saldo blanco en más de 1,000 eventos anuales, así lo señaló el subsecretario de Promoción Turística Armando Vázquez García. El funcionario explicó que desde el inicio de la actual administración se implementó la estrategia Confía, enfocada en fortalecer la seguridad particularmente en carreteras y accesos turísticos.
5: Las carreteras y la gente sigue visitando Guanajuato. Guanajuato es un estado seguro para visitar. Recibimos más de 23.8 millones de visitantes al año, organizamos más de 1,000 eventos en el estado de Guanajuato y todos con absoluto saldo blanco. Pues estamos orgullosos de presentar esos números.
4: Informó para Audiorama Noticias, Adriana Rocha.
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26: Estamos de regreso en Runway Love. Yo soy Maja Morales, soy consultora de imagen y tu amiga. Y para mí sigue siendo un verdadero placer acompañarte una tarde más. Hoy miércoles 26 de agosto, y hablando de aquellas tendencias que están arrasando internet, que prácticamente vemos en todos lados. Abrimos nuestras redes sociales y vemos este tipo de modas. Vamos a alguna tienda y vemos esto por todas partes. Salimos a la calle, vemos gente utilizando este tipo de tendencias, o haciendo también este tipo de tendencias, porque algunas se tratan de eventos, un poco más de cultura, y sobre todo, te lo decía, algo que arrasa en la actualidad con todo, que es el algoritmo. Ya te conté cuatro tendencias que están completamente por todos lados y seguramente ya las viste. Ahora vamos con las siguientes cuatro. El maximalismo. Más es más. Mucho tiempo se dijo que menos era más y nos acostumbramos a este tipo de estética. El maquillaje muy invisible, los colores muy neutros, las uñas, mientras más discretas, pues eran consideradas mejor. Solamente básicos, todo perfectamente combinado, y este fue el famoso universo de la clean girl o la chica limpia. Y aunque esa estética no desapareció, estamos viendo una reacción. Últimamente, si te das cuenta, vemos más accesorios, vemos más textura, vemos más colores, vemos más estampados, más detalles, vemos a través de esto más personalidad. La idea de que menos es más está compartiendo protagonismo con algo pues ya bien diferente, que ahora más es más. Y vuelve a aparecer acá lo que te contaba en el bloque pasado, el bedazzling, cristales, piedrería, accesorios, detalles, texturas. La moda parece estar recuperando algo que en algún momento se dejó de lado y se perdió. Y la verdad es que me encanta que esté regresando, que es la diversión, porque parte de la moda, parte de la imagen también es experimentar, y hacerlo a través de la diversión es algo fantástico. Durante mucho tiempo sí parecía que para vernos sofisticadas tenías que vernos muy, muy discretas o muy discretos, pero ahora puedes traer una joya enorme, un collar grande, una bolsa llena de charms, un estampado que sea llamativo, unos zapatos que llamen la atención y seguir aún así construyendo una imagen sofisticada. Hoy en día ya no está peleado vernos sofisticados con el maximalismo. La sofisticación ya no significa la ausencia de este tipo de elementos, de este tipo de accesorios o complementos, sino que también simplemente significa saber combinarlos. Así que igual, si últimamente has visto esto por todos lados, más texturas, más detalles, más accesorios, collares, joyas enormes, ya sabes por qué es. También hablando un poco más de momentos y socialmente hablando, las celebraciones. ¿Te has dado cuenta que últimamente también son más pequeñas y también son mucho más personalizadas? Antes podíamos llegar a una fiesta y había 100 personas, había un salón grandísimo, 100 invitados, mesas llenas de gente y una celebración pequeña. Estábamos hablando de un cumpleaños o de este tipo de celebraciones que se hacían en grande, eran pensadas para que prácticamente todo el mundo pudiera participar. Hoy en día cada vez es más común encontrarnos con celebraciones más íntimas, más pequeñas. Por ejemplo, los cumpleaños solamente con 8 o 10 amigas y se acabó. Cenas más pequeñas, un brunch, reuniones más pequeñas en casa, un viajecito de fin de semana, una mesa más diseñada, detalles más personalizados. Y acá está la clave: menos personas, más experiencia. La celebración entonces ya dejó de ser solamente un evento que se ve espectacular, espectacular y ahora es algo que se siente un poco más personal. Ya no importa tanto que haya 100 personas en un lugar, sino que esas 8 o 10 realmente signifiquen algo para ti. Todo es mucho más personalizado. Te decía, invitaciones más personales, mesa con nuestros colores, temática, bebidas creadas para este tipo de ocasión o de concepto, fotografías, detalles que hacen referencia a este tipo de celebraciones más personales. Así que ya no se trata de tener más, sino de elegir un poco mejor. Claro, hay celebraciones que se siguen haciendo en grande, como por ejemplo bodas, 15 años, este tipo de celebraciones más magnas, pero sobre todo las celebraciones como cumpleaños cada vez son mucho más pequeñas y personalizadas. Vámonos con la siguiente tendencia, los jelly shoes o los zapatos de plástico gelatina. Seguramente las recuerdas porque las utilizaste cuando eras niña. Hoy están de regreso, hoy se combinan con looks más maduros y regresamos a lo mismo, la nostalgia emocional, la moda no nada más recupera este tipo de complementos, sino que también viene acompañado con recuerdos. Y otra tendencia para mí de las más fuertes que está completamente arrasando con todo es el fitness como estética. Quizá no parece de moda a primera vista, pero está muy relacionada con nuestra imagen. El fitness hoy en día es una estética. Pensemos en lo que está pasando. Ir, por ejemplo, a Pilates, que es algo que se ha puesto también mucho de moda, ya no es solamente ir a hacer ejercicio, ya tenemos conjuntos deportivos perfectamente coordinados, hay calcetas, termos, bolsas para el gimnasio, tenis, audífonos, hay peinados, hay accesorios, es toda una estética. Si te das cuenta, lo mismo ocurre con el running, por ejemplo, con la yoga, el tenis, prácticamente cualquier actividad relacionada con el bienestar. Ya hay una estética alrededor de vernos como unas personas saludables y esto es muy interesante porque antes la ropa deportiva estaba nada más asociada con una función. Necesito estar cómoda o cómodo para hacer ejercicio y se acabó, pero ahora también comunica todo un estilo de vida. Entonces, el activewear dejó de vivir exclusivamente nada más para el gimnasio. Ahora ya lo vemos en cafeterías, en aeropuertos, en supermercado, en viajes, en universidades, incluso combinado ya con prendas mucho más arregladas. Ya estar con ropa deportiva ya no es considerado vestir fachoso, ahora es considerado también vestir cool. Entonces, ya no solamente queremos sentirnos saludables, sino también queremos que nuestra imagen comunique este tipo de vida. Y aquí es donde estamos viendo toda una narrativa de vida. Con esto llegamos a nuestra última parte de estas 8 tendencias que están arrasando internet y prácticamente vemos en todos lados. Y muchas veces no sabemos de dónde vienen, cómo es que aparecieron. Así que nunca es casualidad, siempre hay algo detrás. Nos vamos a ir a una pausa y regresamos con más aquí a través de Love FM 101.5. ¿Escuchas? 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
18: Estamos de regreso en Runway Love. Yo soy Majo Morales, soy consultora de imagen y tu amiga. Y para mí ha sido un verdadero placer, me hayas dejado acompañarte esta tarde, hoy miércoles 26 de agosto. Hoy te compartí 8 de las tendencias que están más fuertes. Las vemos en todo internet, las vemos en celebridades, las vemos en creadores de contenido. Salimos a la calle y las vemos en tiendas. Y como nos dimos cuenta, estas tendencias no solamente nos están hablando de ropa, también nos están hablando de cómo queremos vernos y de cómo queremos vivir. Y si te das cuenta, todas estas que hoy te compartí tienen algo en común. Están buscando identidad. Queremos personalizar nuestra bolsa, nuestra fiesta, nuestra rutina, la forma en la que mostramos también nuestro estilo de vida, pero no todo lo que se vuelve tendencia, no todo lo que está de moda tiene que convertirse en parte de nosotros. Podemos simplemente verlo, podemos disfrutarlo, nos puede dar inspiración y ya después podemos elegir si va con nosotros o no, porque no todas las tendencias van con nosotros y está bien. Ahí está la diferencia entre simplemente seguir una moda y tener estilo propio. Yo me despido, muchas gracias una vez más. Recuerda que nos puedes seguir en nuestras redes sociales como @lovefmleon para que sigas viendo por allá más contenido, novedades y mucho más. A mí me encuentras en mi Instagram como @majo.moralesr. Nos escuchamos el día de mañana con más imagen, moda, estilo, vida real y buena música aquí a través de Love FM 101.5. ¿Escuchaste? 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
7: Sí.

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2: Hola, ¿qué tal? Muy buenas tardes. Yo soy Jania Novel y les agradezco que nos escuchen aquí por Audiorama Comunicaciones en todo el país. También muchísimas gracias por seguirnos en nuestras redes. Estamos ahí en todas las plataformas. Estos son los temas que tenemos preparados para hoy. A un año de cumplirse la reforma judicial, ¿cuáles son los resultados, los errores y las pifias? Los espectáculos, tercera llamada, lo bueno, lo malo y lo feo en el deporte. Y la ruleta, a ver qué nos sale, pares o nones, rojos o negros. Más todo lo que se suma en esta hora de Buena Radio. Vamos a las noticias del día, lo que ustedes leerán mañana en las primeras planas. Tatiana Flores, adelante.
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4: Jania, muy buena tarde. Comenzamos con la información. El senador Enrique Insunza, señalado por Estados Unidos de presuntos nexos con los Chapitos, anunció su rompimiento con la bancada de Morena en el Senado. Ejercerá su cargo de manera independiente. Morena eligió a sus precandidatos a las gubernaturas de Querétaro y Sinaloa. En Querétaro anunció a Santiago Nieto y en Sinaloa a Imelda Castro. Esto significaría un golpe político para Rubén Rocha porque desplaza por completo al grupo del exgobernador con licencia. La Comisión Reguladora de Telecomunicaciones aprobó los lineamientos de los derechos de las audiencias pese a las críticas por el riesgo de censura a los medios. El secretario de Estado de Estados Unidos, Marco Rubio, y el canciller mexicano, Roberto Velasco, tuvieron una reunión en Washington. Estados Unidos pidió acciones decisivas contra los cárteles de la droga. La Fiscalía de Michoacán abrió una nueva línea de investigación sobre el vínculo entre la actual alcaldesa de Uruapan, Grecia Quirós, y esposa de Carlos Manso, con Samuel N., exfuncionario municipal detenido por presuntamente haber compartido información del ex edil a integrantes del cártel Jalisco Nueva Generación. Detuvieron a Jorge Luis N., alias El Kiko, presunto líder criminal del grupo delictivo Pueblo Unido, vinculado con violencia, extorsiones y ataques armados en Tabasco. Fue colaborador de Ulises N., alias El Pinto, ex líder de la organización La Barredora, a quien detuvieron en julio de 2025. Hay dos detenidos por fraude en examen de admisión de la UNAM. Según investigaciones, Edgar N. y David N. cobraron por contestar los exámenes en lugar de los aspirantes. El Banco de México elevó de 1.1 a 1.5% la expectativa de crecimiento para México en este año. En información internacional, en Nepal al menos 160 personas murieron y más de 800 están desaparecidas luego de una repentina inundación que cubrió de lodo la región fronteriza entre Nepal y China. Entre los desaparecidos hay 384 turistas. Estados Unidos anunció que pausó temporalmente las citas para solicitar visas de inmigrantes en todo el mundo. Entrenarán a su personal consular sobre nuevos procedimientos. Jania, hasta aquí con la información.
2: Gracias, Tatiana. Tatiana Flores con la información puntual. Vamos a la conferencia matutina. ¿Cómo será el próximo informe de gobierno? Escuchemos.
5: La Constitución dice que todos los presidentes, presidenta, debemos dar nuestro informe el 1 de septiembre. Y hay un periodo en donde podemos hacer información en donde aparezca el nombre de la presidenta y su imagen. En los demás ya no puede haber inserciones, por ejemplo, en los medios, que no nos cuestan porque son tiempos oficiales, y no puede haber inserciones en los medios con mi imagen o con la imagen de cualquier presidente, solamente en el periodo del informe. Entonces, por eso se prepararon 14 videos, pequeños videos, para poder informar lo que hemos estado haciendo.
6: Va a ser el informe aquí en el Zócalo, ¿verdad?
5: No, el informe el 1 de septiembre es aquí. Después nos vamos a todas las entidades de la República de jueves a domingo durante 3 semanas o 4 semanas y después cerramos en el Zócalo, pero para la Ciudad de México ya no es un evento nacional, sino el evento de la Ciudad de México, de informe de lo que estamos haciendo en la Ciudad de México, ya lo haríamos en el Zócalo. No es el evento masivo normal que se hace como una movilización nacional de todo el país, sino en cada entidad de la República vamos a hacer nuestro informe y después en el Zócalo para exclusivamente la Ciudad de México. No sé si recuerdan que decían que si aumentaba el salario mínimo iba a haber inflación, que si aumentaba el salario mínimo no iba a haber inversión, que si aumentaba el salario mínimo el dólar o el peso iba a estar, se iba a devaluar. En realidad no querían aumentar el salario de las y los trabajadores para beneficiar pues a unos cuantos. Esa es la verdad. Nunca los gobiernos del pasado pensaron en el pueblo, en las y los trabajadores. Y resulta que aumentó el salario mínimo de 2018 a la fecha en 154% en términos reales y nominales de 2.800 pesos mensuales a más de 9.500 pesos mensuales. Y tenemos récord en inversión extranjera directa, tenemos un peso sólido, fuerte, y también no hay inflación. ¿Y hay menos inflación incluso que en el periodo neoliberal? Entonces, esta es una muy buena noticia. Creció la inversión extranjera directa en el primer semestre. Por primera vez en la historia llegamos a 60 millones de mexicanos y mexicanas con empleo. Esto, ¿se acuerdan que decían que no iba a crecer el PIB? Bueno, hay crecimiento del Producto Interno Bruto en el segundo trimestre de 2026. Todavía ni siquiera se toman los siguientes trimestres adelante. ¿Cómo está el peso? 16.97. Es hoy de las monedas más fuertes y sólidas de todo el mundo.
2: ¿Qué debería contener realmente un informe de gobierno? La pregunta parece simple. Casi una vuelta al origen constitucional trazado en el artículo 69 de la Carta Magna de 1917. Sin embargo, en el México real, la rendición de cuentas siempre ha sido aplastada por la escenografía del poder. Muy lejos quedaron los años dorados del priismo, cuando la fecha era la fiesta oficial del régimen, el día del presidente con aplausos, serpentinas, toda una fiesta, ¿no? Aplausos y muchos de pie, besamanos, multitudinarias y la veneración absoluta al jefe del Ejecutivo. Imposible olvidar aquel primero de septiembre de 1982, cuando José López Portillo rompió en llanto desde la tribuna del Congreso, pidiendo perdón a los desposeídos tras la debacle petrolera y culpando a la especulación financiera por la quiebra nacional. El mito de la sumisión incondicional empezó a resquebrajarse el primero de septiembre de 1988, cuando Porfirio Muñoz Ledo encaró e interpeló en vivo a Miguel de la Madrid, rompiendo para siempre la regla no escrita del silencio parlamentario. Décadas después, el ritual degeneró en el caos total. El primero de septiembre de 2007, en medio de un congreso atrincherado, gritos y empujones, Felipe Calderón tuvo que limitar su presencia a entregar el bulto de papel del primer informe en cuestión de segundos para salir por la puerta trasera. Un verdadero informe de gobierno no debería ser una fiesta de autoelogios ni un mitin de campaña. Tendría que ser un balance contable, frío, plano y sin aplausos. A estas alturas, la ciudadanía coincide en lo fundamental. Más allá del circo, la confrontación o el lucimiento personal, el país merece una rendición de cuentas seria, un informe real que tendría que presentarse con números, sin maquillaje, qué se avanzó, qué se solucionó, pero sobre todo, qué proyectos fracasaron, qué metas quedaron pendientes en materia de salud, pobreza o seguridad, y cuál es la expectativa económica real, alejándose de todo proselitismo electoral. Sin embargo, pedirle sobriedad y objetividad a la clase política parece una causa perdida. Sin importar las siglas del partido que ocupa el escritorio principal de Palacio Nacional, la prioridad número uno del gobernante en turno siempre será preservarse en el poder. Mientras esa sea la lógica, el informe de gobierno seguirá siendo utilizado como una simple herramienta publicitaria para vender triunfalismos de utilería y prometer un bienestar que nomás no llega a la calle. Hasta aquí nuestra reflexión, nuestra opinión editorial del día. Vamos a la pausa y arrancamos con los temas de hoy. 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Hacemos una pausa y regreso de inmediato. No se vayan.
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1: El 1 de septiembre de 2025 comenzó a funcionar el Poder Judicial, surgido de la reforma constitucional. Una nueva Suprema Corte, jueces y magistrados elegidos mediante el voto popular, supuestamente, un tribunal de disciplina judicial y un órgano de administración judicial. A casi un año, el balance sigue dividido. El gobierno afirma que la justicia fue democratizada, sus críticos advierten improvisación, pérdida de experiencia, politización y debilitamiento de la independencia judicial. La primera elección registró una participación cercana al 13%, mientras que las fallas del modelo ya obligaron a modificar algunas de sus reglas. ¿La reforma acercó realmente la justicia a la gente o solamente cambió quien controla a los jueces? Vamos a platicar precisamente de este tema con Julia María del Carmen García González. Ella es magistrada en retiro y directora nacional de la Asociación Nacional de Magistrados de Circuito y Jueces de Distrito del Poder Judicial de la Federación. Muchísimas gracias, Julia. Qué gusto platicar contigo.
2: Muchas gracias a ustedes por el espacio. El gusto es nuestro.
1: Muchas gracias, magistrada. Se nos prometió una justicia más cercana, rápida y libre de corrupción. A casi un año, ¿qué cambió? ¿Qué cambió verdaderamente para el ciudadano que presenta una denuncia, que busca un amparo, que espera una sentencia? ¿Cambió en algo o vamos para adelante o para atrás?
2: Pues si algo cambió, no fue para bien. Y esa es una realidad. Nosotros lo que hemos estado diciendo y lo hemos venido sosteniendo desde que se emitió esta ocurrencia, esta posibilidad siquiera de politizar la justicia, es que lejos de robustecerla, lejos de acercarla, pues iba a ser un mamotreto terrible, tal como está ocurriendo. No vemos una justicia más pronta, eso está documentado como en los tribunales, para empezar por la Suprema Corte de Justicia de la Nación, tienen un rezago importantísimo. Entonces no es una justicia más pronta, no es una justicia más cercana. También hemos atestiguado en los últimos meses cómo particularmente la Corte ha sostenido criterios afines al oficialismo, lejos de tener el papel real de un tribunal constitucional, con la seriedad que esto implica, con el propósito de velar por el respeto irrestricto de derechos y libertades de las personas. Pues lo que hemos visto no solo es una serie de errores, de fallas, de pifias cotidianas, sino criterios preocupantísimos, porque lejos de salvaguardar los derechos fundamentales de la gente, parecería que están ahí precisamente para respaldar los planes de acción o las actuaciones de las autoridades.
1: O sea, jueces a modo, magistrados a modo.
2: Sin duda, tenemos claro que, por ejemplo, la Suprema Corte de Justicia de la Nación es un tema muy visible porque pues todos los días prácticamente estamos viendo las grabaciones. Pero esto, digamos, en otra escala, ha estado ocurriendo en juzgados y en tribunales federales, por no hablar de la justicia local. Así que sí, podemos decir en términos generales que pues hay una justicia a modo, porque pues es una justicia que no está respondiendo a las necesidades de la gente, que no está cumpliendo con las expectativas que se habían generado. Se nos vendió efectivamente esta idea de que democratizar la justicia iba a ponernos en el primer lugar a nivel mundial en cuanto a estándares democráticos, y bueno, lo único que hemos visto es un contrapeso totalmente debilitado. No hay un contrapeso efectivo ahora mismo, y esto, insisto, no solo pasa en la Corte, pasa en todos los tribunales. Entonces no hay contrapeso. Pero además de que no hay contrapesos, pues vemos de manera preocupante estas curvas de aprendizaje, como les han llamado eufemísticamente, para nombrar esta falta de experiencia, esta falta de capacidad técnica, esta falta de conocimientos jurídicos que son indispensables para realizar una labor tan importante, tan trascendente en la vida de todas las personas que habitamos en este país.
1: Sí. Y sí, nosotros lo decíamos, que igual incluso con muchos jueces que entrevistamos en este espacio, y nos ponían un ejemplo muy, muy didáctico. Tú no metes ni escoges a un cirujano por votación, ¿no? Es claro. Una especialidad muy, muy delicada, y igual que la de ustedes, como para decir, pues yo voto por este porque es mi vecino y me cae bien. ¿Eso fue el error más grave de esta reforma? ¿Coincide, magistrada?
2: Claro,
1: que se votaran por ellos.
2: Así es, el punto elegido fue politizar la justicia. ¿Por qué? Porque la justicia, para quien no tenga mucho acercamiento con estos temas, entre otras, tiene una función contramayoritaria. Eso quiere decir que las y los jueces deben velar, deben proteger de algún modo los derechos y las libertades, particularmente contra los actos de autoridad. Un juicio de amparo por excelencia se promueve contra actos de autoridad. Entonces, cuando en un juicio de amparo un juez o jueza advierte que hay una violación de derechos, desde luego su deber constitucional y ético es frenar ese tipo de violaciones para que no sigan perjudicando a las personas. Eso por una parte. Y por otra parte, aquí lo importante es que un poder judicial sólido e independiente lo que garantiza son cauces legales para solucionar la conflictividad social. Hemos visto muy tristemente en este país, y tú seguramente recordarás, a gente linchando a presuntos delincuentes y resulta que no eran, o tomando la justicia por su propia mano. Y eso, entre otras cosas, ocurre porque hay una falla estructural por parte del Estado, por parte de las autoridades, para que la gente confíe en la justicia, pero en donde verdaderamente tengamos una justicia cualificada, profesional, con toda la experiencia, porque justo es el ejemplo que pones, el de las médicas, los médicos, pero también pensemos en un piloto de avión, ¿no? O sea, hay tareas que influyen grandemente en la sociedad y que por supuesto requieren un grado de especialización, de profesionalismo, de capacitación y de experiencia que es, digamos, mucho más elevado que para otras. Entonces, esto es lo que lamentablemente estamos viendo, gente sin experiencia que cambiaron la meritocracia. Teníamos, con sus errores, por supuesto, porque desde luego hay que hacer un ejercicio de autocrítica, pero al menos en el Poder Judicial de la Federación había el mejor sistema de carrera que había en este país tratándose del servicio público. La gente que llegaba a ser jueza, juez, magistrado, magistrada, era porque tenía una carrera judicial previa muy valiosa, porque la experiencia se va adquiriendo con los años. Es imposible adquirir experiencia de un día para otro. Yo mágicamente no puedo amanecer hoy y decir soy una gran magistrada, soy una excelente jueza, porque no he recorrido todo ese camino que me permite madurar, que me permite adquirir experiencia, que me permite ir sumando conocimientos técnicos para que, llegado el momento en que yo tome las decisiones, desde luego lo haga, digamos, con ese respaldo que tarda por lo menos 10, 15, 20 años para llegar a un puesto de toma de decisión. Sí.
1: Estamos platicando con Julia María del Carmen García, magistrada en retiro y directora nacional de la Asociación Nacional de Magistrados de Circuito y Jueces de Distrito del Poder Judicial de la Federación. Hacemos una pausa y seguimos con el tema. No se vayan, están en Informe 24. Volvemos.
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2: Gracias por continuar con nosotros. Seguimos con el tema. Estamos platicando con Julia María del Carmen García, magistrada en retiro. Seguimos.
3: En estos ejemplos que ponemos, magistrada Julia, del cirujano o del piloto, ¿ya ha habido ejemplos de que el avión se nos caiga o de que se nos muera el paciente en la plancha? ¿Qué quiero decir? ¿Hay pruebas de que la salida de jueces y magistrados experimentados haya provocado errores, retrasos o una disminución en la calidad de las resoluciones?
4: Desde luego, me parece que digamos, el resultado va a ser paulatino. Tampoco podemos decir ahora mismo, ya se nos cayó el avión, pero de que vienen declive, vienen declive, ¿no? Esa es una realidad irrefutable. Y podemos verlo desde varios síntomas que son evidentes. Por una parte, insistía yo, el tema de la productividad. Han bajado los asuntos. Incluso el propio órgano de administración lo ha reconocido expresamente. Ha estado sacando acuerdos y algunas normas actividades precisamente para abatir el rezago, porque pues, se nos prometió que iban a acabar con él. Pero aquí lo grave es que a la gente o al personal que trabaja en tribunales y juzgados le digan que saque número y que no saque calidad en las sentencias. Entonces, pues será muy fácil para las personas electas dedicarse a sacar números, pero aquí no solo es un elemento cuantitativo, sino que es un elemento cualitativo, con qué calidad están sacando o van a sacar las sentencias si todo huye y no todo queremos que salga, como decimos coloquialmente, al aventón. Entonces, claro, bueno, ese es un enorme riesgo, porque el riesgo que se corre desde luego es que no me den una justicia completa, que no lean completa mi demanda, que no atiendan todas mis peticiones, que no valoren todas mis pruebas, etcétera, etcétera. Entonces, bueno, de entrada ya ahí tenemos un problema. No podemos, insisto, decir ya se nos murió el paciente, pero de que está agonizando, sí. Porque recordemos además que por virtud de esta infame tómbola, la mitad de las personas juzgadoras federales salimos en 2025 y la otra mitad estaba prevista para 2027, pero como bien lo comentabas, como no funcionó, pues tuvieron que reformar la reforma y ahora mandaron a la elección a 2028. Aquí lo único que hicieron pues fue alargar esta agonía, porque si previsiblemente muchas de estas personas juzgadoras o no van a participar o no van a resultar electas, que son esos dos escenarios, pues va a llegar un momento en que toda la judicatura de carrera judicial prácticamente, con algunas excepciones mínimas, va a ser sustituida. Entonces, imaginemos si vamos a sustituir a toda la planta de personal médico cualificadísimo en un año o en dos, ¿no? Apenas estamos que son esos dos escenarios, pues va a llegar un momento en que toda la judicatura de carrera judicial prácticamente, con algunas excepciones mínimas, va a ser sustituida. Entonces, imaginemos si vamos a sustituir a toda la planta de personal

0: cosas ocurran en sentencias que no se difunden. Ya existen casos concretos de persecución política contra jueces, o hasta ahora estamos hablando solamente de un riesgo magistral.
1: No, esta también es otra realidad abrumadora que nos preocupa muchísimo. Te cuento que, por ejemplo, hay personas juzgadoras que están siendo ahora mismo investigadas, que están siendo suspendidas precautoriamente por el Tribunal de Disciplina, entre otras cosas, y esto es de verdad no solo una realidad preocupantísima, sino, digamos, el desconocimiento pleno de la autonomía y de las garantías judiciales. Me estoy refiriendo a jueces y juezas que en su oportunidad, por ejemplo, suspendieron la reforma judicial. Ahora mismo les están siguiendo procedimientos administrativos disciplinarios para quienes están aplicando la prisión preventiva oficiosa. Tenemos una condena de un tribunal internacional. La Corte Interamericana de Derechos Humanos ya le ordenó a México que... ya le indicó que la prisión preventiva oficiosa viola los más elementales estándares de presunción de inocencia, por ejemplo, y de debido proceso. Sí. Te tengo en la cárcel en lo que investigo a ver si tú fuiste, ¿no? Y entonces, pues, ¿cómo te presumes inocente? El Estado mexicano, lejos de cumplir, lo que hizo fue endurecer y meter más delitos en la prisión preventiva oficiosa. Eso nos muestra, una vez más, el desprecio que tienen por estos temas de derechos humanos, de su respeto y de su garantía. Entonces, por ejemplo, tengo compañeras y compañeros juzgadores que están siendo perseguidos por estos temas de la reforma judicial, por la prisión preventiva oficiosa, por criterios que a alguna de las partes no le parecen adecuados, y van y presentan una queja y están suspendiendo tribunales enteros, Jania. Entonces, imaginemos un tribunal que...
0: Esto es muy grave, ¿no?
1: Sí. Acaba de pasar el viernes, ¿no? Acaban de suspender a las tres personas integrantes de un tribunal colegiado, dos de ellas de carrera judicial, por cierto. Pero es gente que por lo menos tenía 25 años como personas juzgadoras, son dos compañeros. Y entonces, bueno, fue un tema de un asunto en donde una de las partes fue y se quejó, y sorprendentemente están siendo suspendidos. Entonces, imaginemos... Si cualquier parte que se sienta incómoda o no esté de acuerdo con cómo le está resolviendo un tribunal y vas y te quejas, porque aquí habría que preguntarse si cualquier persona tiene esa posibilidad de que yo voy y me quejo y mañana tengo suspendido a todo el tribunal, porque no piensan en toda la justicia que paralizan. Imaginemos un tribunal que está totalmente paralizado, por ejemplo, ¿no? Y entonces, bueno, habrá que ver cuánto tiempo van a durar esas investigaciones, cómo van a integrar ese tribunal mientras, porque otra de las cosas que no previó la reforma y este tema de las elecciones es cómo iban a sustituir a quienes faltaban, a quién van a poner, ¿no? Si ahora mismo en este país muchos tribunales, los tribunales son colegiados porque se integran por varias personas, son tres, ¿no? Como, por regla general son tres personas por tribunal. Entonces, muchos de estos tribunales no están siquiera debidamente integrados, tienen secretarias y secretarios en funciones, pues porque no hubo suficientes, ¿no? Luego se dijo que iban a poner a los segundos lugares, a los terceros lugares, pero estamos enmarañados en eso, y el tema es que hay tribunales que no están integrados, pero además que también están siendo suspendidos, y esto forma parte de esta persecución de la que comentas, que es un riesgo gravísimo, primera, porque es un atentado claro contra la independencia judicial. Yo tengo garantías como persona juzgadora, y está reconocido no solo a nivel nacional, sino a nivel internacional, los compromisos que este país ha suscrito, de que no puedes perseguir a una persona juzgadora por el sentido de sus sentencias, a menos que sea algo evidentísimo, que se está violando la jurisprudencia, la ley obligatoria, etcétera. Pero si es una cuestión de arbitrio, donde yo expongo mi motivación y justifico por qué tomo una decisión A o por qué tomo una decisión B, yo no tendría por qué ser perseguida, y tengo estándares reforzados que me protegen frente a ello. De eso se trata la independencia judicial, de eso se trataba, por ejemplo, la inamovilidad. No me puedes quitar a menos que me sigas un debido proceso, me demuestres que incumplí con mis obligaciones, que hice algo verdaderamente contrario a la ley. Y entonces sí me puedes quitar, porque tampoco es un tema de que nunca podíamos sacar a ciertos elementos negativos. Eso sí se podía, pero, por ejemplo, esta reforma no cesa de manera fulminante. Lo único que hizo fue diferir en qué momento nos tocaba salir a un grupo y a otro. sin procedimiento, uh-huh.

0: justificarlo, sin una causa que respaldara, por ejemplo, una decisión de este tipo.
1: Ya, entonces, en resumen, tenemos gente, miles de personas corridas que eran experimentadas y de carrera. Tenemos improvisados que en su curva de aprendizaje no aprenden nada. Uh-huh. Y tenemos...
0: Y Jania, perdón que te interrumpa, pero no aprende nada y no les importa aprender, que es lo grave, ¿no?
1: Es lo grave.
0: Porque podríamos ver, ¿no? La ministra Lenia, cuando salió a decir que estaba en la curva de aprendizaje, pues ha pasado un año y seguimos viendo los mismos errores, los mismos descuidos, no saben ni de qué asuntos hablan, empiezan a discutir un asunto y se estaban ocupando de otra, se interrumpen, no toman los consensos propios de un órgano colegiado, porque no es un tema de egos ni es un tema de, debo tener la razón a toda costa. Un órgano colegiado en donde se debate, en donde se delibera de manera seria, lo que busca es construir consensos para construir las mejores soluciones posibles. Acá lo que hemos visto es que si hay temas que se vuelven virales o que, hay mucha discusión en los ámbitos públicos, los están retirando, ¿no? Vale. Y entonces van a discutir un asunto, mejor lo retiro, van a discutir otro asunto, lo retiro. Y esta es una práctica que también tendría que preocuparnos, porque entonces, a expensas de qué criterios se deciden los asuntos, si son populares, si no son populares, si son las mejores respuestas jurídicas desde nuestro ordenamiento, si no lo son. Y pues lo que seguimos viendo es que la justicia pronta nos sigue quedando mucho a deber.
1: Nos sigue quedando mucho de ver, pues vaya qué análisis. Necesariamente la justicia debería ser independiente y cambiar a los jueces no sirve de nada si para el ciudadano siguen intactas la impunidad, la lentitud y la indefensión. Magistrada, le agradezco muchísimo estos minutos de su tiempo, esta charla que nos ayuda muchísimo a vislumbrar qué es lo que está pasando. Lo vemos a diario, pero lo entendemos con mayor amplitud con la experiencia que usted tiene y desde su visión.
0: Les agradezco mucho el espacio y quedo a sus órdenes.
1: Muchísimas gracias. Es Julia María del Carmen García González, magistrada en retiro y directora nacional de la Asociación Nacional de Magistrados de Circuito y Jueces del Distrito del Poder Judicial de la Federación. Muchísimas gracias de nueva cuenta. Vamos a hacer pausa. Yo soy Jania Novel, están en Informe 24. No se vayan, seguimos aquí. Volvemos.
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16: Gracias por continuar con nosotros. Vámonos directito a nuestra tercera llamada. Tercera.
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18: Gracias, Jania. Comenzamos e iniciamos con una transmisión que sacudió las redes sociales. Emma Coronel, esposa de Joaquín El Chapo Guzmán, volvió al centro del ojo público al realizar un en vivo de más de 5 horas en la plataforma Kick ante una audiencia simultánea que superó los 13,000 espectadores. La ex reina de belleza de 37 años rompió el silencio. Entre recetas de cocina y la compañía de los creadores de contenido, Coronel abordó pasajes privados como su paso por la prisión, la crianza de sus hijas y el verdadero origen de su historia con el ex líder del cártel de Sinaloa, y sin rodeos arremetió contra las series de televisión y libros y reportajes que han relatado su vida. Desmintió que su boda haya sido un despliegue ostentoso repletos de capos y políticos. Precisó que su enlace fue un evento pequeño y familiar cuando ella cumplió la mayoría de edad. Vámonos con otras notas. El actor mexicano Pablo Lai ya tiene marcada en el calendario la fecha exacta para salir de prisión en Florida, luego de reajustarse su condena por homicidio involuntario tras el altercado vial en el 2019, donde perdió la vida Juan Ricardo Hernández. Lai recuperará su libertad este 29 de diciembre próximo, a la par del trámite legal para su deportación a México. Y es que las puertas del medio artístico ya comienzan a abrirse. El productor Juan Osorio confirmó públicamente que ya tiene un proyecto de telenovela listo para marcar el regreso del actor a las pantallas mexicanas tan pronto pise suelo nacional. El cine mundial viste de luto con la partida del icónico actor británico Tim Curry, quien falleció a los 80 años de edad en su residencia de Los Ángeles, inolvidable por su magistral interpretación del Dr. Frankenfurter en The Rocky Horror Picture Show, la aterradora encarnación del payaso Pennywise en la miniserie It de 1990 y el carismático señor Héctor en Mi Pobre Angelito 2. Curry deja una huella imborrable en la cultura pop. Y la música mundial pierde a una de sus reinas indiscutibles, Dolly Parton, quien falleció este martes a los 80 años en Nashville. La mítica cantautora de éxitos universales ingresó de emergencia al hospital por severos problemas renales y autoinmunitarios. Parton, ganadora de 11 premios Grammy y poseedora de un Oscar honorífico, había confesado recientemente a los medios que su salud se deterioró mientras cuidaba a su difunto esposo Carl Thomas Dean. Fue su sobrino Brian Schieber quien confirmó el deceso a través de las redes del artista, ícono indiscutible en la música estadounidense. Y aquí nuestro pequeño homenaje. Jania, esto es todo en tercera llamada, este espacio cultural en donde todos caben. Yo regreso contigo. Hasta la próxima. 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
16: Gracias, Claudia. Claudia García Barrientos con lo mejor de la cultura y los espectáculos. Y de los escenarios nos vamos a las canchas, los deportes. Antuar González.
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19: ¿Qué tal, Jania? Vámonos con la información porque lo bueno arranca en la Leagues Cup. Y ayer fue una noche perfecta para la Liga MX. 2-2. Primero en Chicago, en el Seat Geek Stadium. Monterrey vence 2-1 a Chicago Fire y está en semifinales. Rayados abrió al 45-3 con Víctor Guzmán de cabeza tras un centro medido de Gerardo Arteaga en el tiro libre. Chicago empató al 59 con Philip, pero al 83 apareció Orbelín Pineda. El refuerzo de Almada agarró un rebote fuera del área y de zurda le clavó al ángulo para el 2-1. Dato clave, Lucas Ocampos falló un penal al 35 y Esteban Andrada volvió a la portería rayada después de 121 días de castigo por la pelea contra el Inter Miami. Monterrey ya amarró boleto a la Conca Champions de 2027. Y en Conmer City, Colorado, León goleó 3-0 al Real Salt Lake y también está en semifinales. La gran figura, Iber Camino con un doblete. El 1-0 al minuto 21, asistencia de Iván Moreno por derecha, Camino entrando barriéndose para definir de zurda. El 2-0 al 66, Sebastián Vegas de cabeza, se levanta solo tras un tiro de esquina cobrado por Fernando Beltrán. Y el 3-0 al 72, una vez más Camino, esta vez tras el pase filtrado del propio Beltrán, se quita al portero Cabral y define con el arco completamente solo. León llega a 7 victorias seguidas, 3 en Liga y 4 en Leagues Cup, con Javier Gandolfi como el técnico. Y hoy se puede hacer un pleno. A las 6 de la tarde, Toluca contra Austin en Harrison, Nueva Jersey. Y Toluca es el equipo más goleador del torneo, 12 goles en 4 partidos. Paulinho líder de goleo con 5. Y a las 8 y media de la noche, América contra Columbus Crew en Carson, California. Una revancha de la Champions Cup que América ganó en penales el año pasado. América llega como invicto y líder de la Liga MX con 16 de 18 puntos y con Miguel Borja recién fichado que podría tener minutos hoy. Y lo buenísimo del mercado nacional, Chivas hizo la venta del año. Armando La Hormiga González se va al Olympiacos de Grecia con 12 millones de dólares fijos, más 3 millones por bonos en goles y Champions. Y Chivas, aparte de todo eso, se guarda el 20% en una futura venta. Es la segunda venta más cara en la historia del club. Lo malo es la consecuencia de esa venta. Chivas se queda sin su goleador, 8 goles en 6 partidos de la Liga MX. Y ahora todos le van a querer cobrar de más. Fue por César Chino Huerta al Anderlecht y le piden 6 millones. Lo feo es el Atlas. Mientras Monterrey y León están en semifinales, Atlas fue el primer mexicano eliminado en la Leagues Cup sin ganar un solo partido. Y su noticia hoy es que en extra cancha dieron de baja a Gustavo Ferreres por la indisciplina y anuncian a Donaís Frías, que viene del Santos de Brasil, equipo que descendió y con 3 meses sin jugar por lesión de rodilla. Es el quinto central que traen en un año con Hernán Crespo y no hay ningún proyecto. Lo más feo, el caso Alan Velasco. Tigres ofrece 8 millones de dólares por Velasco de Boca Juniors. Velasco costó 10 millones a Boca y lleva 2 goles en todo el año. No es titular y ya rechazó a México cuando lo quiso América por el tema de la altura. Pagar 8 millones por un jugador que no quiere venir y que no está en ritmo, eso es lo feo de hoy en el mercado tan inflado. Y cierro con el arbitraje de hoy, que va a estar bravo. Para América y Columbus va el salvadoreño Iván Bartón, el mismo que expulsó a Malagón en la final del Campeones Cup pasado. Y va a estar caliente bastante en Carson. Hasta aquí la información. Hoy a las 8, América con Fox y Toluca por Apple TV. Si ganan los dos, tendríamos en finales 100% de Liga MX y México asegurará el título de la Leagues Cup por tercera vez y 3 boletos más para la Conca Champions. Hoy miércoles es todo o nada. O que se lo pierdan. Hasta aquí la información en el comentario. Muchas gracias, Janea. Yo soy Antuar González.
16: Muchas gracias, Antuar. Antuar con lo mejor de los deportes. Y llegó la hora de girar la ruleta. A ver qué sale.
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21: Hola, hola, qué gusto que nos acompañen una vez más. Yo soy Alicia.
22: Y yo soy Manny.
23: Hoy hablaremos de una de las artistas latinoamericanas más talentosas, auténticas y queridas de los últimos años.
24: Mon Laferte.
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21: Aunque muchos la conocen como Mon Laferte, su nombre real es Norma Montserrat Bustamante Laferte. Nació en Viña del Mar, Chile, y desde muy pequeña mostró un enorme talento para la música. De hecho, aprendió a tocar guitarra siendo apenas una niña y comenzó a cantar desde muy joven.
23: Su primera gran oportunidad llegó cuando participó en un programa de talentos en Chile a principios de los años 2000. Sin embargo, su camino al éxito no fue inmediato. Años después decidió mudarse a México para buscar nuevas oportunidades, enfrentando momentos muy difíciles, incluso problemas económicos y de salud que la obligaron a hacer una pausa en su carrera.
21: Pero nunca dejó de luchar por su sueño. Poco a poco comenzó a conquistar al público con una voz inconfundible y una mezcla de rock, bolero, pop, música alternativa y hasta sonidos tradicionales latinoamericanos.
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23: Entre sus canciones más famosas encontramos Tu falta de querer, Amárrame junto a Juanes, Mi buen amor, Antes de ti, Si tú me quisieras y muchas más. Cada una refleja emociones intensas y una forma muy personal de contar sus historias.
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21: Gracias a su talento ha recibido múltiples reconocimientos, incluyendo varios Latin Grammy, y ha llevado su música a escenarios de todo el mundo.
23: Ha ofrecido conciertos memorables en recintos como el Auditorio Nacional de la Ciudad de México, el Movistar Arena de Santiago de Chile y festivales internacionales donde miles de personas corean sus canciones de principio a fin.
21: Además de ser cantante, Mon Laferte también ha desarrollado una importante faceta como pintora y artista visual, demostrando que la creatividad puede expresarse de muchas maneras.
23: Y en este 2026 continúa sorprendiendo a sus seguidores con nueva música, explorando sonidos frescos sin perder esa esencia que la caracteriza. Letras profundas, interpretaciones llenas de emoción y una enorme libertad artística que la mantiene como una de las voces más importantes de la música en español.
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21: Lo más admirable de Mon Laferte es que nunca ha tenido miedo de reinventarse. Cada álbum representa una nueva etapa de su vida, mostrando que los artistas también evolucionan, cambian y descubren nuevas formas de conectar con su público.
23: Su historia demuestra que el talento, acompañado de perseverancia y pasión, puede abrir cualquier puerta, incluso cuando el camino parece complicado.
21: Y si todavía no has escuchado su música, este puede ser el momento perfecto para descubrir por qué millones de personas alrededor del mundo se han enamorado de su voz.
23: Nosotros nos despedimos por hoy. Esperamos que hayan disfrutado este breve recorrido por la vida y la carrera de Mon Laferte.
21: ¡Hasta la próxima!
23: Que la música nunca deje de acompañarlos.
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0: Alicia Valdés y Emanuel González. Muchísimas gracias. Hacemos una pausa, regreso de inmediato, no se me vayan. Soy Jania Novel, volvemos.
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1: Con nosotros hasta aquí nuestro programa del día. Información para cerrar. Adelante, Tatiana.
2: Jania, la última y nos vamos. Meta, compañía dueña de Facebook, Instagram y WhatsApp, acordó pagar $16,700 millones para poner fin a un juicio histórico en el que se le acusa de haber provocado la adicción de los menores de edad a sus plataformas digitales. Además, implementará cambios significativos en el acceso y en los controles para los menores de edad. Ahora sí, Jania, a ti y a todos nuestros radioescuchas, les deseo que tengan una excelente tarde.
1: Muchas gracias, Tatiana. Y gracias también a todo el equipo, es Edgar Fernando Cruz al mando de este barco, Emanuel González, Tatiana Flores, Claudia García Barrientos, gracias al staff de Audiorama, pero sobre todo y todas las cosas, gracias a ustedes por estar ahí, del otro lado de esta cajita mágica y maravillosa que llamamos la radio. Nos despedimos con esta canción de salsa, es Willy Colón. La canción Idilio. Súbele, Manuel.

0: eso nos vamos. Muchísimas gracias. Yo lo espero al ratito en ADN Noticias. Soy Jania Novel. Adiós.
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